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3: Chao, chaval. ¿Cómo estás aquí a Verona? Ma, te veo triste. ¿Hay cualquier problema de amor? ¿Estás enamorado? Dime, ¿qué sucede?
4: Amici miei, adesso sono a Verona. Estoy sufriendo y llorando por un amor. Ahora...

Bueno, esta canción es muy especial para mí porque desde antes de parir la escribí. Escribí una carta para Frida. Y se la quiero dedicar porque ahora que tiene 21 años ya es otra historia, pero sigo sintiendo lo mismo que cuando estaba dentro de mí. Para todas las mamacitas de la vida, del mundo. Para mi mamá también.

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1: Vayan a los tres. Alvin, ¿tú estás claro?

0: ¡Bulería!
1: Y esto será un tango.

Pues ahí lo tienen.

oigan esto. Dice Ramón Orlando que el que se viste con lo ajeno en la calle lo desnudan. Para esos tigres que andan por ahí enamorando mujeres ajenas, para esos tigres de lo que dice Sergio Vargas, que hace que después a uno no le levanten el celular. Para los tigres manituosos, como dicen en Jaina. Panadero, que le gusta coger lo que no es de ellos. Este tema está sonando muchísimo en la radio del país entera. Y yo quiero dedicárselo a todos ustedes con todo el cariño del mundo. Dice así.

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con tus labios, con tus palmas, con tu vida misma, exáltale. Él te dio la victoria, Él te dio las arras de esta vida y del espíritu, aleluya. Oh, vamos, levanta esa aclamación a Dios. Él está aquí, Él está aquí, aleluya.

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0: Qué bueno compartir este espacio con ustedes, dando gracias a Dios siempre que nos permite estar en su espacio. La mañana 103 hoy, es jueves 17 de septiembre del año 2026. Bienvenidos sean al programa. Faltan 105 días para concluir el año. Ya yo estoy viendo arbolitos por ahí, poniendo arbolitos.
1: Ya se siente.
0: No se desesperen, la gente dice que es que la Navidad es tan corta y se invierte tanto en ese compromiso.

0: hay que esperar un año entero y después dura poco. Bueno, es así, las cosas son así, las cosas no son eternas, ¿eh? Así que ya lo saben. Buen día, José Ramón Rivera, el loco por decir algo de eso ahí.
1: ¡Ay, hombre! ¡Buenos días! Que la bendición de Dios te acompañe, Kenny.
0: Igual,
1: hermano. A tu familia. Que la bendición de Dios acompañe el pueblo de San Pedro de Macorís. Que acompañe nuestros oyentes en Atomayor, en Consuelo, en Quisqueya, en Juan Dolio, los que van para la capital a esta hora, en sus guaguas, en su autobús, que la bendición de Dios acompañe al pueblo dominicano. Que hoy la vida lo sorprenda con cosas bonitas, que la paz abrace a este pueblo y al mundo. El café le sepa rico a todos.
0: No se pase de azúcar.
1: Vamos a levantar nuestra gente, vamos a levantar. ¿A quién le vamos a levantar?
0: Adelante, Danilo Miñoso, levántate.
1: Levántate, Miñoso, que ya son las 7 de la mañana, aunque usted vea que el sol pues está saliendo tarde ya. Levántate, Kikín ya está levantado, sí, dándole vueltas al parque del INVI. Jesús, mi vecino, levántate. Y Belice Santana.
0: Dalmira Polanco, levántate. El Dávila, levántate.
1: El que me voció va tarde para el programa desde los guineos, la guagua. Los muchachos de los guineos, no, eso de estar levantado temprano, haciendo esa selección de guineos que van a llevar hoy para los colmados de la parte alta de la ciudad de San Pedro de Macorís. Levantado de pie todo. Fellín y Rafaela con las arepas y el pan de maíz ahí en la... en la prolongación Independencia.
0: Chunga, levántate, que a veces te quedas pegada en la sábana.
1: No, Chunga se levanta temprano.
0: A veces se queda pegada en la sábana.
1: Chunga, mira, sí, sí, ya el sol está cambiando.
0: Wilkin Sánchez, levántate.
1: Mi hermana Tejeda. Sonia, levántate.
0: Josefina Francisco, levántate.
1: Netico Muñoz, te puede quedar acostado si estaba para la capital en el día de ayer.
0: Tranquilo.
1: Sí, no, porque
0: un de Baris que... doble, doctora, levántese.
1: Sí, Hugo Sención.
0: Levántese.
1: Calín Encarnación de Juan Sellín. Levántate, la gente está esperando en fila ahí en la puerta del gimnasio, que van temprano.
0: Ay, caramba.
1: Tabito y Carmen, Rosa en Beatriz, el Parador del Este.
0: Rosa Beatriz Díaz, que se levante también. ¿Qué es lo que está pasando? Levántense, esa cama necesita arreglarse en el día de hoy. Estire la sábana.
1: ¡Sacúdala!
0: ¡Sacuda!
1: Las muchachas del Sancocho allá en Miramar. ¿Cómo que se llama la...? La muchachona ahí, sí, ese mismo sancocho que a usted tanto le gusta.
0: Ay,
1: ese,
0: sí,
1: ese cocido, ese higadito con yuca, con yautía, con ñame. Ya está hecho. Díganme, para pasar por allá temprano.
0: Ay, caramba, qué bien.
1: Sí, bueno, la gente del mercado se levanta temprano cada día.
0: La gente del mercado. Y las oficinas públicas que oyen el programa también.
1: También la policía. La gente de las paradas, sí, de las diferentes paradas de guagua de San Pedro de Macorís. Los motoconchos.
0: Adelante.
1: ¡Ey! ¡Arriba, arriba, arriba! ¡Vámonos! Bueno, ¿cuáles son los temas que tenemos para
0: hoy? Uno de los temas que me gustaría tocar así rápidamente en el introito del programa es el tema de... Yo estuve viendo noticias internacionales y uno de los problemas que tiene algunos países con el tema de los haitianos. Y resulta que cuando detienen haitianos en algunos países, para su identificación y deportación, si no son legales, como pasa en todos los países, es que tienen documentos que son dominicanos.
1: Sí, señor.
0: Aparecen con documentos de dominicano, y ese es uno de los problemas que me imagino con la nueva cédula se debe resolver. Me imagino que con la nueva cédula se debe resolver, porque no está de más decir que mucha gente, incluyendo otros países, pudieron conseguir cédula y documentos de dominicanos falsificados. Vamos a ver ahora. Yo estoy loco porque llegue la fecha fin.
1: Yo le voy a decir.
0: Ven, dime, ¿qué tú sabes?
1: Mire, no son falsificados. La mayoría no son falsificados. Lo que pasa es que el dominicano

0: qué tú te refieres cuando
1: por
0: dices,
1: tres pesitos se vende?
0: Perdón, cuando tú dices no son falsificados, ¿qué significa? ¿Que nacieron aquí? Se criaron aquí y son dominicanos.
1: No.
0: Entonces son
1: falsificados. Que los documentos se los sacan de ahí.
0: Pero son falsificados. Eso quiere decir falsificados.
1: No.
0: Sí.
1: No son
0: legales.
1: Óyeme, cuando te lo hacen en,
0: hermano, no
1: en
0: son,
1: un apartamentito
0: no
1: por
0: son
1: ahí.
0: Legales, no son legales. No son legales.
1: Eso es otra.
0: Eso es falsificado. Eso es falso. Todo lo que
1: palabra.
0: No es lícito no, en ese caso es no, ilegal.
1: No.
0: Si usted va a los libros originales, porque en un libro cualquiera te pueden hacer un documento. Pero cuando van, perdón, escúchame, tú no sacas. Tú vas a la oficialía a hacer algo. Tú has ido a hacer algo últimamente.
1: Yo
0: cuando usted va, es suyo, usted fue cuando usted era muchacho, usted tiene siglo que no va a eso.
1: Entonces yo no tengo cédula.
0: Sí, pero tú tienes cédula de hace muchísimo tiempo.
1: No, no,
0: tú tienes tu cédula
1: nuevecita.
0: Pero tú tienes tu cédula
1: nuevecita.
0: Porque el único paso que tuviste que hacer es entregar una y cambiar la otra.
1: Ajá.
0: Entonces yo, que he ido a buscar documentos por algunos procesos, he tenido que ir a las oficinas necesariamente. Entonces, si usted va a una oficina a buscar un documento, como es el caso de la cédula, a usted, aunque usted diga que no, le van a investigar en ese archivo, y se supone que en el archivo original usted debe estar inscrito, y la mayoría o ninguno en el archivo original está inscrito en una base de datos que es pasajera, para que usted lo sepa. Entonces, por eso es que muchos le dicen su cédula, cuando van, te la imprimen y todas las cosas, y le dicen, mire, para entregársela tiene que llamar a tal sitio e ir a tal sitio. Y no se la dan. ¿Por qué? Porque son falsos.
1: Son suizos. Son
0: para
1: suizos
0: que usted lo
1: que
0: sepa.
1: Trabajan en la...
0: Yo no estoy. Es que si tú te estás yendo. Perdón, espérate un momentico. Espérate un momentico. Espérate un momentico. Que tú tienes problemas en tu cerebro. Tú tienes problemas en tu mente y en tu cerebro. Yo no estoy hablando de eso. Yo no estoy hablando de que, precisamente lo que estoy diciendo, cuando digo son falsos, alguien lo tiene que haber hecho, no son ellos. Entonces tú te estás yendo para no perder el pleito, porque a ti te gusta no perder, tú siempre quieres meter otra cosa y confundir. No me confunda, no me confunda. Claro que sí, no me quieras confundir.
1: No soy yo.
0: Pero que no me, es que yo no estoy diciendo que... Oye, es que tú, compadre, yo no estoy diciendo que son suizos. Yo, señores, pero es que este hombre no entiende. Yo no estoy diciendo que son suizos, yo te estoy diciendo que son falsos. Entonces tú me dices que no son falsos.
1: No son falsos.
0: Óyeme, ¿quién lo hizo el documento?
1: De ahí adentro.
0: Y yo he dicho que no es, y yo he dicho que no es de ahí adentro. Yo he dicho que no es de ahí adentro.
1: Salen de la oficina de pasaporte.
0: Pero que no he dicho que...
1: Salen de
0: oye.
1: ¿A cuánto?
0: ¿A pero que yo no he dicho...
1: chino y árabe, pero, que no saben ni hablar español, a cada rato lo hagan.
0: Pero yo lo primero que dije, lo primero que dije fue que de muchos países, yo, es que tú no escuchas. Tú te centras en un pedacito y te quedas ahí encerrado. Tú eres cuadrado, parece.
1: No me sigas juzgando a mí.
0: Es que tú eres cuadrado,
1: estamos
0: papá.
1: Estamos hablando de la situación.
0: Y yo te estoy diciendo, yo no estoy diciendo...
1: Yo no soy el pecador.
0: Óyeme, es que yo no estoy defendiendo...
1: lo que están haciendo.
0: Y tú me estás diciendo a mí, tú me estás diciendo a mí que yo entiendo que son los haitianos. No son ellos. Ellos pagan por un trabajo que se lo hace a alguien. Ay, que se lo hacen ahí adentro. Eso yo no lo estoy juzgando ni cuestionando. Sabemos que alguien lo hace. Yo estoy diciendo el hecho del asunto. Yo no estoy contrario a ninguna posición que tú estés diciendo, pero tú me estás hablando a mí como que yo estoy diciendo otra cosa. Yo estoy diciendo y puse el tema.
1: Yo lo único que le dije a usted es que los documentos no son falsos.
0: Son falsos, compadre.
1: No son falsos.
0: Son falsos.
1: Porque salen de la oficina.
0: Aunque salgan de la oficina.
1: Salen lo de usted, lo
0: no,
1: mío,
0: no,
1: lo de McDonald's,
0: no, óyeme,
1: lo de
0: óyeme,
1: todos los
0: óyeme.
1: Dominicanos, porque son dominicanos malos. Traicionero.
0: Mira, yo,
1: eso que hacen esa vaina.
0: Yo no estoy diciendo que los documentos no salen de ahí adentro. Ni estoy diciendo que sí. Yo estoy diciendo el hecho de que lo han atrapado y salen con documentos de dominicanos, incluyendo pasaportes. Y dije, cuando venga la cédula nueva que le toque buscarla, que he visto yo estando ahí, he visto que cuando van le dicen, amablemente le dicen, mire, esa cédula para entregársela, usted tiene que ir a tal sitio y hacer o llamar a tal sitio para que le digan qué hay que hacer a partir de ahí. Porque hay que identificar qué es lo que está pasando. Y repito, porque pongo el tema para que se sepa que yo estoy loco porque llegue el fin de la entrega de cédula. Señores, el dominicano vaya a buscar su cédula, que usted se puede encontrar en un problema porque alguien lo suplantó.

0: alguien tiene su cédula, porque ahí, vamos a decir, como usted dijo, ahí adentro alguien hizo la suplantación, alguien le entregó un plástico, porque eso no se da en la calle, el plástico, eso se da en un sitio específico. Entonces, yo no estoy cuestionando de que sea adentro o afuera, yo estoy diciendo que hay documentos falsos, que se han dado dentro o fuera, no sé dónde, pero no son originales. Un documento que no es original es falsificado. Necesariamente, no me diga que no.
1: Documento falsificado es el documento que te hacen por ahí en un apartamento.
0: Y también lo han hecho.
1: Que lo hacen por allá. Los documentos dominicanos. Bueno. Oye, República Dominicana es posiblemente. Mira, yo creo que nosotros no somos segundo de nadie. Las denuncias que hay de alteración de los documentos dominicanos de manera oficial. Parte de los Estados Unidos es grandísima.
0: Pero que
1: oye,
0: no he dicho.
1: A cada rato agarran árabe, chino.
0: Precisamente lo que estoy criticando,
1: compadre. Y salen de aquí con
0: precisamente lo que estoy criticando.
1: Con cédula, con pasaporte. Hasta de la embajada dominicana allá en España hubo un escándalo.
0: Muchos que vienen aquí no vienen a quedarse aquí.
1: No, es que hay gente de esa que ni lleguen.
0: Oye, no vienen a quedarse aquí, muchos de eso, ¿Tú sabes a qué viene? A buscar un documento. Porque el documento dominicano original, un documento dominicano original, tiene un valor. Entonces, alguien lo está haciendo, pero son falsos. Son falsificados. Cuando lo atrapan, porque tú te das cuenta, cuando atrapan el grupo de gente, mira este documento, porque hay como comparar.
1: Claro, cuando tú agarras un chino que no puede decir ni pío.
0: Pero aquí en la frontera.
1: En español. En la frontera de los Estados Unidos. Cuando agarran un árabe.
0: Allá en México, ya.
1: Allá en México, que no pueden decir ni pío en español. Y tiene dominicano.
0: Y yo he dicho algo contrario a lo que tú estás diciendo.
1: Que no saben decir ni qué es lo que.
0: He dicho algo contrario a eso. Yo lo que estoy diciendo es que son falsos. No son originales.
1: No son originales
0: porque obedecen a un nombre de una persona.
1: Son originales.
0: Son de una persona.
1: Salen de ahí, de las oficinas de aquí.
0: Que salen de la oficina, compadre, pero son de una persona. Son de otra persona.
1: No saben decir ni qué lo que.
0: No se entiende, loco. Bueno, mire, otro tema interesante y es la delincuencia. Hemos hablado en múltiples ocasiones del problema de la delincuencia en la República Dominicana, pero en las últimas semanas se ha incrementado en el país, incluyendo San Pedro de Macorís. Se está hablando de diversos sectores aquí donde ha habido múltiples atracos, robos, entre otras cosas, y hay mucha preocupación en la población y miedo. Hay mucho miedo, sobre todo en las tardecitas y en la noche, porque antes se daba el caso de que había muchos atracos en la mañana, en la tarde, pero ahora en la noche se ha tornado bien difícil. Y hacerle un llamado al ayuntamiento que se dé su vueltecita por algunos sectores en la noche, que hay mucha oscuridad en muchas lámparas aquí. Yo decía cuando se hizo la instalación de lámparas que eso estaba muy bien, pero hay que dar un mantenimiento y la vigilancia a los sectores con el problema de las lámparas en algunos lugares, porque he pasado por algunos sitios y las lámparas están dañadas. Por favor, investiguen ese caso y la gente en los sectores que haga el llamado, ¿verdad? A través de las juntas de vecinos, que yo no sé para qué están. José Ramón dice que va a ser presidente de junta de vecinos, yo no sé para qué.
1: No. Voy a dejar eso en manos de los muchachos. Fíjese que en estos días quería felicitar porque vi un buen trabajo que hicieron por ahí de promoción, llamando a una asamblea. No sé si ha pasado, lo tenía pendiente, no sé, creo que no, que se me pasó el tema. A la gente de la Junta de Vecinos de el 24 de abril, que tenían una asamblea para hacer unas revisiones de lo que ellos pretenden conseguir con el presupuesto participativo del 2027. Y qué bueno, qué bonito ver, por ejemplo, ese tipo de anuncio donde invitan a los ciudadanos de un sector para tratar temas como ese. Así que mis felicitaciones para la gente del 24 de abril que tomaron esa determinación. No sé si ha pasado el evento porque se me traspapeló.
0: ¿Cuál es la asamblea? ¿Cuándo es la asamblea de las juntas de vecinos? Porque ellos nada más se activan cuando hay asamblea.
1: Ah, no. Ellos se activan cuando se acerca la política, diga lo que yo sé que eso es lo que usted quiere decir, y perdóneme que le lea la mente. ya del año que viene para adelante tú lo vas a ver activo a todo y sonando y llamando mucho y todas esas cosas. Son dicen, igual que los interactivos.
0: Me dice Giancarlo. O sea que Giancarlo es un tipo activo cuando hay...
1: No.
0: Dice él que en diciembre, en este diciembre, comienzan a activarse las canastas. En este diciembre. Comienzan así, poco a poco.
1: Tibiamente.
0: Después entonces, el año que viene, ya a partir de enero, comienzan los reyes, comienzan las madres, comienzan hasta los padres, el día de la secretaria, Semana Santa, comienzan a activarse... Sí. Los políticos.
1: Él tiene mucha razón. Sí. Ya comienza la temporada política. Ahora solo es bulla y andar con su licra.
0: Nadie quiere ser presidente este año de Junta de Vecinos. El año que viene.
1: No, el año que viene, muchacho. El año que viene, eso toman una petencia por esas posiciones. De ahí para allá la lucha será grande.
0: Pero a mí me gustaría que tú seas.
1: No me complique la vida, ya yo no tengo esas fuerzas, esa energía.
0: No te minimices.
1: Hay gente también, yo te voy a decir, yo veo muchas de esas personas como personas especiales que tienen esa dinámica, tienen ese amor por la comunidad. Claro, hay otros que lo que son es una balsa salteador.
0: Ese es el problema tuyo. Ese es el problema tuyo, que es que tú de una vez te subes y empiezas a hablar, a decir la verdad, mejor dicho. Mire, yo sé que usted en el tema de los...
1: Mire, ¿dónde está el coronel ese que le quitaba la goma de adelante a los que calibraban?
0: Yo no sé.
1: ¡Luis! ¿Cómo es que se llamaba ese? No,
0: tú estás lejos,
1: no,
0: ese de ahora, de cerca.
1: Ni pensó.
0: Yo no me sé el nombre, no.
1: Mira, yo voy a buscar el nombre de ese coronel, porque yo quiero que Luis lo haga mayor general, y que ponga 100 hombres a disposición, por lo menos, 150 hombres, 200 hombres ahí atrás de él, para que vaya pueblo por pueblo quitándole la goma de adelante a todos los que andan calibrando.
0: Mire, yo sé que en la deportiva usted puede ampliar cualquier tema de esto, de deporte principalmente.
1: Claro.
0: Mire, me voy a referir a Marilady. Marilady Paulino se va a estrenar un tráiler de una película, ¿verdad? Que se hizo, como me parece, como que ha sido muy rápido, como para sacarle provecho a su carrera.
1: Al éxito
0: así rotundo que ha tenido en los últimos años. Es una temporada invicta que ha tenido, ¿verdad? Uno de los momentos más extraordinarios de su carrera deportiva. Se trata el film de la historia de Marilady Paulino. Se hace un recorrido a partir de su comienzo, cosas que han sucedido en su vida, entre otras cosas. Y esta es una película que se está rodando, parece que con ella misma. El film es como una especie de documental, ¿verdad? Y qué bueno. Vamos a ver qué pasa. Me gustaría verla con toda su historia.
1: Sí, hablada. sería bonito que...
0: Te quedo de traer a alguien aquí.
1: De
0: levantamiento de pesa.
1: Yo tengo ahí el teléfono. Vamos a ver si ella ahorita nos...
0: Pero diga quién es, pues yo...
1: Nos responde. Ya que usted nos puso en ese tema, porque realmente ya vamos por el jueves, conversamos el domingo, y ella me dijo, llámame.
0: Me lo diga quién es.
1: Espérese, vamos.
0: Ok, usted está buscando los datos.
1: Vamos a ver si la conseguimos, si la conseguimos, y entonces ahí en el segmento deportivo se la pasamos por acá a la gente. Hay muchas figuras en el levantamiento de pesa que han sido, pues, señera en San Pedro de Macorís. Ese deporte ha sido nuestro buque insignia después del béisbol. Viene el levantamiento de pesas, sobre todo en eventos internacionales, una disciplina que ha sido señera a nivel internacional.
0: A mí me parece, es una percepción que tengo, a partir de que este complejo deportivo sea remozado y le den...
1: El año que viene.
0: Sí, a partir de ese momento. No, porque ya lo que queda de año... usted lo dijo, que aunque digan que se va a hacer, siempre no hay cuarto, es el año que viene.
1: El año que viene.
0: Y además es que empieza la campaña. Oh. El año que viene. A partir

0: Así que, bien. A partir de que el complejo deportivo esté listo, con todo como manda la ley, ¿verdad? Me imagino que habrá muchas disciplinas deportivas o algunas disciplinas deportivas que se van a poner en ejecución, y cuando se haga el conteo de quienes pueden ser ganadores o han sido ganadores en otra contienda, yo creo que va a haber macorizanos.
1: Claro que sí, sí. Claro, el macorizano.
0: Macorizano es
1: el espíritu, porque dígame usted, ¿qué instalaciones deportivas tiene Quisqueya? Y uno vio la gente de Quisqueya decir presente, por ejemplo, ese muchacho que ganó medalla de oro en el relevo 4x100, Joendry Andújar, apareció, como quien dice, para nosotros, para la mayoría de la gente aquí en San Pedro de Macorís, de ningún lugar ya. Apareció ganador de medalla de oro. La gente de Quisqueya, pues, que yo digo, han sido brillantes, han tenido grandes atletas y que están metidos ahí en una esquinita que no se acuerda.
0: ¿Sabes qué me ha dado cosa, pena? Que aquí hay atletas que han sido exitosos y no han sido reconocidos, no de que con el Salón de la Fama, el que sé yo, no han sido reconocidos como atletas importantes hasta en lo económico.
1: Oh, no.
0: Que necesitan cierta ayuda, y tú lo ves que han pasando trabajo.
1: Que andan por ahí
0: y dedicaron trabajo. Su vida al deporte. Oiga bien, dedicaron su vida al deporte y fue lo único que hicieron, porque era lo que le gustaba y esa era su meta.
1: Que están en eso todavía.
0: Exacto. Entonces, esos atletas están cogiendo lucha. Y no la de ya veneno.
1: No, sí. Es bien sacrificado. Hay deportes que no son remunerados, sí. Como el deporte aficionado. Uh-huh. Y realmente es muy difícil, pero hay gente que han hecho de eso prácticamente un sacerdocio.
0: Correcto.
1: De esa cuestión, usted ve que está
0: en diversas ahí. Disciplinas,
1: sí, hablando. No, en muchísimas.
0: Y hay gente que ha logrado economía en esto por otras cosas,
1: claro que sí,
0: han hecho otras cosas,
1: claro que sí.
0: Sí, pero, sí, pero si vamos a eso, por eso digo, en esta temporada, a partir de que esto se logre, yo sé que puede haber, como va a haber un lugar donde poder entrenar con más facilidad, y ojalá haya entrenadores pagados del Estado que puedan participar en diferentes.
1: Que se nombren más monitores y entrenadores.
0: Entrenadores.
1: Y gracias a Dios que ahora pues está la práctica del entrenador personal. Y que muchos muchachos han encontrado su medio de vida. Mire, están las academias de béisbol.
0: Que yo me refiero más, porque el béisbol, sí. Tú sabes que eso yo no lo considero un deporte cualquiera. No, pero
1: han dado cabida a que muchos muchachos, por ejemplo, del atletismo, muchachos del boxeo, vayan ahí como entrenadores, pero, masajistas, okay. Preparadores físicos, ¿tú sí. entiendes?
0: Pero eso le ha dado pero,
1: a, inclusive los jugadores, tú sabes que ahora, por ejemplo, estos jugadores que ganan tanto y tanto dinero, invierten en este tipo, Chilito, por ejemplo, que era corredor, te lo conoces
0: sí,
1: bien,
0: sí, claro que sí.
1: Por muchos años, corredor de atletismo, él. Chilito hizo una transición. Mucha gente no lo sabe, Chilito era el preparador físico de Miguel Tejada en los años mozos de Miguel Tejada, y ayudó a otros tantos jugadores de béisbol a prepararse adecuadamente, porque ahí y yo se lo recomiendo a los muchachos, ya tú sabes, hay jugadores de estos que tienen emplean no solo un preparador físico, tienen dos o tres gente para que lo ayuden en su entrenamiento
0: a y saben su trabajo,
1: prepararse, claro. Y tienen hasta su chef, su cocinero particular y esas cosas. Eso ha ayudado el dinero, el crecimiento económico.
0: Yo lo que espero que en el complejo deportivo, ya que mencionamos a los preparadores, vamos a llamarle así, los preparadores, los entrenadores, que si son nombrados, que no lo saquen cuando cambien los gobiernos, porque es el problema de aquí, que entonces se vuelve un desastre. Que comienzan a cambiar gente y entonces se vuelven.
1: A cada rato hay un problema, tú sabes que hay muchos muchachos de eso que tienen, vienen del y han sido apoyados por el círculo deportivo de las Fuerzas Armadas y la Policía Nacional. El último problema que yo recuerdo es que a muchos le pararon los chelitos del Ministerio de Deporte porque estaban nombrados. Como entendiendo
0: eso,
1: ellos.
0: Eso es mezquino, hombre.
1: Porque, sí.
0: Son incentivos. Que,
1: de la, eso es mezquino. De la problema de, lo,
0: cualquier
1: de
0: dinero,
1: los tecnócratas.
0: Cualquier dinero

0: Saliendo, yo estoy caminando después de hacer el segmento deportivo de Rayo X. Ahí cojo para la pista. Y en la pista dejé yo varios de esos muchachos trabajando ahí. Trabajando en el complejo deportivo, ahí en atletismo. Habían varios muchachos practicando, que se quedan practicando ahí hasta las 8, 9 de la noche. Que yo digo una cosa, he oído a alguien le metió, perdón la palabra, alguien puso en varias de las autoridades que hicieran esta instalación allí, que hicieran la otra, y yo digo que la instalación más importante que hay ahora mismo en esta fase, que se me escuche, gobernadora, senadora, Nelson Arroyo, la instalación más importante que hay en esta fase en el complejo deportivo es el caminódromo, por la alta cantidad de personas que van a caminar desde las 4 de la mañana.
1: Eso es salud.
0: De la mañana. Claro,
1: eso
0: que
1: es salud, sí.
0: Y
1: fíjese lo importante que
0: hay
1: ha sido.
0: Que sacar, pero hay que sacarlo de la pista.
1: Mire lo importante que ha sido el caminódromo del Club de Leones.
0: Claro.
1: Que fue un proyecto que vamos a decir a nuestro hermano José Francisco Santos Cachelo, que se empeñó en que eso funcionara bien.
0: Ajá,
1: entre otros.
0: Bueno.
1: Y eso ha dado un resultado tremendo, porque eso es salud. Principalmente sí, sí. La gente que tiene algún problema.
0: En estos días había César ahí.
1: Salud
0: caminando.
1: Y seguridad.
0: Claro que sí, claro que sí. Entonces, el complejo deportivo necesita que se haga eso. Y mira, sería excelente. Yo inclusive hice un croquis.
1: Ya.
0: Y me dio.
1: ¿Por dónde
0: dos,
1: debe?
0: Sí, 2 kilómetros. Si se hace el caminódromo pegado a la verja perimetral.
1: Sí.
0: Y eso, ahí va la gente.
1: ¿Tú sabes que eso ayuda
0: desde
1: inclusive?
0: Las 4 de la mañana.
1: Ese caminódromo, que si se hace así en el extremo, evita inclusive los vertederos. Y que la gente tire basura.
0: Claro que sí,
1: porque eso es un control.
0: Sí, un control, un control social.
1: Correcto.
0: Ahí. Así bueno. Que nosotros esperamos que las autoridades se empoderen con ese tema. Yo se lo pedí, usted vio,
1: al
0: ministro,
1: claro que sí.
0: Esa fue la pregunta mía, la única que le hice al ministro de Deportes cuando se dio el palazo ahí en
1: el complejo. Que eso es para enero.
0: Sí, enero,
1: más o menos,
0: no importa.
1: De ahí para allá.
0: Sí, de ahí para allá, ¿no? Febrero, que arranque.
1: Bueno, doctor Rudy Bonaparte, buen día, saludos, bienvenido como siempre al programa La Mañana 103.
2: Buen día, hermano Kenny, como siempre, extensivo a tu familia. Sabes que hoy estuve en matutino en la iglesia y ya
1: sabes, qué bueno.
2: Allá, qué bonito, qué
1: sí,
2: bueno,
1: qué bueno.
2: Es, adorar a la Rey de Reyes, Señor de Señores, en la mañana, ¿eh? Qué bueno. José Ramón, hermano.
0: Buenos días. ¿Todo? Todo bien.
2: Qué bueno. Dime, abandónale. Bueno, y al público que está pendiente del espacio, gracias por preferirnos. Bueno, pues la palabra de Dios en Romanos 8:6, porque ocuparse de la carne es muerte, pero ocuparse del espíritu es vida y paz. Enseña que la dirección de nuestro pensamiento y deseo define nuestra condición espiritual. La carne representa la naturaleza humana inclinada al pecado. Dice la palabra de Dios, por cuanto todo pecado y están destituidos. Entonces, al egoísmo y a vivir sin Dios, ocuparse de ella, entonces poner la mente en ella, lleva a la separación espiritual y a la destrucción de las cosas que no son buenas. El Espíritu representa al Espíritu Santo y la nueva vida que Dios da a los creyentes. Dice que las cosas viejas pasaron y aquí todas son hechas nuevas cuando llegamos a los pies del Señor. Significa enfocar la mente en la voluntad divina y en los valores del reino. Vida y paz es el resultado de mantener una mentalidad guiada por Dios, que trae bienestar interior y comunión con el Creador. Nosotros debemos cuidar nuestro corazón. ¿Por qué? Porque de él salen las cosas buenas y las malas. Cuando usted ve personas que todas las cosas que salen son malas, es porque así tiene su corazón. Porque nadie da lo que no tiene. Nosotros damos lo que tenemos. Por eso hay que cultivar las buenas conversaciones, cultivar los buenos pensamientos, cultivar las buenas palabras hermosas, cultivar todo aquello, el amor de Dios en nuestro corazón, cultivar la misericordia, la piedad, cultivar todas esas cosas es importante, porque si no cultivamos esas, entonces entrarán otras. No es que la cultivamos, es que entrarán otras. Es como la hierba. ¿Tú has visto gente sembrando hierba mala, Kenny?
1: No,
2: esa sale sola. Entonces, por eso tenemos que limpiar y cultivarla, ¿no entiendes? Para tener la buena, porque la otra, como dice el día malo, se mete solo lo que dicen. Entonces, tengan mucho cuidado con eso, mucho cuidado. Nada más anunciarle que dentro de un ratito pues estaremos hablando de algunos temas, como este, por ejemplo, el Instituto de Bienestar Estudiantil, que suspendió a 44 suplidores. por incidencias en la alimentación escolar aquí en República Dominicana al inicio ahora de

0: de esto. Entonces, bueno, pues estaremos tocando ese tema que nos ayuda a ver, a entender que hay que hacer mayor esfuerzo. Igual que una noticia internacional que da cuenta que el alza del petróleo está presionando los costos del pollo y los huevos en República Dominicana. Oiga. Y también tocaremos eso un ratito.
1: Qué bueno. Mire, ya que usted mencionó donde usted estaba, y qué bueno que hay que tener ese tipo de intención y la cantidad de gente que participa, eso te hace que ese día que te levantaste, no me refiero a usted, sino porque eso lo diseñan ustedes, ¿verdad? El que fue, el que va a eso, se siente tan diferente.
0: Ay, qué
1: y la vida le cambia radicalmente.
0: Es un baño de misericordia, mire, de piedad.
1: Precisamente en base a eso que usted dice, yo escribí algo en días pasados, y es que los tiempos que estamos viviendo, donde abundan muchas personas que tienen corazones tibios, que no son originales.
0: Ni frío ni caliente.
1: Sí, sí. El Apocalipsis 3.15 habla del tibio, del así frío es, ni caliente.
0: Así es.
1: Entonces, yo le agregué ahí que no es autónomo esto mío, esta palabra, sangre de horchata.
0: ¿De?
1: De horchata. Ajá. La horchata es una bebida en España, en Cataluña, es originaria de ahí. Aunque se usa mucho y aquí se vendía en hace mucho tiempo.
2: Sí, la horchata es muy buena.
1: Es buena, pero hay mucha gente que no le satisface el sabor.
0: Yo no lo he oído mencionar.
1: Sí, sí. Inclusive aquí donde Chichi Ochoa la vendían. Según me cuentan.
2: No, y Leonor, bienvenido Leonor, aquí sí, en la calle General Duvergé con San Pedro. Un colmado ahí, así una sabrosa. Sí, como le ponía un poquito de esencia de almendra.
1: Correcto.
2: Pero usted sabe que es una bebida muy popular en Centroamérica, muy popular, lo que es la horchata y el jugo de marañón, que es el cajuil.
1: Sí.
2: Esos son dos bebidas muy populares en Centroamérica.
1: Lo que quiero decir con esto es que ese término, los españoles lo ven como una persona, que, como decimos en dominicano, soso, que no tiene esencia, como que no tiene, que es algo, ¿cómo podría decir? ¿Qué bebida aquí no tiene valor? Como una bebida sin valor, los españoles.
2: Pero refresca muchísimo.
1: Pero estoy hablando de los españoles.
2: Sí, claro.
1: Porque por algo se usa en otros países, y aquí, a mí me gusta, las veces que la he bebido, muy pocas veces, por eso lleva hasta, lleva bizcocho dentro, licuado, licuado, en muchos casos. Bueno, el estamos hablando de personas que tienen eso, que no son, ni accionan, ni dejan que el otro accione. Viven su vida como sin interés, sin lograr objetivos. Entonces eso los hace que sean odiosos, que sean envidiosos, porque no tienen, se han pasado la vida sin hacer nada, sin lograr nada, y a veces si llaman a los programas, llaman para hacer daño. Y tú dices, pero ¿por qué esa persona dice eso de tal cosa? O sea, no tienen un objetivo en su vida.
0: Te voy a dar algunas características. Venga, de ese tipo de personas.
1: Ayúdeme
0: no son,
1: ahí.
0: Sí, no son consistentes. Fíjate que un día hacen una cosa y el otro día salen con otra cosa. Es una característica del que ni es una cosa ni la otra, ¿verdad? Porque sí, estamos hablando que en el caso de la Biblia, por ejemplo, se refiere precisamente a estas personas que no permanecen, ¿eh? Sí. Y que están de este lado y mañana están de aquel lado. Eso es lo que entonces dice, no, espérate, no te tiene que estar aquí o allá, porque sí, yo lo vomito.
1: Sí, hay otros que yo agrego aquí, sí, que son los que solo buscan su bienestar.
0: Ay,
1: ponen una pared donde, literalmente hablando,
0: todo lo que hacen es pensando,
1: sí,
0: en su bienestar.
1: Pensando solo en ellos, sí. Y en otros casos, el egoísmo, que también lo mencioné,
0: sí,
1: se convierte esto en una norma en su vida, el egoísmo. La apatía con los demás.
0: Personas mediocres generalmente.
1: Correcto, correcto. Y Dios nos manda a todos, y en eso usted tiene más conocimiento que yo, a ser sal en la tierra y luz en el mundo.
0: Así es.
1: Esa es la realidad.
0: Porque hay para alumbrar, tú tienes
1: claro
0: la luz.
1: Que sí, claro que sí. Entonces, el llamado que hacemos a las personas, mediten, mídanse, y hasta pregunten a su más cercano, yo le estoy haciendo bien, le estoy haciendo mal, y si alguien te dice que no le estás haciendo bien, oye, no te pongas guapo. Espérate, déjame ver, ¿por qué yo le estoy haciendo? ¿Qué puede cambiar en mí?
0: Sí.
1: Trate de cambiar en su vida algunas cosas que pueden ser. A mí me ha dado resultados.
0: Que siempre podemos cambiar, ¿eh?
1: Yo no soy perfecto.
0: No.
1: Yo he ido cambiando según va pasando el tiempo, la edad, he ido dejando cosas. Por ejemplo, escucho a José Ramos que dice, no, yo no bebo, yo no salgo. Ya yo.

0: El yayo es la realidad, ya sí. Yo soy diferente, ya, yo,
1: yo estoy retirado, pensionado.
2: Mira, fíjate que, en el que mientras más tú conoces de la palabra de Dios, más te das cuenta de lo mal que está.
0: Corre.
2: Oye, que alguien que cosa. Oye, pero o sea, yo... mientras más años pasan, tú dices, oye, pero yo hacía cosas que no me agradan.
0: Pero busque la palabra de Dios, busque a Dios. Sí. Que es lo importante. Así ponga es. Eso en su boca siempre.
2: Siempre, siempre.
0: Qué bueno. Buen día.
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1: Señores, buenos días, bien caliente la Mañana 103. Hoy arrancamos con el pie derecho y hemos tenido pues la llamada de muchísimos amigos. Ahí usted me dijo Carlos Acevedo, tengo por aquí también una grabación muy importante de Moisés Vizcaíno, el arquitecto, un hombre que conoce muy bien desde los inicios, los cimientos, el complejo deportivo. Entonces tenemos ahora un momento premio, ponme una fanfarria ahí, ponme una fanfarria porque tenemos con nosotros, y eso no se consigue todos los días, una campeona mundial, Yudelina Mejía. Bienvenida a La Mañana 103. ¿Cómo te sientes, mi hija?
2: Muchas gracias por darme

0: el espacio de estar con ustedes. Bien, bien, gracias a Dios. Y tú sabes, dándole las gracias a Dios por el día a día de permitirnos seguir trabajando lo que hacemos.
1: Bueno, Yudelina, con éxito en los Juegos Centroamericanos y del Caribe, recientemente finalizado, medalla de oro, medalla de plata. Y no habíamos tenido la oportunidad de conversar contigo, aunque sí tuvimos ese día ahí en la competencia, pero yo andaba, tú sabes, el que anda de bola, andaba ese día con mi amigo Armando Mena y mi Osotti, con la familia Mena. Y ellos, pues, recién finalizada la competencia, de una vez, vámonos. Y ya tú sabes, salimos corriendo. Y no tuvimos ahí la oportunidad, esa tardecita, de conversar contigo. Aprovechamos ahora de manera pública, aunque ya lo hemos hecho, pero en reiteradas ocasiones, de felicitarte por todo el éxito y toda la gloria que tú has conseguido para República Dominicana. ¿Cómo te sientes? ¿Cómo estás físicamente, Yudelina?
0: Pues, darte las gracias por las felicitaciones. Y ustedes saben que esa medalla no solamente es mía, es de todo el pueblo dominicano, de todos ustedes que siempre viven apoyándonos. Nos sentimos bien, gracias a Dios, porque estamos en buena condición. Estamos en una preparación con mira al primer evento clasificatorio a los Juegos Olímpicos. Y vamos bien, vamos trabajando bien. Con ya el lunes salimos a base de entrenamiento con mira a ese evento que se va a celebrar en China. Es un mundial donde participará el mundo entero. Y ahí vamos a estar nosotros también para poner en alto a nuestra bandera.
1: Yudelina, ¿cuándo es ese evento?
0: El mundial, creo, si no me equivoco, es en 6 semanas.
1: ¡Wow!
0: Que viene siendo. Ya como quien dice, está a la vuelta de la esquina.
1: Claro que sí, no ha habido tiempo de descanso luego de los Juegos Centroamericanos, un descanso muy pequeño para ustedes, un gran reto.
0: No solamente eso, aparte de ese mundial que tenemos, también tenemos la Copa de Qatar, que es del 5 al 10 de diciembre, que es decir, que no hay descanso, que también es clasificatorio a Juegos Olímpicos, y tenemos que participar por reta obligación.
1: Bueno, tenemos con nosotros en la línea Yudelina Mejía, campeona mundial de levantamiento de pesas, campeona centroamericana y del Caribe. Va a terminar a toda máquina este 2026. Y para el 2027, ¿cuáles son los compromisos? ¿Juego Panamericano y qué más?
0: Tenemos el primer evento que va a ser aquí en abril, creo que es del día al 3, que será un campeonato panamericano de mayores, donde se disputarán las plazas para ir a Juegos Panamericanos. Y este es el primer compromiso que tenemos, aparte de los clasificatorios que tenemos para los próximos Juegos Olímpicos, que creo que nos quedarán 2 mundiales, una copa y un Gran Prix.
1: Ah, bueno, Yudelina, nosotros tenemos el tiempo aquí reducido en la mañana 103. Si tú tienes algo más que decir por ahora, nosotros vamos a estar siempre, como hemos estado, en contacto contigo.
2: Muchas gracias pues, por participar aquí. Para sí. Nosotros es un honor.
1: Sí, claro, un honor, un orgullo tener a la campeona mundial Yudelina Mejía con nosotros en esta mañana, en la mañana 103. ¿Qué más nos puede decir?
0: No, agradecerle a ustedes por sacar un poquito de su tiempo para conversar y enterarse de los acontecimientos que tenemos cada uno de los atletas. Eso es muy bien, lo veo muy bien. Es un gesto muy bonito de su parte. Y darle las gracias a todos y que sigan apoyándonos, que vendrán cosas mejores.
1: Bueno, muchísimas gracias y mucho éxito a Yudelina Mejía, campeona mundial de levantamiento de pesas de San Pedro de Macorís. Y ahora vamos a buscar, continuamos hablando luego con Yudelina, siempre el respaldo total de este equipo de FM 103. Vamos a...

0: Moisés Vizcaíno, vamos a ver el tema que es referente al caminódromo, que hemos puesto ese tema en la palestra. Mucha gente pues ha estado abogando por otras instalaciones, pero yo te voy a decir que, mira, el complejo deportivo, desde las 4 de la mañana hay gente caminando, y eso es gente caminando y gente caminando, y así se pasa el día entero. En la tarde, yo creo que debe de asistir, poniendo un número así, yo creo que cerca de 10.000 personas cada día disfrutan de la pista de atletismo. Y el caminódromo, no, McDonald's, tú no le ves el cuerpo. McDonald's lo único que hace ejercicio ya es con la cuchara. Ni con la mancuerna, es una cuchara. La cuchara es la mancuerna de él. Hoy escuchemos a Moisés Vizcaíno. ¿Qué nos dijo de este tema?
1: Usted, Ramón, hermano, buen día, Dios te bendiga. Muy buen comentario del caminódromo. Nosotros no aspiramos a tanto, o sea, nosotros aspiramos a un caminódromo que vaya alrededor de la pista, de las instalaciones de la pista. Y eso conllevaría la instalación de aparatos para hacer ejercicio. Pero interesante, yo creo que si se hace en torno a todo lo que es el perímetro del complejo en sí, eso puede, no creo que sea lo más efectivo, pero nada, la idea es interesante, la tuya. Eso lo es que tú no dijiste si el ministro ahí se comprometió a que eso iba. Nosotros tenemos un movimiento ahí adentro, pues yo sé que el objetivo es sacarnos de ahí. Vuelve y dime eso a ver si el ministro dijo que sí.
0: No, el ministro no me dijo que, no me dijo que sí, Moisés. Qué pena, pero yo sé que si hacemos un esfuerzo, porque eso es una calle de asfalto simple. ¿Qué puede costar un kilómetro de asfalto, Kenny? ¿Qué idea usted tiene?
2: Hay otra técnica que se utiliza, y es en base a un material llamado calcita, que es una especie de arena más compactada, que inclusive afecta menos los pies del atleta o del que va a caminar, porque ahí va a caminar gente que tiene edad también, cierta claro edad. Sí. Y si se hace en ese material y se utiliza, yo estoy de acuerdo con lo que dice Moisés, que alrededor de la pista, pero hay un problema, si hay actividades lo van a suspender. Fuera bueno, y yo estoy de acuerdo, como tú dices, que sea en el alrededor del complejo, por dentro, por lo menos una parte con un retorno, por lo menos. Porque eso inclusive ayudaría, si se utiliza para caminar, que el mantenimiento de eso ahí va a estar más libre de cualquier problema, porque esa área regularmente se usan, los extremos se usan para echar basura, y a veces el que de afuera tira por arriba basura, y si eso se mantiene con gente caminando, yo dudo que ahí pongan los desechos, los pedazos de palo viejo, la basura en sí, todo eso. Yo creo, pero lo importante es que se pongan de acuerdo los que tú hablas de
0: que se haga.
2: ¿Tú estás de acuerdo? Yo estoy de acuerdo. Tú dices que son alrededor de 10.000 personas por día.
0: Sí.
2: Ojalá y sea esa cantidad.
0: Eso es lo que más se usa.
2: Pero 10.000 es mucho.
0: No,
2: pero independientemente a esto, que hagan una comunicación. Dice que hay un movimiento, dice Moisés, que ese movimiento hagan un documento firmado por todos o por la gran mayoría y se entregue ese documento de manera formal.
0: Mira pidiendo que bien, eso. Mire qué bien. Sí. Esa idea suya, yo creo que yo la voy a implementar.
2: Sí,
0: yo estoy vamos a ver, a coger.
2: Coger eso para ti, como dicen, ese sí, proyecto.
0: No, y ya hay Moisés Vizcaíno, y yo sé que eso.
2: ¿Tú eres de los precursores de ese complejo?
0: Rafael Batista, claro que sí.
2: Mire.
0: No cogí palo, pero había un policía como que quería darme un tiro, y yo siendo policía.
2: Bueno, es lo mismo.
0: Como que le cayó el tipo con una carabina Cristóbal atrás de mí. Mire, lo bueno del espacio, hoy caliente, la gente con nosotros. Tenemos aquí a Euclides Javier Chichi.
2: ¡Levántate, Chichi!
0: ¡Chichi! ¡Arriba, arriba, arriba! ¡Grande! Bueno, dice Chichi que me acuerde que antes de ayer fue escogido.

0: Elegida como atleta del año por la Crónica Deportiva de la capital, Yudelina Mejía.
1: Sí, eso se habló
0: la campeona de eso. Mundial. Sí. Fíjese que qué bien. Hay que resaltar eso también. Gracias a toda nuestra gente que nos da ese soporte, ese apoyo, porque yo no lo sé todo y aunque sepa muchas cosas y muchas que se me olvidan, que se me pasan. Bueno, vámonos rápidamente porque esto no lo podemos dejar. Esta es la pasión del dominicano. Estamos hablando del béisbol de Grandes Ligas. Vamos a ver cómo lo hacemos rapidito. Aspirante a la triple corona, Jordan Álvarez, el cubano medio lastimado. ¿Quién puede ser los MVP? Pete Crow Armstrong es el candidato mío, McDonald. Mr. McDonald, sí, el de los Cooks, que ayer dio dos cuadrangulares. Pete Crow Armstrong, yo creo que este año será el ganador del premio de jugador más valioso en la Liga Nacional por los Cachorros. En la encuesta de Grandes Ligas, mire, la encuesta de Grandes Ligas ahora saliendo, lo pone número uno a Pete Crow Armstrong. Esta es una publicación, pero de ahora, de cuestión de...
1: De minutos.
0: De esta noche.
1: Ah, sí, de anoche.
0: Sí, no ahora, de la madrugada. Pete Crow Armstrong, en esta escala, qué bien. Yo lo tenía. Luego de esos dos cuadrangulares anoche, entonces rompió el empate de Billy Williams, 42 en el 1970. Estamos hablando de jugadores del equipo de los Cachorros de Chicago. Ya tiene 43 cuadrangulares ese hombre. Esa gente en la Liga Nacional como que están bateando este año más, por lo menos cuadrangulares, que en la Liga.
1: Con el peita chiquito.
0: En la Liga Americana. En la Liga Americana el líder es Junior Caminero. Y tiene...
1: ¿Cuántos son? 4 hits, 4 impulsados.
0: 41 tiene.
1: No, pero 4 hits, 4 impulsados de anoche. No son.
0: ¿Caminero?
1: Sí.
0: Pete Crow Armstrong anoche se volvió loco. Dos cuadrangulares. Sí. Su cuadrangular número 43 le pasó a Billy Williams, uh-huh, de ese equipo que dio 42 en el 70. Ahora la próxima meta de él es pasar a Elnie Banks.
1: Pero él dio más de Elnie
0: Banks,
1: anoche.
0: Sí, dos. Elnie Banks conectó 44 en el 1955. Ahora el que él no va a alcanzar, ¿usted sabe a quién es?
1: ¿A quién?
0: A Sammy Sosa, que conectó 3 veces con el uniforme de Chicago. Más de 60. Pero sí, una gran temporada para este jugador de 24 años. Pete Crow Armstrong, que ya la gente lo ha bautizado, los gringos les gusta abreviar todo, PCA, o sea, PCA, porque que ese nombre es largo, Pete Crow Armstrong. Entonces, este hombre también va a tener, Kenny, una super temporada, será el séptimo jugador en la historia, y ahí se va a unir al quisqueyano Alfonso Soriano.
1: Bien.
0: Con 40-40, o sea, 40 jonrones, un año exitoso, 40 jonrones y 40 bases robadas. En ese club está Barry Bonds, Alex Rodríguez, José Canto. Mire, ese es uno de los clubs más exclusivos de las Grandes Ligas. Shohei Ohtani, Oscar Acuña Jr., eso es otra cosa, ese club. Eli de la Cruz, señores, pues también ha aprendido en los últimos días, Eli de la Cruz. Vamos ya a finalizar con los resultados rápidos de ayer. El equipo de los Guardianes se encaramó en la primera posición de la división central de la Liga Americana. Le ganó 6-3 al que tenía que ganarle, a los Medias Blancas de Chicago. Eso anoche los Gigantes y los Cardenales ganaron. Los Gigantes, ese partido no va para ningún lado. Los Twins se le metieron en el medio a los Yankees de New York 5-4. Los Blue Jays de Toronto, para seguir vivo con sus aspiraciones, 5-1 a Detroit. Los Dodgers cayeron abatidos, pero eso no significa nada, están clasificados ya por parte de los Rojos de Cincinnati. De la Cruz pegó jonrón en ese triunfo.

0: Eli de la Cruz, oye, súper talento ese muchacho, 5 herramientas. Los Reyes de Tampa ganaron 4-3, pero no fue Junior el que lideró la ofensiva, fueron los otros, el equipo, pues Junior se tira el equipo arriba todos los días. 4-3, los Reyes le ganaron a los Atléticos. El equipo de los Cerveceros le ganó a los Piratas 5-4. Eso es lo que andan ya buscando, ver si pueden llegar a 100 triunfos. Faltan menos de 10 juegos para finalizar la larga serie regular. Los Phillies le ganaron a los Nacionales. El equipo de los Phillies, Wheeler, tiró tremendo partido. Y Johan Durán, el dominicano, el lanzallama, consiguió su salvado número 31, 1.79 de efectividad para Johan Durán, el relevista de los Phillies de Filadelfia. Los Orioles le ganaron 7-1 a los Mets de New York. Encarnación, Strandy, Alonso, esos fueron los líderes ahí en este triunfo. Los Cachorros, ya hablamos ahí de Pete Crowe Armstrong. Entonces Managa fue el pitcher ganador, otro de los japoneses que ha llegado a la pelota de Grandes Ligas. Sí, Managa, ya hablamos japonés. Los Rangers, señores, le ganaron 7-3 a los Medias Rojas. El equipo de los Reales, 5-2 a los Astros de Houston. Funesto eso para los Astros. Están en empate de nuevo con los Rancheros, porque los Rancheros aprovecharon su oportunidad. Le ganaron 7-3 a Boston, pero entonces perdió Houston. Ahora están 76-76 y empate los dos equipos en la cima de la división occidental de la Liga Americana. O sea, que esto sigue con esas divisiones que están empate, eso que están, la Liga Americana, oye, está abierta para baile en la división central y el oeste. Señores, hasta aquí llegamos en este segmento deportivo de su mañana 103. No se vayan porque esto continúa buenísimo.
1: Buen día, 8:10. Bueno, a esta hora la internacional es José Ramón.
0: Señor.
1: Día Mundial de la Seguridad del Paciente. ¿Sabe que hay una persona muy cercana a mí que ella siempre me dice, mira, al paciente no se le puede dejar solo? Por ejemplo, tú llevas a alguien a una clínica, tú tienes que tratar en lo que tú puedas, estar pendiente también, porque a veces puede haber circunstancias que se pueden dar, o sea, que hay que estar dando información, que tal vez el paciente no esté en condiciones de dar, se le ha olvidado, lo que fuera, la atención en la misma habitación, o sea, hay muchas cosas que es bueno siempre que haya alguien adicional de la familia.
0: O un familiar ahí cercano para eso.
1: ¿Verdad que sí?
0: Sí.
1: Sí, que hoy es día mundial.
0: Es muy importante. Sí. Sobre todo aquí que no tenemos todo ese equipo de
1: monitoreo. Claro.
0: Como hay en...
1: Pero adicional a eso, también decir, José Ramón, que fíjate que hay protocolos que establecen, por ejemplo, que una persona no puede salir de una clínica así por su pie, que generalmente tiene que salir con una silla. Y la gente dice, ¿por qué tiene que salir en una silla? Ah, lo que pasa es que es el cuidado, es una responsabilidad que tiene la clínica hasta que esté en la puerta, en el centro médico.
0: Yo que estoy en el proceso de la cuestión de la operación, me pidieron hasta la información de la persona que va a ir conmigo.
1: Correcto. Ese día, ya en tiene que ver con la seguridad. Buen día.
2: Sí, buen día. Hernando, desde la buen día. Yo
1: buen
2: quiero
1: día.
2: Saber quién fue que puso eso en el ADN y ese reductor en la mella. Ese tipo hay que agarrarlo y darle una pela en el parque. Yo quisiera saber quién fue que puso eso. ¿Eso es cuánto?
1: Bueno, vamos a dejar en el aire que ver quién es.
0: Pues, ahorita venimos con él.
1: Es la que sí. Entonces, hoy también es Día Internacional de la Música Country. Día Internacional de la Fiebre Mediterránea Familiar, entre otros días internacionales que tenemos para hoy, también el del síndrome de Klinefelter, entre otros días. Y vamos a tocar un poco este del cuidado, la seguridad, vamos a decir, la seguridad del paciente, que es sumamente importante hoy más que nunca, como dicen. Y es que el 17 de septiembre, pues, se conmemora esto. 17 de septiembre se conmemora el Día Mundial de la Seguridad de los Pacientes, proclamado por la Organización Mundial de la Salud en la Asamblea de Salud celebrada en el año 2019. y la Organización Mundial de la Salud, la OMS.

0: lleva a cabo campañas anuales para celebrar el Día Mundial de la Seguridad del Paciente, con la finalidad de divulgar información sobre diversos temas relacionados con la seguridad de los pacientes acerca de este tópico esencial para la salud de la persona. El lema en 2026 es atención segura para las enfermedades no transmisibles. Es un tema central, la seguridad es de la atención en las enfermedades no transmisibles como las cardiovasculares, que están ya te saben la cima, sí, el cáncer, la diabetes o las enfermedades respiratorias crónicas, entre otras. Estas enfermedades acompañan a la persona durante años, a veces durante toda su vida, y por eso exigen un cuidado continuo. Ese cuidado pasa por distintas etapas: prevención, el diagnóstico, tratamiento, rehabilitación y en muchos casos cuidados paliativos. También pasa por distintos lugares: el hospital, el centro de salud, la propia casa. Cada cambio de etapa o de lugar es un punto donde algo puede fallar. Un informe que no llega a tiempo, por eso hablábamos del acompañamiento, Kenny, cuando introducimos el tema, el acompañamiento de los familiares, cuando una persona tiene cualquiera de estas enfermedades y va a un centro de salud, qué bueno que vaya con alguien adicional, ¿tú entiendes? Porque a veces le puede olvidar algún dato o lo pueden auxiliar con algo, ¿entiendes? Todo eso es importante. Yo creo que una, por ejemplo, una medicación mal ajustada, un seguimiento que se pierde entre consulta, todo eso hay que estar pendiente. Por eso el apoyo familiar es muy importante. Fíjate que hay personas que le pueden ayudar a tomarse la pastilla. ¿Usted sabe el lío que es?
1: Mire, en el caso de los problemas de cáncer, los hospitales que bregan con este tipo de tratamientos a pacientes de cáncer entrenan al paciente y al acompañante. Lo entrenan precisamente porque el paciente de cáncer, al tener esa situación, igual que una persona envejeciente, que tenga problemas de salud, puede ser del corazón, puede ser la presión, que sea,
0: cualquiera.
1: Se le puede pasar a olvidar las cosas. Y es bueno que el acompañante sepa qué es lo que está pasando en el paciente, aunque el médico siempre le pregunta, deja que él me diga, o sea, porque el paciente habla, si tú ves que hay algo que no está de acuerdo, entonces tú lo sigues comentando.
0: Así es.
1: Pero eso es importante, lo que usted dice, que el acompañante debe ir acompañado.
0: Igual que en el caso de los cuidadores, que hay que hablar con los cuidadores y explicarle, mire, tío, porque cuando vine a ver el cuidador se de guañanga y él fracasa antes que el otro.
1: Correcto.
0: Es verdad, ha pasado esos casos que se entregan tanto que ponen en peligro su salud misma. Entonces es. Todo eso tiene que haber. Por eso habla de prevención, las diferentes etapas donde no hay. Entonces hay que reducir riesgo en todo el recorrido del paciente. El caso de hoy día tenemos muchos equipos importantes que ayudan a las personas, sobre todo que tienen debilidades en algunos miembros, y tú te encuentras unos andadores, te encuentras silla de ruedas, hasta electrónica inclusive, te encuentras muchas cosas que la gente, bueno, para parar el paciente, por ejemplo, hay equipos que una persona sin esos equipos difícilmente pudieran bañarlo, asearlo, arreglarlo. Sin embargo, esos equipos la ayudan para poder levantarlo, porque si no, cuando tú vienes a ver, o sea, es complicado. Todo,
1: la
0: es complicado.
1: Cintura del que ayuda. Del
0: claro, las hernias que están tan de moda, calcule usted. Sí. Es un lío, entonces hay que trabajar en eso. Entonces la OMS insiste en una idea de fondo: el paciente no es solo receptor de cuidados, es un socio activo en su propia seguridad, él. Conocer bien su enfermedad, llevar un registro de sus medicamentos. El registro de medicamentos es importante. Cada vez que se le da el medicamento, anotarlo. ¿Por qué? Porque cuando van a cualquier revisión, no, espérate, que saltaron tal cosa. Es un indicador. Si están saltando los medicamentos a cada rato, es un indicador para el galeno. Correcto. Cuando va a ver.
1: Correcto.
0: Entonces eso es bueno anotarlo. O un cambio que se dé y dice, ¿y qué pasó ahí? ¿Y por qué le subió esto? ¿Por qué le pasó aquello? Ay, que no le dimos tal cosa. Entonces todo eso es bueno irlo registrando. Preguntar cuando algo no queda claro, eso es muy importante. Fíjate que también por eso es importante el acompañamiento. Algo como que el paciente tal vez por la forma como está no lo entendió bien, pero el compañero que va ahí con él ya lo entendió. Entonces cuando llega a la casa, no, espérate, no es todos los días, es un día sí, un día no. No es cada 8 horas, espérate, cada 12 horas. Todo eso cambia. O sea, la forma como tú vas a disponer el medicamento, eso cambia para fines de lo que es el resultado final que debe tener, porque por algo se le pone esa cosa. O sea, por algo se ponen los medicamentos todos los días, por algo se le ponen cada 12 horas, cada 8 horas, todos son estudios que dan al traste para eso hacerlo. Entonces, si tú fallas eso, puede complicarte. Entonces, ¿en qué consiste la seguridad del paciente en sentido ya general? Bueno, es una disciplina, la seguridad del paciente contemplada en la atención a la salud. Surgió debido a

0: evolución de los sistemas de atención y el incremento en las cifras de daños a pacientes ocurridos en centros sanitarios, sobre todo. En ese sentido, la seguridad de los pacientes está prevista en la Agenda 2030 para el desarrollo sostenible. Este es el objetivo general de esta agenda hacia el 2030, desarrollar y garantizar una vida sana, promover el bienestar de todos y a todas las edades, y siendo su meta procurar el acceso de todas las personas a los servicios de salud esenciales, así como a medicamentos y vacunas. Aquí tenemos algunas situaciones con esta agenda. Obviamente sabemos la dificultad que da para conseguir los medicamentos, la negativa de los seguros a cubrir esas necesidades. Y cuando digo los seguros, porque cosa que tú hablas, pero claro, obviamente sí, viene claro de allá arriba, sí, de la misma estamento superior, que el consejo, ¿verdad?, que tiene que distribuir y decir, no, tiene que ser así, asado. Y cuando tú ves personas, mire, con la cara larga, porque van con cuatro medicamentos, le dicen, hay tres que no te... Sí. No te, mire, esto es terrible. Bueno, pues la seguridad en los pacientes es un atributo de vital importancia en la calidad de servicio que ofrecen los centros de salud, hospitales, asistenciales de manera oportuna, equitativa y eficiente. ¿Qué pasa si no hay una seguridad en atención sanitaria? Hoy día se contabilizan a nivel mundial muertes y daños a la persona a causa de la propia atención sanitaria, ya sea por errores, falta de inversión o por falta de una cultura de seguridad en los pacientes. Los diagnósticos incorrectos o tardío son una de las causas más frecuentes de daño a los pacientes. Un diagnóstico tardío puede equivaler a que la persona desaparezca del paciente o se empeore su situación.
1: Claro que sí.
0: Claro, porque fíjese, yo visité dos o tres sitios, en tal sitio, ahí me dijeron lo que era, pero hasta ahí tú sabes lo que yo sufrí. Esa es la experiencia. Tú sabes lo que yo sufrí.
1: Y la dando, vuelta que yo he
0: tumbo para acá y tumbo para allá y nadie me decía lo que era. Y mira lo que era tal cosa y mira ya qué bien estoy. O sea que ahí hubo la... posiblemente hubo un diagnóstico tardío, ¿verdad? Porque si lo hubieran dicho a tiempo, tal vez no hubiera sufrido tanto. Asimismo, las infecciones contraídas en los hospitales. Tiene mucho cuidado la gente. Por ejemplo, digo, una gente mayor debe ir a un centro hospitalario de estos centros, cuando sea necesario, nada más, muy necesario. Pero cualquier cosita de que, déjame meterme ya, cuando tú vienes a ver, se va con una cosita y sale con una neumonía, una cuestión de eso, una cuestión terrible, una infección y se complica. Entonces, mucho cuidadito con esto. Esta circunstancia se puede evitar con una buena higiene de manos. En relación con ello, se recomiendan el lavado de manos, se recomienda asearse lo mejor que pueda. O sea, tratar de evitar inclusive exponerse sin necesidad. Esa misma mascarilla que usábamos antes, una persona mayor, aunque no te modique en pandemia, si usted va y usted cree que puede complicarse, póngasela. O si usted tiene una dificultad también, póngasela para no afectar a otro. O sea, todo eso es necesario. Algunos datos impactantes sobre la seguridad de los pacientes. Se estima que anualmente alrededor de 143 millones de personas en el mundo sufren daños como consecuencia de la falta de seguridad en la atención hospitalaria. La mayoría de los casos se producen en países de ingresos bajos, obviamente. Como consecuencia de la falta de seguridad de los pacientes, se producen alrededor de 2.6 millones de muertes anuales. 4 de cada 10 pacientes de los servicios de atención primaria sufren daño. El 80% de estos son prevenibles, o sea, pudieron prevenirse. La falta de seguridad en los pacientes causa un gasto hospitalario del 15% del presupuesto. ¿Cómo se puede mejorar entonces todo esto? Porque hay que tener, ¿verdad?, ¿cómo podemos mejorarlo? Se trata entonces de generar una cultura de la seguridad en el ámbito sanitario. Y es de vital importancia la aplicación de conductas que traten de reforzar esta seguridad. Si eres paciente o cuidador, fíjate que es como hablamos ahorita, ¿verdad?, del cuidador, siempre implícate en tu atención, haz preguntas, comunícate con el doctor, la enfermera, explica tu historial médico. Aunque se supone que ya lo pueden tener en el hospital o centro, tú puedes explicarlo, ¿eh? Si eres profesional sanitario, anima a los pacientes a implicarse en su propio cuidado, promoviendo una cultura de la seguridad. Anima a la comunicación abierta con el paciente y sus familiares. Siempre ir pensando que el médico quiere hacer lo mejor para ti, porque a veces vamos prejuiciados y entonces ahí nos complicamos. No le esconda las cosas al médico, no le esconda las cosas. El sector público debe orientar sus inversiones a la seguridad del paciente. Eso reduce el gasto sanitario en última instancia. Además, esta inversión salva vidas, genera confianza. La seguridad del paciente debe ser una prioridad sanitaria en toda parte. Eso es así, ¿eh? Eso es fundamental. Así que yo creo que esta efeméride es muy importante y nuestro llamado es que sigamos haciendo

0: esfuerzo para que tengamos una excelente seguridad sanitaria en nuestro país.
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0: 8:31. Qué bueno que está con nosotros ya el doctor Vicente Santana. Es un médico esperado por mucha gente que nos escucha.
1: Es una costumbre ya.
0: Sí, y la gente a mí me preguntan, en serio, me preguntan cosas. Digo, es que yo no soy el que puedo darte esa información. Pregúntale al doctor, digo, llama y pregúntale tú, porque entonces se puede entender. Y a veces yo no entiendo necesariamente lo que me están diciendo.
1: Claro.
0: El médico es que sabe, desde que comienza la primera palabra y ve el físico de la persona o lo escucha, comienza a hacerse la idea que yo no puedo hacerla.
1: Claro,
0: sepan
1: claro.
0: Eso. Adelante, doctor, bienvenido.
2: Nada, buenos días. Para mí es un placer siempre estar aquí con ustedes. Yo siempre, ir a los medios de comunicación para mí es un deleite, porque la salud mental tiene que estar al alcance de la comunidad. ¿Y cómo se llega a la comunidad? Por los medios de comunicación masiva, radio, televisión, en estos tiempos que vivimos, las redes sociales, Instagram, TikTok y todo esto, por ahí se llega más. Y la gente puede identificar cuál es mi problemática y la solución también, porque a veces las personas piensan que su problema es súper grande. Claro, es grande porque es tu problema, pero dividido, compartido, hablado con alguien, entonces se puede encontrar como una solución y buscar las herramientas, ya sea farmacológica o psicoterapéutica, o derivándote al profesional que sí puede resolverte o ayudarte a darte luz en esta situación que te está aconteciendo. La ansiedad, el estrés siempre van a ser factores número uno. Y miren, aprovecharlos en esta noche a invitar a la población de San Pedro y zonas aledañas, que la Iglesia Círculo de Oración tendrá una conferencia magistral con unos invitados que vienen del extranjero a hablar precisamente sobre el síndrome de burnout, que es esta condición en la cual las personas que vivimos trabajando 12, 14 horas al día,

0: súper preocupado por cumplir con los servicios, con pagar las cuentas y cuidar a otros, entonces de repente nos agotamos y al agotarse necesitamos también ser cuidados. Y esta charla dirigida por unos psicólogos que vienen de Puerto Rico esta noche en la Iglesia Círculo de Oración, totalmente gratis. Es un templo bastante grande con un gran salón, anfiteatro, aquí en la Duvergé, ahí cerquita del cuartel general, pero en la otra calle, 7 de la noche hoy. 17 de septiembre a las 7 de la noche, totalmente gratis. Bien. Porque la iglesia está tratando de acercarse a la comunidad, no solo en la parte espiritual, sino en la parte social, la parte psicológica, que es bastante importante. Así que acudan esta noche, 7 de la noche, Iglesia Círculo de Oración, en esta charla tan importante sobre el síndrome de burnout, con estos expertos profesionales de la conducta que van a estar ahí deleitándonos y dando herramientas para que los profesionales que vivimos ayudando nos ayudemos, porque entonces ese es un tema. Zapatero a tu zapato, ¿ves? Yeah. Siempre se ha dicho, el mecánico, entonces el vehículo dañado, el zapatero, los zapatos rotos, el sastre, el pantalón roto. Entonces, si usted es profesional en un área y ayuda, aunque no sea profesional, usted se dedica a un área de servicio y ayuda, usted se drena, usted se cansa, se agota, es importante recibir esta herramienta tan importante en torno a este síndrome que afecta mucho. De hace más de 20 años se está hablando de este síndrome a nivel mundial. Hay mucha gente que se agota, gente que toma un cargo público y luego está totalmente drenado. Hemos visto presidentes que todos los presidentes o expresidentes casi siempre salen o con cáncer o debutando con una patología fuerte.
1: Y ministro, debo decir. Ministro,
2: y agréguele cana, aunque a veces...
0: Sí, canas, cáncer y muchas otras patologías. ¿Es que el trabajar mucho produce cáncer? No. ¿Produce una enfermedad cardiovascular, diabetes, hipertensión? No. La vida sedentaria sí lo hace. Y la sobrecarga de estrés, y cuando usted no delega y asume todo, es bastante difícil.
2: Sí, doctor, yo lo escuché hablar ahorita, o sea, al principio de su intervención, de las redes, qué sé yo. Claro. Y yo tenía los dedos cruzados para que José Ramón Rivera entrara, porque quiero tocar un tema, y yo sé que él le gusta manejar esos temas. Es, por ejemplo, la interacción. Usted mencionó la interacción, que se puede ser directa e indirecta. En periodismo se usa esa terminología de la interacción. Y, por ejemplo, la interacción directa se puede considerar con una característica de más efectividad que la indirecta. Ya que tú puedes hablar con la persona tú a tú, como son ustedes los médicos psiquiatras y los psicólogos que conocen a las personas, ya cuando hablan con ellos. Pero se está dando un caso ahora, y fue lo que usted mencionó, el asunto de redes, que mucha gente quizás, a veces hasta por economía o por dedicación a una cosa, pierde la línea de cómo comunicarse. Solo reciben información, a veces hasta la inadecuada. Claro. En su vida. Yo, por ejemplo, en mi casa, el teléfono, yo a veces ni me acuerdo que hay un teléfono en mi casa, un teléfono de línea.
0: Eso ni suena.
2: Eso ni suene, a veces ni me acuerdo que hay un teléfono. Sí. Y antes, por ejemplo, nosotros que estamos en medios de comunicación, cualquier persona que tenía un caso llamaba por teléfono y le preguntaba al médico, al qué sé yo, una consulta, hasta para saludar se usaba mucho. Ahora, como se usan más los teléfonos celulares y hay que pagar para hacer una llamada, es diferente a un WhatsApp que tú puedes comunicarse. Entonces, pregunto, la pregunta viene por ahí. Muchos de los problemas que hay, emocionales y sociales, se debe precisamente a la interacción directa que hay.
0: Mira, es que el doctor Facundo Manes, neurocientífico argentino, él siempre lo ha dicho. Si me ponen a definir en una sola palabra nuestro cerebro, yo lo definiría, dice él, como un órgano social. ¿Qué quiere decir esto? Nosotros nacimos para estar en comunidad. Nosotros nacimos para estar conectados, para estar comunicados. Por eso desde la prehistoria salíamos de las cavernas a explorar en canoas, a ver a lo que había del otro lado del mundo.
2: Igual los habitantes que llegaron aquí.
0: Claro que sí. Porque la exploración ha sido parte para la conexión. Entonces, en el mundo en el que vivimos, ya no nos tenemos que desplazar físicamente, porque ahora el ciberespacio existe, la tecnología ha avanzado tanto, el internet de alta velocidad, y ahora lo que está pasando en China...

0: Simplemente es como un pasatiempo para muchos, un negocio para otros que se lucra bastante bien y me quedo aislado. Y se desarrolla este tema que es la fobia social, en la cual yo me voy escondiendo dentro de mí mismo por temor, y a eso se le suma que la calle está peligrosa, que la inseguridad ciudadana, que es mejor estar en su casa, y nos vamos apartando y nos vamos convirtiendo en personas antisociales, pero no antisociales como un trastorno de estos que andan por ahí haciendo conductas inapropiadas, sino una persona que rechaza el contacto social por temor o por comodidad. Y de repente eso nos hace diferente. Entonces yo tengo un avatar y por ahí yo digo lo que yo quiero decir, por el chat. Yo tengo, para que la gente me pueda entender, un alter ego. Es como una personalidad alterna donde por ahí yo soy más fluido, por ahí yo soy más extrovertido, porque en persona quizás no lo puedo
1: Por
0: hacer.
1: ahí tú eres tú o eres otro, el que tú quieres ser, el que tú
0: Exactamente,
1: pretendes ser.
0: exactamente.
1: Doctor, el ser humano, entendemos, somos gregario, como
0: Claro.
1: se dice. Nacemos para vivir en sociedad, pero ahora realmente que es un fenómeno el asunto de las redes sociales. Por ejemplo, hace como 4 o 5 años, en el estadio, estaba yo con un reconocido, ya un octogenario ahora, entrenador de béisbol de aquí, y me dice: mira eso, ¿tú te imaginas que en los tiempos de nosotros, tú o yo íbamos a estar así, o yo iba a estar así? Estaba una parejita, cada quien con el teléfono.
0: Exacto.
1: Cada quien con el
2: El
1: teléfono en
2: restaurante
1: el
2: está natural.
1: estadio. Oye, fuera del mundo. Dice, en otro tiempo yo estuviera abrazando a mi mujer y
0: Pero tú sabes,
1: tocándola o haciendo travesura. Digo, yo también.
0: pero tú sabes lo interesante, que muy probablemente están hablando con otras personas, pero están hablando entre ellos mismos. Porque hoy en día dejamos de verbalizar y dejamos de esta interacción para decírtelo por aquí. Y por el chat te mando un corazoncito, te mando que te amo, te mando un abrazo, te mando muchas cositas y estamos interactuando, pero no nos atrevemos a hablar frente a frente. Entonces, esos son de los peligros de todo este ascenso de la internet y de este mundo digital, que lamentablemente es algo necesario. Por ejemplo, en tu caso, que viene de otra generación, si tú no das el salto y te
1: Sí, no,
0: actualiza el
1: claro, uno
0: software
1: tiene que,
0: mental,
1: sí, uno tiene que actualizarse.
0: tú te hubieras bien quedado
1: Pero
0: atrás porque ya
1: mire,
0: no pudieras hacer
1: yo
0: prácticamente
1: le voy a
0: nada.
1: decir algo. Yo en estos días sentí, fue como un pinchazo, un despertar, y cometí el error hace 2 o 3 días. Me dijo Benjamín Silva, me dijo: José Ramón, cuando a ti te llaman es para hablar contigo, no ponga un mensaje para atrás, no responda con un mensaje. Si te llaman, llama. Si te ponen un mensaje, pon un mensaje. Y fue algo que me dio un despertar, pero todavía en estos días cometí el mismo error con una amiga. Me llamó y creo que se jaló ella un poquito conmigo, porque ella me llamó y yo le puse un mensaje para atrás.
0: Pero no lo veas mal. Es algo
1: Pero
0: muy
1: son cosas, usted ve,
0: sí.
1: entiende que como uno ha ido variando. O sea,
0: Claro.
1: yo mismo me siento que yo he ido variando.
0: Claro.
1: Porque a mí me dijo: mira, tú estás respondiendo llamada con mensaje.
0: Sí, pero
1: No es
0: también sí,
1: correcto, debe de ser
0: no.
1: lo
0: No,
1: equivalente a lo
0: pero
1: que te
0: sí,
1: dieron.
0: pero en una sociedad en la que vivimos donde estamos muy ocupados, lo que yo siempre le recomiendo a las personas es que escriba un texto: mira, te puedo llamar, estás desocupado. Entonces en ese momento tú le dices: bueno, ahora estoy haciendo algo, tan pronto me desocupe, te devuelvo.
1: Sí, eso
0: Y
1: yo lo
0: entonces
1: acostumbro.
0: eso es incluso normas éticas y de comportamiento que ayudan a la buena comunicación, porque de repente si me entra una llamada ahora, yo estoy aquí al aire con ustedes, no puedo responder.
1: No, no, claro.
0: Entonces es importante, por eso no
1: Ahí
0: me sientan
1: yo
0: mal.
1: abro generalmente
0: Claro.
1: cuando yo estoy en el aire, porque me pasó,
0: Claro.
1: yo creo que ayer mismo. Yo lo que
0: Claro.
1: hago es que le abro a la persona para que me escuche, porque la gente sabe el tono en que uno está hablando, cuando está hablando para el aire, cuando uno está en otra, vamos a decir, una cuestión coloquial. Yo le abro para que
0: No, pero
1: escuchen
0: eso se resuelve
1: unos 30
0: fácilmente.
1: segundos
0: Si
1: y luego
0: te
1: llamo.
0: están llamando y tú estás ocupado, tú mandas un texto: en este momento no puedo responder porque estoy ocupado. Cuando me desocupe, le devuelvo. Pues llámeme dentro de una hora.
1: Bueno, pues tú sabes que el problema mío, por ejemplo, cuando yo estoy en la tarde, que fue en la tarde eso, yo estoy leyendo.

0: Entonces escribir un texto, yo abro el teléfono y se lo dejo ahí que me escuche.
1: No, porque la cuestión...
0: Porque yo estoy leyendo.
1: No, pero en este caso ni siquiera, si no es una emergencia, una llamada de tu casa, está pasando algo, déjalo sonar.
0: En la casa se está quemando.
1: Óyeme, déjalo sonar, termina lo que tú estás haciendo y al final entonces tú le devuelves. ¿Tú sabes por qué? Porque una complicación de nosotros los seres humanos somos geniales. Nos complicamos nosotros mismos.
0: Sí,
1: ¿no?
0: Sí, sí.
1: Es que le tengo que devolver, que sepa que estoy ocupado para que no vaya a pensar que yo no le quiero responder la llamada. Es que estoy trabajando. Óyeme, que la gente piense lo
2: sí,
1: que
2: no, se, no se puede controlar todo.
0: No, pero usted sabe
2: que no se puede controlar
0: nosotros
2: todo.
0: Tenemos esas personas especiales y sobre todo las mujeres que se quillan.
1: No, pero mira, el problema está: quíllate, desquíllate, pero yo estoy ocupado en este momento. Cuando yo me
2: desocupo, tú no puedes dejar que el otro maneje tu vida.
1: Entonces, a veces vivimos al salto de la pulga, como palomo en sin caliente, para que el pueblo me entienda, porque nosotros queremos complacer al otro.
0: A todo el mundo.
1: Entonces, algo importante dice la Biblia: ama a tu prójimo como a quién, como a ti mismo. Autoestima.
0: No más.
1: Autoestima es un sentido de satisfacción con el rol positivo que te ha tocado jugar en la vida. Señores, algo que nosotros tenemos que aprender como seres humanos es a poner límites. Decía Benito Juárez, tus derechos terminan donde comienzan los míos. Si yo estoy ocupado ahora mismo y suena una llamada y no es de mi casa, no es una cosa súper urgente, yo no voy a responder porque yo estoy ocupado. Cuando hay una pausa, entonces yo respondo.
2: Déjame ver una llamadita. Buen día, buen día. Sí, buen día.
3: Buenos días, Rudy. Ay,
2: epa, ¿cómo va todo?
3: Estaba fijándome otra cosa aquí. Excúsame, Rudy.
2: No.
3: Buenos días a todos allí.
2: Buen día.
3: Buenos días, doctor Santana. Y Kenny y Ramón. Yo estoy llamando precisamente para darle larga al tema que ustedes tienen. Pero antes de yo darle la cabeza al clavo, yo le voy a decir al doctor Santana que a mí me gusta su forma como psiquiatra, porque yo he tenido varias oportunidades de escuchar otros psiquiatras fuera y dentro de la República Dominicana, y yo me he permitido ponerme del lado de un grupo, y no es que rechazo al otro, sino que lo escucho de una manera informativa para yo seguir con mi sentido de comparación. Y no es que yo estoy evaluando al doctor Santana, sino que yo, para mí, lo ubico dentro de la psiquiatría práctica, dentro del pragmatismo psiquiátrico, no de la psiquiatría alienista. Porque es que existe un problema con el asunto de la información vinculada a los trastornos e incluso a los procesos mentales, en donde las informaciones van no para contribuir a que el problema que tenga el paciente sea tratado desde el punto de vista práctico, y la practicidad a la que me refiero es que se pueda ayudar al paciente teniendo el problema que tiene, poderlo insertar en la sociedad para que el paciente pueda funcionar en la misma, aún con los problema que tenga. Esa es la belleza, ese es el fruto de la psiquiatría práctica, que no sea la anielista. Ahora, con relación al tema que ustedes están tratando, vinculado a la comunicación, e incluso llevando la comunicación a un nivel en donde se tenga que implementar la profesionalidad, en el caso este del periodismo y del comunicador, yo puedo decir lo siguiente: como criminólogo, yo pienso que desde una perspectiva psicosocial y criminológica, hay un problema serio, no tan solo en la República Dominicana, sino en muchos países en donde se practica ese tipo de comunicación sustentada por esa hipersensibilidad a la crítica. Cuando la hipersensibilidad se presenta con la crítica, lo que surge es la megalomanía, o sea, una megalomanía muchas veces violenta por el hecho de que el megalómano no admite error. El megalómano siempre piensa que tiene el control, el poder y la verdad. Y eso trae como consecuencia que cuando hay una reacción de parte de una persona así que tenga poder, es pura violencia. Eso se extrapola a otro nivel en donde el estereotipo, siendo un mecanismo, uno de los mecanismos, si no el primero, uno de los mecanismos más pioneros con relación a la exclusión social, porque el

0: el estereotipo data incluso del Antiguo Testamento, hasta el segundo libro de la Biblia, que es el Nuevo Testamento. Y tú extrapolas eso y lo pones casi en todos los marcos jurídicos donde se practica el derecho penal, y tú vas a encontrar que el etiquetado va a cumplir con una función. Ahora bien, cuando el etiquetado se sale fuera de control y se vincula con una reacción que emane de ese tipo de megalomanía, entonces ya hay un problema. Precisamente por eso fue que la escuela de psiquiatría que generó a los psiquiatras alienistas, no fue que crearon la frenología, pero la utilizaron la frenología para una forma de etiquetar e incluso ponerle nombre de una manera visual, sin hacer ningún tipo de análisis, al criminal, al individuo que tenía que ser puesto en un como hacía la medicina antes de que surgiera la psiquiatría. Eso mismo sucedió con el derecho, el sistema jurídico, con la parte penal, porque entonces César Lombroso, padre de la escuela positiva, se utilizó la frenología precisamente para determinar la cara del criminal. Y hoy en día ustedes van a encontrar países, incluso como la República Dominicana, cuando el primer criminólogo que allí existió, que fue el doctor Leoncio Ramos, que creó se dice que él fue un criminalista, yo lo considero un penalista vinculado a esos principios que emanaron de esa teoría de Lombroso, en donde se detecta la cara del criminal tomando en consideración las huellas o las señas o los pómulos o la mandíbula o los parietales, cómo esa persona fue etiquetada de criminal. Eso todavía existe y es un peligro. Yo lo voy a seguir oyendo, y eso es lo que yo quería decir, doctor psiquiatra.
1: Gracias, Orlando. Mire, esta mañana al comienzo, Kenny hablaba de la... cómo se ha ido recrudeciendo la violencia en nuestro país, que nosotros sabemos que es un problema, claro, terrible. ¿Qué puede hacer? ¿Cómo puede ayudar la psiquiatría para de alguna manera apaciguar un poco esto? En el sentido, por ejemplo, en el caso de las armas de fuego, que yo sé que ustedes juegan un papel en eso, ¿verdad? Pero que no se ha visto al final el resultado, porque cada vez muchos de las muertes que vemos tienen que ver con armas de fuego, precisamente. O sea, teniendo documento y licencia. O sea, que supone que pasan por la supervisión de un profesional. Entre otras cosas, porque yo supongo que también personas van donde ustedes y después, cuando se tape el asunto, un problema pasó. Caramba. O tal vez no fueron y debieron de ir. ¿Cómo pueden ustedes ayudar?
2: Mira, dos cosas. Lo podemos ayudar desarrollando la gestión de las emociones, o lo que es inteligencia emocional. Inteligencia emocional es la capacidad de tú gestionar las emociones, de tú enfrentar las situaciones de la vida, y aunque te moleste, porque el enojo es normal. Jesús se enojó cuando llegó al templo y lo encontró convertido en una cueva de ladrones, viró mesa, dijo cosas. En buen dominicano pudo haber dicho pal de San Antonio, pero seguía adelante con su vida y con su ministerio. Entonces, la inteligencia emocional es aprender a manejar lo que es la ansiedad, que es miedo al futuro por considerarlo incierto, el entorno amenazante y yo sin las herramientas en ese momento para poder enfrentarlo. Eso es una cognición, un pensamiento normal, no es un trastorno. Al igual que la culpa, rabia contra mí porque siento que hice o dije algo que no debí de hacer o decir. Si es verdad o falso, como decimos en buen dominicano, lo he hecho pecho, el palo da a nadie, lo quite para adelante, que hay que seguir y superarlo. La tristeza, que es simplemente sentimiento de pérdida. Tristeza desde el punto de vista cognitivo es sentir que yo he perdido algo. Cuando uno siente que ha perdido lo que sea, un animalito, un celular, algo, 100 pesos, con lo que tú estabas vinculado, entonces te vas a sentir triste. Y la rabia, que es ira contra el otro, porque yo siento que el otro ha hecho, dicho algo que no debe hacerle decir. Si yo no puedo vivir con eso, entonces me voy a frustrar. Y eso va a ser la madre de todos los trastornos emocionales en sentido general. La inteligencia emocional nos dota de la capacidad de poder convivir con esos sentimientos básicos sin dejar que ellos nos gobiernen.
1: Doctor, muchas veces vemos situaciones que se desprenden, claro, de algo como muy sencillo. Y dice, pero ven acá, este muchacho iba a negociar algo y de un momento a otro no se dio la cosa y ya eso originó una muerte.
2: Se rebosó.
1: Sí, se rebosó. Fulano, por poco chocan, pero no llegaron a chocar. Pero fulano le dijo tal cosa, él no le gustó, sacó un arma y lo mató. O sea, claro, todas estas situaciones que se dan, dice que por cosas sencillas, a veces sean cosas
2: son
1: graves,
2: sencillas, aparentemente. Pero en el momento no las sé gestionar.
1: No las sé.
2: Cuando yo no sé gestionar mi día a día, las cosas que pasan, uno sale con la idea.
1: Lo que es sencillo para uno puede ser terrible para otro.
2: En milisegundos,

0: nuestro cerebro se puede bloquear. Y Goleman, ya desde los 80, cuando describió su libro Inteligencia Emocional, y ahora las neurociencias lo comprueban con todos los avances tecnológicos que hemos tenido, se habla de lo que es la anatomía de un secuestro emocional. Ante una situación real o imaginaria de peligro, mi cerebro se va a activar y se va a liberar lo que es adrenalina y cortisol, que son las denominadas hormonas del estrés. Esta es la sociedad del cortisol, siempre se ha bebido, se habla mucho y se populariza en las redes. Entonces, esas hormonas son las del estrés. ¿Y qué va a hacer la adrenalina y el cortisol? Nos prepara para pelear, huir o frisarnos, contrayendo los músculos, la pupila se dilata, te entra más luz, la boca se te reseca, el corazón te palpita más, la respiración se hace más profunda y de repente sientes molestias y calambres en todo el cuerpo, ácido gástrico que suben y bajan, y tú sientes que aquí está pasando una catástrofe, y mucha gente piensa que se va a morir de un infarto en ese momento, pero si lo que yo estoy sintiendo es porque estoy peleando, me está preparando para dar un puño a alguien y tomar una decisión que es irracional, y eso pasa en milisegundos. Cuando esa información pasa directamente a esa estructura gobernante, que es como el sistema de defensa del organismo, que no piensa ni razona, solo actúa, cometemos un error. Pero si llega directamente a una parte de nuestro cerebro, que se llama lóbulo prefrontal, donde se analiza todo, todo se desminuza y es diplomático, saludable, entonces dice, no, no es para tanto. Pero ¿qué sucede? Por situaciones de la vida se da lo que se llama anatomía de un secuestro emocional. El impulso negativo, antes de llegar al cerebro pensante, a la parte pensante lógica, que razona de una forma chévere y diplomática, llega a la parte irracional y entonces doy el pescozón, doy el golpe, doy el tiro, cometo el error, y luego cuando llega a la parte racional, ¿y qué yo hice? Entonces, ¿qué hacemos nosotros los profesionales de la conducta? Identificar todo eso y trabajarlo. Eso se trabaja en consulta, pero el día a día se vive. Lo que trabajamos en consulta tienes que experimentarlo, ponerlo en práctica en tu día a día para que tú puedas
1: el cuidado saber del corazón, claro, doctor, que establece la Biblia. De todas las cosas debes cuidarte, sobre todo de tu corazón.
0: Entonces, eso que dice la Biblia de en tu corazón,
1: en la explicación
0: vamos
1: de
0: a subir un chisme para arriba, okay, tu sistema límbico, ya, tu cerebro emocional, donde se controla la ira, los impulsos, la felicidad.
1: Sí,
0: toma de decisiones y conciencia, cuídalo de una forma sana, que no te reboces. Entonces, hay personas que lo decimos en buen dominicano, son mecha corta. Uh-huh. ¿Qué quiere decir esto? Que por cualquier cosa se rebosan. Y hay otros que para llegar a ese rebosamiento, desborde emocional, tienen que pasar una serie de acontecimientos. Entonces, nosotros como seres humanos, no dominicanos, sino todos en la humanidad, si nos entrenamos en inteligencia emocional, no quiere decir que tú no vas a tener un conflicto y que en algún momento no va a salir la ira, pero de una forma racional o saludable, sin tener que llegar
1: a... Pero si aprendes a gestionarlo, te va a hacer más difícil la explosión.
0: Y lamentablemente, ¿cómo se gestiona? Pasándote cosas negativas.
2: Estamos en medio de una epidemia de salud mental en República Dominicana.
0: En el mundo, y siempre ha estado, las redes sociales, la conectividad, el internet de las cosas, ha hecho más visible lo que el problema que siempre estuvo.
1: Sí, el que siempre...
0: El problema de la salud mental siempre ha existido. Pero ahora es más visible porque ahora todo el mundo habla de eso, es lucrativo, los influencers...
1: La identificación de eso, porque antes no había tanto profesional.
0: Hablan de eso, no sé si tú te has fijado, sí, que la mayoría de los influencers, esos influencers, todos tienen problemas emocionales. Sí. Y proyectan en sus podcasts o en sus intervenciones...
2: Por la manera de que hablan, lo dicen
0: cómo
2: todo
0: han vivido esto y la ayuda que han recibido, los libros de autoayuda y de alguna forma nos ayudan a los profesionales que verdaderamente nos dedicamos a esto, porque ponen en paz...
1: Y van a los profesionales. Esos influencers.
0: Sí, tienen su profesional. Los visitan. Este es muy famoso que ustedes conocen, sí tiene su profesional.
2: Y tienen también un deseo, se puede decir, extremo por la validación.
0: Pero no son ellos. Todo el mundo que usa una red social está buscando apoyo, validación.
1: Claro.
0: Ya sea porque ahí yo estoy publicitando mi negocio, quiero que me lo validen y tenga reconocimiento en la sociedad. Ya sea porque yo subí una cosa que yo entendí que me salió del fin de mi mente, que tiene que ser interesante, y si alguien me le da like, me lo está validando. Ya sea que yo agarre mi motocicleta, me acueste a las 12, a las 3 de la tarde en el pleno tránsito y ande volando como Superman en la motocicleta,
2: calibrando,
0: o subiendo
2: levantando
0: el motor, no importa dónde caiga y alguien me esté grabando, dándole like a eso, y wow, eso es validación. Lo que pasa es que la validación puede ser buena, mala o regular, dependiendo de cómo yo la esté utilizando. Mm-hmm. Sí, entonces, todo el mundo necesita validación. Es una creencia básica del ser humano. Ahora, yo no siempre voy a estar validado. Yo vengo aquí a este programa y digo y expongo mis ideas. Señores, yo no he escrito un libro. Yo me alimento de los papers que hay en todo.

0: Todas los antiguos papiros que eran de libros y ahora todos los libros que están en el ciberespacio y las grandes inteligencias artificiales ahora que te los recopilan todo, y de eso que yo me alimento. Yo no he escrito ningún libro. Entonces, lo que está diciendo el doctor Vicente aquí es en base a su experiencia de 18 años como ejercicio profesional en la psiquiatría y terapia familiar y psicología, más los 4 años de formación que suman 22 años. Ahora bien, y de lo que ha leído, si alguien me escucha y dice, no, el doctor está equivocado, excelente, llame y hacemos entonces el conversatorio. Yo crezco, usted crece y la población también. Pero yo no puedo esperar que todo el que está escuchando al doctor Vicente en esta mañana valide como palabra de Dios lo que yo estoy diciendo. No, mire, doctor, no tiene sentido que yo venga aquí. Claro. Si ahora yo siento, tengo una población ahí,
1: reduce el impacto. Claro.
2: Usted puso.
0: Es importante las confrontaciones. Claro, y eso me ayuda a crecer a mí como ser humano y ayuda a crecer al oyente que nos está escuchando. Entonces, eso es muy importante. Pero la gente es resistente a las críticas. Mire, y eso es una necesidad.
2: A mí me gustó el ejemplo que usted puso del motor, de levantar el motor.
0: Entonces, eso es muy importante. Pero la gente es resistente a las críticas. Mire, y eso es una necesidad.
2: A mí me gustó el ejemplo que usted puso del motor, de levantar el motor. Porque yo la pregunta que le tenía para esta semana es la violencia en el tránsito. ¿Qué usted nos puede decir de eso? ¿Cómo podemos controlar eso? Por ejemplo, esta semana se hizo muy popular el que venía persiguiendo un camión y decirle, chócame, chócame, chócame. Y el del camión le dio para atrás y lo chocó como él quería.
0: Sí, pero hay que ver ese chócame, chócame, cuál es la interpretación. Nosotros manejamos. El dominicano, el ser humano, maneja algo que en terapia se llama órdenes paradojales. Las órdenes paradojales es que yo te digo una cosa para que tú hagas la otra. Claro. Pero en el dominicano lo hace sin saber que lo está haciendo. Entonces viene la ironía. Cuando tú le dices al niño, tumba el florero para que tú veas, túmbalo para que tú veas. ¿Qué tú estás esperando? Que el niño agarre y no tumbe el florero, porque si lo tumba va a haber una consecuencia por tu tono de voz. Pero como el niño todavía tiene un pensamiento concreto, un pensamiento abstracto así que puede entender, el niño riendo se tumba el florero y viene tú y te lo suena a correazo con chancleta, el niño no entiende qué está pasando porque tú me dijiste que tumba el florero. Ahora, cuando yo te digo a ti, chócame, chócame para que tú veas, yo te estoy incitando que si tú me chocas, yo te voy a hacer algo. Entonces yo, que mi inteligencia emocional está un poquito escasa, o mi azotea esté amueblada y no la uso, o no está amueblada, porque hay personas, señores, que tienen su cerebro lleno de neuronas bien amueblado, nuevo de paquete, que no lo usan. Y mucho menos esa parte del cerebro que Dios creó, que se llama sistema límbico, cerebro emocional. Entonces yo te digo a ti, chócame para que tú veas, y yo, como estoy tan bien incómodo por aquí arriba, con mi adrenalina y cortisol por allá arriba, sintiéndome el super Dios, y tú también, entonces yo te choco. Entonces ahora vamos a ver, yo te voy a chocar para ver lo que tú me vas a enseñar, y entonces tú me vas a chocar y yo tú me... Entonces ahí tenemos la controversia. Sí. Y eso se evita
1: la confrontación,
0: dotándonos de inteligencia emocional. Claro. Dios en su infinita misericordia quiso que los seres humanos tuviéramos un encéfalo inmenso, y que dentro de ese encéfalo tuviéramos un sistema. Un sistema es un conjunto de órganos que dan una función, y a ese conjunto de sistemas se le llama sistema límbico. En la antigüedad, y la Biblia lo recoge como el corazón, como las emociones, como el alma. Pero nosotros los profesionales de la conducta, los psiquiatras, psicólogos, neuropsicólogos, sabemos que a eso se le llama sistema límbico, cerebro emocional. Dios te lo puso ahí para algo, úsalo, entrénate en la gestión de tus emociones.
1: Doctor, parece como que
0: estamos... aguante.
2: Ahora, pero ¿cómo vamos a entrar en la cabeza de la gente
0: de
2: los conductores?
0: Para eso es que yo vengo y me sacrifico y vengo temprano en este programa para
1: porque educar. ¿Por qué hay que tener esa violencia de aquí, de allá, de allá? Por ejemplo, el día pasado,
0: en el momento,
1: doctor,
0: de esto del camión, ya ahí no se puede hacer nada. Si alguien interviene, ya eso está rebosado. Pero si esa persona se ve entrenando en el día a día en la gestión de sus emociones, no tiene que llegar de
1: por. Doctor, el día pasado, aquí en esta calle aquí de José, así, yo iba en el vehículo y un camión de estos que son dobles, porque ahora son unos camiones que parecen, ya te sabes, uno atrás y otro adelante, pero es el mismo camión con dos camas. Doblar ahí es una cosa terrible, se coge todo el espacio.
0: Claro.
1: Y ya yo estoy metido en el asunto. Y entonces me va a chocar si sigue ahí. Y él sabe que estoy ahí, estoy como sin y todo. Y yo hago así, le doy para atrás al vehículo. Y él sigue como quiera. O sea, no esperando que yo me ponga en una posición, en un sitio donde él no tenga que chocarme. Entonces yo bajo el cristal, le digo, oye, debe detenerte para yo ubicarme en un sitio que te dé espacio para tú.

0: si yo lo hubiera dicho de otra manera, oh, pero chócame, que o sea, se dan esas circunstancias. Entonces, yo le digo, me detuve, mira, creo que debe detenerte, claro, para que pueda haber espacio, porque él parece que no está midiendo, o tiene algún problema, o vino, claro, con algún problema, no, claro, sé lo que. Yo soy que tengo que saber lo que tengo que hacer, gestionar lo mío.
1: Por lo general, esas personas conductores de vehículos pesados trabajan largas horas, sí, pasa aquí, pasa en Estados Unidos, claro, pasa en el mundo, y se estresan, se duermen en la carretera, tienen que utilizar a veces algún estimulante en para...
0: Y se han acostumbrado, doctor...
2: Aquí hay que poner ley en
0: eso. O sea, Ramón, se han acostumbrado a que lo que hacen no importa. O sea, no pasa nada.
3: Porque
0: eso
3: es otra cosa.
0: Ah, y eso de que.
2: Si tú eres chiquito, camiones, tú sabes quiénes son los dueños.
0: Sí. Pero una pistola no tiene que ver con eso. Mira, una pistola no tiene que ver con dueños.
2: Aquí hay
0: que tengan crear, cuidado.
2: Aquí hay que crear leyes que vayan a arreglar eso. Por ejemplo, yo recuerdo en Estados Unidos, los choferes se dio en un momento, corrían 10, 12 horas en la carretera, y ahora tienen la gente de vehículo pesado un cuaderno, una bitácora, donde tienen que registrar el tiempo y no pueden manejar más de 6 horas continuas.
0: Vi al general Mendia hablando de esto
2: para
0: ayer.
2: Que aquí se tome en cuenta. Si
0: pero generalmente en eso, Ramón,
2: una autoridad eso, de que a los conductores de vehículos pesados, a los conductores de los autobuses que transportan 54 personas, se le haga un cuaderno bitácora para ver que se lleve el control de cuántas horas están trabajando y cuántas horas están aquí durmiendo.
1: Y aquí en nuestro país se da quizá el tema de que si tú trabajas por hora, por carga que lleva, la gente quiere llevar más.
0: Mira, vi al generalmente ayer hablando de uno de los temas fundamentales, decía él, que tiene pendiente, uno de ellos era esto, los vehículos pesados, y cómo van a estar operando. Es uno de los temas. Ayer lo vi yo en un programa. Aquí, o sea, que hay preocupación en eso realmente.
2: Aquí hay un chofer va, recoge a San Juan, sale de Higüey, va, recoge a San Juan y vuelve para Higüey el mismo día. Y lo que quiere es volver lo más rápido posible para ganarse lo que le deja ese viaje. O recoge en César Iglesias, claro, quiere ir a Dajabón.
1: Mira,
2: pero
1: pasa,
2: repartiendo por pero todo
1: mira,
2: el Cibao.
1: Estamos hablando de los choferes de vehículos pesados, pero aquí se da una cuestión en este país, que tú vienes en tu vehículo, en tu carro, en tu jipeta, lo que sea, y viene otro y te da cambio de luz, pero te da cambio de luz para que tú le permitas cruzar, pero no. Mira, quítate que voy a ir.
2: Sí,
1: pero te dan el cambio de luz con encima de ti.
0: A ver, el cambio de luz también te dice que tú puedes pasar. Eso es un lío, como interpretar.
1: Pero aquí se utiliza para decirte. Es como diciéndote, quítate que voy por ahí.
2: Sí. Voy por ahí.
1: Se supone que tú me haces cambio de luz y yo te digo, ok, pasa, o yo paso. No, quítate que voy.
2: Sí. Entonces, te aceleran para que tú sientas.
1: Claro. ¿Y qué decir de los que andan a pie? Que tú vas en tu vehículo y haces una parada para que ellos puedan cruzar, pero del lado derecho de repente viene alguien más.
4: A la gente le da miedo cruzar por
1: ¡claro!
2: ahí. El motor que viene detrás. Claro. Entonces, muchas veces no toma en cuenta que el vehículo que va adelante se paró.
4: Y pelea
2: se
4: paró porque tú te paraste.
2: Por algo.
1: Claro.
4: Y pelea porque tú te paraste.
2: Por cualquier lado.
1: Entonces, fíjense cómo la gestión de las emociones nos alimenta y nos ayuda para enfrentar el día a día.
0: Mucha gente necesita.
1: Óyeme, todos necesitamos aprender. Todos los días yo me entreno en gestión de emociones. Porque yo soy un ser humano igual que todo el mundo. El día que yo me gradué de la profesión de psiquiatra y de psicoterapeuta, a mí no me inyectaron para una inmunidad permanente.
0: No.
1: Simplemente yo he aprendido las mismas destrezas que tengo que trabajar con los pacientes. ¿Para qué? Para poder ayudar. Entonces, si le puede funcionar a mis usuarios, ¿por qué no me funciona a mí?
0: Sí.
1: Entonces, eso es muy importante. Ojo eso. Gestión de la emoción, inteligencia emocional. Mire, con eso resolvemos, yo creo que la mayoría de los problemas que se gestan en nuestro país y en el mundo.
2: ¿Cómo se puede, vamos a decir, implementar una serie de, sería seminario para llegar a la gente, para masificar ese trabajo, conferencias,
4: la atención escuela, a las juntas de vecinos,
2: mira, juntas de vecinos.
1: Este es el país con muchas
2: universidades.
1: Este es el país que tiene muchos ministerios, muchas direcciones nacionales, muchas comisiones y muchas situaciones. Esos recursos se pueden hacer para trabajar
2: llegar la gestión a los
1: de
2: sindicatos.
1: Las emociones, claro. Desde la junta de vecinos, las juntas de vecinos son un foco interesantísimo porque acumulan problemas a la junta de vecinos, en los chats de la junta de vecinos, que si la luz se fue, que si la basura, que si la entrada, que si tal cosa. Entonces, todo eso por ahí se puede trabajar, pero necesitamos

0: Estamos líderes en nuestro país.
1: Las parroquias,
0: sí, pero
1: las
0: nuestro
1: iglesias.
0: País necesita líderes. Sí, líderes que entiendan que la gestión de las emociones.
1: Niveles.
0: Tú decías que si es que ahora la salud mental está en crisis en el mundo, señores, siempre. Lo único que ahora está en la palestra pública.
2: Está visualizado.
0: Eso es lo único. Siempre hemos estado así, pero claro. Estamos visual. Pero ahora, ok, ahora se ve. ¿Y qué yo estoy haciendo con eso que se ve? Lucrarme simplemente y decir que estoy haciendo algo o hacer algo. Entonces se necesitan esas políticas públicas para poder entonces empezar a trabajar. Quizás eso no se va a lograr.
2: Los presupuestos están ahí para
0: claro.
2: La educación, pero no lo utilizan para
0: mira,
2: eso.
0: Si se trabaja desde hoy, de aquí a 20 años, vamos a tener una sociedad más entrenada en inteligencia emocional. Tú dirás, de aquí a 20 años sí, porque vamos a trabajar con los chiquitos.
1: Sí,
0: esos
1: claro,
0: chiquitos de aquí a 20 años van a tener 20 años.
1: Ya hay un grupo que está perdido que
0: claro.
1: No hay que
0: no se puede.
2: Se puede.
0: Es más difícil.
3: Pero es menos.
0: Es más difícil.
1: Dígame usted,
2: un
1: muchacho que lo corrieron sin aceite, ¿cómo usted lo arregla?
0: Doctor, y ahora gracias. Lo pone dique eléctrico.
3: Doctor, gracias. Como siempre.
0: Nada, gracias a ustedes, señores, a entrenarnos en la gestión de nuestras emociones todos los días.
2: Así es.
3: Bueno, gracias al doctor Vicente Santana. Doctor, ¿usted duerme siesta del desayuno?
0: No hay tiempo.
3: Yo tengo un amigo que duerme siesta del desayuno.
1: Es que voy a dar por aludido.
0: Es que ese amigo ha vivido tantas etapas en su vida que en esta se permite eso.
3: Ah, bueno.
0: Y está muy bien. Señores, hay permisos
3: mire,
0: que nosotros
3: atiendan,
0: no podemos
1: doctor,
0: dar.
1: Que yo me despierto a leer a las 4 de la mañana.
0: Usted está oyendo que cerebro más culto, él no va a sufrir sí. Alzheimer y deterioro con
3: el mira qué bien. Bueno, hay alertas en 6 provincias en el país por una vaguada, ¿verdad? Se dice que San Pedro de Macorís está en alerta, San Juan, el Gran Santo Domingo, Monte Plata, la Altagracia, la Romana, entre otros, y San Pedro de Macorís. Sin embargo, hay que decir que aquí en San Pedro de Macorís tendremos una alerta, ¿verdad?, de posibles lluvias. No tan intensas, pero salga con su sombrilla como salió en el día de hoy el doctor Rudy Bonaparte.
0: Ah, eso sí.
3: Sí, así que ya lo sabe. Hay una llamada aquí adelante, buenas. Se fue la llamada, manín, como dices. Pues tú eres que usa la palabra manín. Bueno, nos vamos, señores.
2: Doctor, placer, te mando eso.
3: Mañana, sí. Si Dios lo permite, de nuevo aquí en este su programa La Mañana 103.
1: Amén.

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Buenas tardes, muy buenas tardes. Aquí inicia la familia 103. 12:03 minutos de la tarde. Invocamos la presencia de Dios nuestro Señor Todopoderoso para que Él nos ilumine, nos guíe, nos lleve por el sendero correcto, nos dé el don de perdonar. Hoy, día jueves 17 de septiembre del año 2026. Una temperatura de 31 grados con una sensación térmica de 35 grados. La máxima para hoy se espera que esté en 32, la mínima en 25. El cielo sobre San Pedro de Macorís a esta hora estará nublado. El pronóstico extendido para la tarde-noche de hoy nos indica, en uno de los pronósticos, posibilidades de lluvia a la una de la tarde, y en el otro pronóstico nos dice que las mayores posibilidades están entre las 7, 8, 9 y 10 de la noche. Bueno, que continúa hasta las 5 de la mañana. Las posibilidades de lluvia en este pronóstico están desde las 7 de la noche hasta las 5 de la mañana. El caso es que en algún momento va a llover sobre San Pedro de Macorís. ¿Qué nos dice el Indomet? Desde primeras horas de la mañana se han registrado aguaceros locales acompañados de tronadas hacia las regiones noreste y sureste del país. Durante el transcurso del día, la interacción de una onda tropical con una vaguada favorecerá un incremento de la actividad de precipitaciones, generando lluvias de moderadas a fuertes localmente, tormentas eléctricas y ráfagas de viento ocasionales hacia las provincias La Altagracia, La Romana, San Pedro de Macorís, Atomayor, Monte Plata, Sánchez Ramírez, Duarte, María Trinidad Sánchez, Espaillat, Valverde, Santiago Rodríguez, Dajabón, San Juan, San Cristóbal, Monseñor Noel, así como sectores del Gran Santo Domingo. El Indomet mantiene alertas de aviso meteorológico por posibles crecidas de ríos, arroyos y cañadas, así como por deslizamientos de tierras e inundaciones urbanas sobre las provincias de Atomayor, Valverde, Monte Plata, La Altagracia, La Romana y San Pedro de Macorís. Y avisos, que es la alerta amarilla, sobre San Juan de la Maguana y el Gran Santo Domingo. Estas son las informaciones meteorológicas para San Pedro de Macorís y la República Dominicana. 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Buenas tardes, recordarle que para comunicarse con el programa y con la estación hay que llamar al teléfono 809-529-5124. Y que nosotros aquí en la familia 103 queremos un mejor San Pedro de Macorís. Y para eso debemos ser mejores los ciudadanos que vivimos aquí. Ciudadanos de esos que dicen buen día, buenas tardes, buenas noches, por favor, con permiso
excúseme, gracias. 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Buenas tardes a todos nuestros oyentes. Aquí una vez más en este su programa La Familia 103. De entrada, quiero hacerme eco de una noticia de esas que parecen jocosas, pero son de las cosas que ocurren en nuestro país. El periódico El Día publica una información. José quiere llamarse Camila Sofía, una de muchas solicitudes de cambio de nombre que está recibiendo el Tribunal Superior Electoral. José Valdés quiere dejar de llamarse José y adoptar legalmente el nombre de Camila Sofía Valdés. La solicitud se encuentra actualmente en conocimiento del Tribunal Superior Electoral y fue hecha pública este jueves mediante un aviso colocado en la sección de clasificados del Listín Diario como parte del procedimiento establecido para que terceros puedan presentar oposición. Una revisión realizada por El Día en los registros públicos del Tribunal Superior Electoral confirma que el caso corresponde al expediente TS

12-03-06-2026, recibido el 14 de agosto. En la base de datos del tribunal, José Valdés figura como de sexo masculino y su petición aparece registrada para cambiar su nombre a Camila Sofía Valdés. El proceso permanece pendiente y todavía no aparece una sentencia que decida si será autorizado. Bueno, cada cual tiene derecho, pero dice la misma información, no es el único. Una revisión de los expedientes públicos revela que la solicitud de José Valdés no constituye el único caso reciente en que el que nombre solicitado suele asociarse tradicionalmente con un sexo diferente al que figura en el registro electoral. Entre los casos del 2026 aparece José Horacio José Martínez, registrado como masculino, y solicitó sustituir José Horacio por Opar Ayaxa. Bueno, también figuran Cristian Milagros de Sena Celedonio, registrado como masculino, que solicita cambiar a Cristian Milagro por Cristina. Ambos expedientes permanecen pendientes. Otro expediente presenta un recorrido inverso. Megan Ixel Paulino, registrada como femenina, solicita sustituir Megan Ixel por Nicolás. En este caso ya existe una decisión identificada como una sentencia emitida el 17 de junio. A esto se suma José Durán Gómez. El registro público lo indica como de sexo femenino y consigna una solicitud para cambiar José por Jorgelis. Ese expediente también se encuentra pendiente. Esto realmente no me merece a mí ningún comentario. Yo realmente se lo estoy leyendo porque me encontré jocoso esto de querer cambiar el nombre de una persona de sexo masculino al nombre femenino. Y quizás alguno de ustedes, al igual que yo, habrá hecho alguna especulación en ese sentido. Pero bueno, son de las cosas que ocurren en nuestro país. Y ahora que hablamos del Tribunal Superior Electoral, quiero leerle la información que salió también en un digital sobre algo que comentamos a principio de esta semana. Junta Central Electoral, empleados de Cedulación denuncian retraso en el pago de incentivos y piden respuesta. Trabajadores de la Dirección de Cedulación denuncian una situación que, según aseguran, los mantiene desesperados. Desde el 12 de abril están esperando el pago de los incentivos correspondientes a los trabajos que ya realizaron, sin recibir hasta este momento una respuesta clara ni una fecha concreta de pago. Estamos desesperados, no sabemos de dónde sacar dinero para cumplir con nuestras obligaciones, expresan los empleados, quienes cuestionan que mientras a un trabajador se le descuenta por llegar tarde o faltar, cuando llega el momento de pagar los incentivos trabajados, no reciben respuesta clara. Según denunciante, se le ha comunicado que supuestamente no hay dinero en la Junta para pagar a los empleados. Sin embargo, los trabajadores cuestionan los gastos relacionados con viajes, viáticos de administradores y funcionarios de Cedulación, señalando que algunos podrían
permanecer durante meses en labor.

hombres en el interior y en el exterior. De esto hemos hablado ya dos o tres veces. Creo que a estas personas hay que pagarle su dinero, señores. Cuando usted trabaja, no es por gusto. Nadie trabaja porque a mí me gusta trabajar. No, la gente trabaja porque tiene que obtener dinero para mantenerse. Y no puede ser que desde el Estado Dominicano se ponga a la gente a trabajar y no se le pague. Esperemos que esta situación se resuelva. Nos mandan una nota también sobre la situación de las paredes perimetrales de la escuela Sergio Augusto Vera. Ya habíamos recibido información de esta situación y nos dicen: esta es la evidencia de la denuncia de la semana pasada sobre el vertedero improvisado e irresponsable que se ha hecho en las paredes perimetrales de la escuela Sergio Augusto Vera. A las autoridades del ayuntamiento, que vayan a resolverle ese problema del vertedero que se ha creado en las paredes perimetrales de la escuela Sergio Augusto Vera. El problema de la basura sigue siendo de los principales aquí en el país, pero bueno, hay que resolverlo, porque la verdad es que el ayuntamiento nuestro gasta mucho dinero en otras cosas y nosotros no hemos visto un resultado satisfactorio para que nuestro pueblo sea un pueblo limpio. Hay otra información que está en diferentes periódicos digitales, y es un caso que, bueno, lo voy a leer con ustedes para ver si entendemos qué es lo que ocurre. Juan Carlos Ávila, el sueño de trabajar en Rusia, a la angustia de su familia de temer por perderlo en la guerra. Familiares del joven de 28 años, oriundo de Anamullita, en Higüey, aseguran que viajó con la intención de trabajar como soldado. ¿Qué dice el contenido? El impacto de ver a un familiar en medio de una guerra llegó de manera inesperada para los parientes del dominicano Juan Carlos Ávila Espaillat, oriundo de Anamullita, en Higüey, quien supuestamente estaría prestando servicio bajo contrato en las Fuerzas Armadas de Rusia en el conflicto que mantiene con Ucrania. Sus familiares aseguraron que nunca imaginaron que el viaje del joven le presentó como una oportunidad de trabajo terminaría llevándolo a una zona de guerra, donde ahora temen que pueda perder su vida y no regresar a la República Dominicana. Estos anuncios que se ponen, la gente tiene que investigar bien, porque es muy probable que se le haya él haya tomado la información de la necesidad de soldadores y ahora se encuentra en que él lo que está es en trincheras extranjeras combatiendo por Rusia en contra de Ucrania. Las redes sociales se prestan para todo este tipo de cosas. Uno ve los anuncios. Miren el caso este del el muchacho del iPhone, que publicó

0: publicó que vendía un iPhone en 35 mil pesos, un qué sé yo qué Pro, que tanto, y desde la cárcel todavía otra persona toma la información y le hace la misma oferta a la persona por 15 mil pesos, y ahora el hombre ha sido engañado. Cada vez que vemos este tipo de cosas, todavía nos preguntamos cómo desde la cárcel siguen haciendo negocios, tanto que se nos ha ofertado. Nos lo preguntamos, pero sabemos por qué y cómo pasan estas cosas. ¿Eh? Porque no hay manera de que desde la cárcel se sigan haciendo negocios sin la complicidad de las autoridades que custodian esos precintos. No hay otra manera. Buenas tardes.
1: Buenas tardes, Giovanni.
0: Adelante, Chevrolet.
1: Bendiciones para tus hijos, bendiciones para tu familia, bendiciones para tu nieto y muchas bendiciones para tu esposa, y bendiciones y protección para ti en cuanto a para todo el movimiento que hagas en la vida. Bendiciones para Joaquín Chea y su familia. Bendiciones para todos los oyentes que están oyendo este programa. Bendiciones para todos. Doña Rosa, muchas bendiciones y salud para ustedes. Para usted. Johnny, de respeto al soldado de Rusia que tú dices, lo grande no es eso. Lo grande que tiene un 85% de que la familia lo vuelva a ver, porque esos mercenarios son los primeros que lo ponen al frente. ¿Tú sabías eso? Uh-huh. Eso tú lo sabes. Que lo que esos mercenarios, los primeros que le ponen al frente son ellos. No a los rusos, porque son rusos. Se lo ponen atrás. Entonces la familia tiene un 85% de no volverlo a ver. Respecto a eso. Y respecto a lo que yo siempre te digo, de la cuestión del joven que del celular, que lo mataron a batazo, el pelotero lo mató a batazo. Eso es complicadísimo. Eso, porque eso son de las cosas que están haciendo por la cuestión de la inteligencia. La inteligencia peligrosa.
0: Artificial.
1: Y la peligrosa es una inteligencia peligrosa. Y todo eso. Y respecto a otra cosa, que son don Basilio. Respecto a una. Le voy a hacer una pregunta, a ver si usted se recuerda. Don Basilio, ¿usted se recuerda un caso que sucedió en Puerto Plata? De un extranjero que mataron una familia, que mataron un empleado. Esos extranjeros no lo agarraron. Quizás lo estén buscando todavía, pero no lo han agarrado. Porque esos extranjeros todos se parecen. No me estoy refiriendo a ningún clase de extranjero. Mira lo que yo digo, extranjero, porque no son de mi país. Para que no me vayan a acusar de cualquier cosa. Don Basilio, ¿usted conoce el sistema de los gatos? Si usted no sabe el sistema de los gatos, yo se lo voy a decir. Don Basilio, los gatos, cuando usted le echa comida, cierran los ojos para no ver el que le está echando la comida. Y segundo, usted le echa comida y si usted lo pisa, lo aruñan o lo muerde. Tenga cuidado con los gatos. Tenga cuidado con los gatos, don Basilio. Y respecto a lo otro, Johnny, hubo una, un... ¿Tú conoces la,

0: ¿Tú has jugado ajedrez algún día?
1: Claro que sí.
0: Bueno, tú conoces lo que es jaque mate, ¿no, verdad?
1: Y es el final del juego.
0: ¿Eh?
1: El final del juego, cuando te comes al rey contrario.
0: Te ponen en jaque mate.
1: Sí.
0: Ok. Pues mira, salió un jaque mate para ti ahí, y para toda la persona, para toda la persona. Salió un jaque mate de que hay un cráter en la luna. Quizás tú no lo ves en los periódicos, pero eso lo informó la NASA, y que hay un cráter en la luna. Eso es para poner la gente al jaque mate. Te voy a hacer otra pregunta. ¿De dónde viene el niño?
1: El fenómeno del niño y el fenómeno de la niña, condiciones atmosféricas distintas. Uno, el calor es más intenso, y en el otro las lluvias entonces son más intensas.
0: Eso es el niño, ¿no, verdad?
1: El niño es el que estamos sufriendo nosotros ahora, con el calor intenso y menores lluvias.
0: ¿Y de dónde? ¿Y qué es lo que es el cambio climático?
1: Bueno, el Chevrolet, esos son denominaciones que le han puesto los científicos a cuando hay un calentamiento mayor o cuando hay lluvias menor.
0: Entonces, está bien, Johnny. Eso se llama jaque mate para que la gente esté pendiente a todo eso. Pero nada de eso es así. Tú sabes de dónde viene todo de dónde viene. Quizás tú puedas decir, ese viejito está loco, está decrépito, está esto. No, yo tengo, voy a cumplir 92 años. Pero el día que yo falta para la otra ciudad, de esa ciudad donde están todas las casas vestidas de blanco con antenas, cuando yo parta ahí, la gente va a decir, él tenía razón. ¿Tú sabes cuántos millones tiene México? Tiene 130 millones. Ponle que tenga 60 millones o 70 millones de vehículos prendidos a las 12, y qué sé yo, cuánta estufa prendía a las 12. Y qué sé yo, cuánta industria haciendo, tirando humo, monóxido de carbono, todo. Ponle a los otros países, a Estados Unidos, que tiene 300 millones de habitantes, cuántos millones de vehículos tiene, y cuánta industria tiene tirando, cuánta bomba tiran, tanta cosa que tiran. ¿Dónde coge todo ese humo? ¿Coge para mi casa? No. ¿Coge para la tuya? No. ¿Tú sabes para dónde coge? Para arriba. Entonces, ellos no dicen eso. Lo ponen el jaque mate para que la gente esté pendiente, que viene el polvo que azara. Viene del polvo que azara. No viene del polvo que azara. Eso es el mismo hombre que está acabando con su existencia. El mismo hombre, con todo ese humo y todo eso, y eso no se lo aguanta nadie. Allá arriba no lo aguanta nadie. Tampoco sabes tú por qué hace tanto frío en Nueva York, que se congela la gente y congela todo. Tampoco tú no lo sabes. Pero tú sabes lo que cómo funciona la nevera, ¿no, verdad? Tú sabes cómo funciona la nevera. La nevera funciona con un gas que le echan y presión. Eso pasa en el frío en Nueva York. La presión del calor que hace congela a Nueva York entero. Y tú ves la gente abriendo los hidriantes para que echase fresco. Ese viejito está loco, sí, es verdad, está loco. Sí, síganle creyendo. El año que viene, ¿tú lo crees que el año que viene va a ser igual que este? No, señor, peor. Peor, por eso yo te dije a ti, Johnny, prepara tu despensa, prepárate esto. Y todo eso que tú estás diciendo ahí de la basura, el booster, no van a resolver nada. no van a resolver nada porque todos los años vienen peor, todos los años. Gracias, Johnny, y sigo escuchándote.
1: Si tú no te diste cuenta en lo que dijiste, eso es los causantes del cambio climático somos nosotros. Desde que se comenzó a hablar de cambio climático, el efecto humano sobre la tierra, la deforestación, el smog, eso que producen los vehículos, que produce la industrialización que va a la atmósfera, que ha destruido la capa de ozono. Tú tienes razón en lo que estás diciendo, es que es así. El hombre es el culpable. Lo que pasa es que a cada cosa se le ha ido poniendo un nombre. Es lo que yo quiero que tú nos entiendas. No es que tú no tienes razón. El hombre es el único culpable de todo lo que nos está ocurriendo aquí en la Tierra. Hemos deforestado, hemos hecho pruebas nucleares, hemos hecho de todo. Y estamos destruyendo el planeta. Ahora, cada una de esas situaciones se le ha puesto una denominación. Cuando, por ejemplo, en la India, el monzón, cuando el monzón de verano, que siempre ha existido, viene con mucha lluvia, entonces podríamos haberlo denominado el monzón de la niña. Cuando el monzón viene con pocas lluvias, entonces es el monzón del niño. Pero esa es la naturaleza que produce todo eso. Cuando hay mucha lluvia, la agricultura de la India es floreciente, hay más. Cuando viene sin agua, el monzón de verano viene sin agua, entonces lo que pasa es que la agricultura entonces tiene problemas. Todo es una denominación, no está muy lejos de lo que tú estás diciendo. El hombre ha sido el culpable de la mayoría de las cosas que nos están pasando. El sargazo, lo único que yo no he leído sobre el sargazo es el por qué hay más sargazo ahora, más grande, se desprende más y llega hasta nosotros. Son las corrientes marinas que la traen, también producto de los efectos del hombre. El polvo del Sahara ha existido todo el tiempo, pero no teníamos tecnología para hablar de eso y saber. Si ustedes cogen, yo se lo explico a Chevrolet, porque es que él insiste en algo que yo no quiero que cause en la gente, que pudiera causar como que no es así, es así. Usted coge los meteorólogos importantes del país, a todos, y le ponen la foto del satélite, donde se ve la nube de polvo del Sahara llegando, de la misma forma que del satélite ponen las formaciones que pueden convertirse en huracán. Pero hace 40, 50 años, 60 años, no habían esos satélites en el aire que veían todo eso. Tenemos que entender que el progreso no ha permitido. Hace 40 años, el caso que yo pongo mucho aquí de ejemplo del maremoto. Cuando yo fui a la escuela, el maremoto no había forma de predecirlo. No había forma. Entonces, hoy hay formas. Hoy se colocan unas boyas que miden la temperatura del agua, y esas temperaturas, al medirla, entonces los científicos, cuando hacen su análisis, pueden decir, va a venir un, principalmente en el área de Japón y esos lados donde los tsunamis son más frecuentes, pueden prevenirlo, pero hace 60 años no podíamos prevenirlo. Eso fue lo que nos enseñaron en la escuela. Hoy por hoy es distinto. Con el calentamiento del agua, las boyas la humiden y entonces saben que se puede producir. Eso es tan sencillo, pero bueno, Chevrolet insiste y yo tengo que dejarlo. ¿Qué voy a hacer? No puedo hacer otra cosa. uno lo dice.

Dicen, yo entiendo, claro. ¿Cuál merengue es mejor? ¿El de la Orquesta Santa Cecilia, la San José? ¿El de Johnny Ventura, Wilfrido Vargas? ¿O el de Alex Mancilla y el hijo de los Rosario? En cada época ese merengue va a gustar más. Al que vivió la época, ese merengue le gusta más. ¿Qué hacemos con discutir si el de la Santa Cecilia, que tenía todos los procedimientos establecidos para un merengue, como era, no me acuerdo los nombres, pero la entrada, el qué sé yo qué, lo otro y aquello? Y entonces había una forma de estructurar la música del merengue. Cuando llega Wilfrido Vargas, revoluciona, y hay una canción de él que inclusive lo dice. Dicen que Wilfrido Vargas ha dañado el merengue, pero lo que estábamos en esa época con Wilfrido, ese es el mejor merengue del mundo. Todo va cambiando. Con esto de la inteligencia artificial, se supone que debe dársele un buen uso, pero ya están pidiendo los países, muchos países están pidiendo limitar el crecimiento de la inteligencia artificial por lo dañino que puede ser. Pero en el mundo siempre ha habido de todo, ha habido bueno, ha habido malo, todo. Que hay personas que vamos a usar la inteligencia artificial para lo bueno, y hay personas que van a utilizar la inteligencia artificial para lo malo. ¿Es mala? No podemos decir mala porque alguien la use para lo malo. Yo vi una... El nieto mío me... El otro día me dio una tarea de una división. Y yo le dije, bueno, esto es así... una multiplicación. 3.891 por 200. ¿Cómo hacíamos esa multiplicación nosotros? O poníamos un cero, después poníamos otro cero y multiplicábamos los 3.291 por el 2, y ahí te daba el resultado. Ahora lo hacen de otra forma. Yo le dije, bueno, mi hijo, yo no puedo explicártelo como te lo explicaron ahora, pues yo, así no fue que yo aprendí. El otro día vi cómo sacan la raíz cuadrada los japoneses, le están enseñando a los japoneses y cómo se le enseñan a los chinos. Y ninguna de las dos era la fórmula con que nosotros sacábamos una raíz cuadrada. Pero sabemos sacar raíz cuadrada, sabemos multiplicar, sabemos dividir. Pero ha ido cambiando. ¿Y qué vamos a decir? Ah, que están equivocados. No, están equivocados. Era la forma en que lo hacíamos nosotros y en la forma que lo hacen ahora. Y yo después a veces me siento y me río, porque cuando conversamos con los amigos, yo dice, es verdad que nos enseñan a multiplicar, a dividir, a restar, a sumar, porque hay que desarrollar la mente. Pero ahora tú tienes una maquinita que le dice a la maquinita 3 por 2 y te dice 6. No había que enseñártela como nosotros enseñamos a nosotros a recitar las tablas. Lo mismo dicho hace tiempo, comenté y voy a repetirlo. O sea, el examen de libro abierto. El examen de libro abierto. Ah, qué fácil. No es fácil. Si tú no sabes dónde va a buscar lo que va a buscar, te pueden poner la biblioteca más, la de Babilonia, y tú no vas a resolver problemas. O sea, las cosas son distintas y debemos entenderlas. Ah, que ya Johnny está out porque no lo piensas. Bueno, probablemente. Pero hay que entender la modalidad. Antes tú prendías un carro con una palanca por adelante. Había que darle tres maniguetazos para que prendiera el camión,
Y ahora

0: no es así. Esa es la modernidad. Vamos a la pausa, Gregory.
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1: Continuamos en La Familia 103. 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Bueno, tengo la petición de una persona que labora aquí con nosotros, que necesita un andador prestado para su madre. Si alguien de los que nos escucha tiene un andador que no esté usando, que se comunique con nosotros aquí o con la secretaria para usarlo durante un tiempo y devolverlo. O sea, un andador que no estén usando. Hay un tema que nosotros lo hemos tratado mucho y que lo ligamos con otros temas por las cosas que pasan en nuestro país. A mí no me gusta mucho decir las cosas porque yo lo dije o porque yo lo pensé o yo lo dije primero. Yo no soy de ese tipo, yo no ando buscando el que yo sea el más informado, ni el que mejor piensa, ni el que más conocimiento tiene, nada de eso. A mí me gusta más que llamen y hablemos de los temas que quieran, y usted opina y yo opine, que otra cosa. Pero, por ejemplo, yo dije aquí con el asunto de Boca Chica, y ayer en todas las informaciones que escuché, las personas que hacen lo que yo hago decían lo mismo. ¿Cómo puede ser posible que los fantasmas y los sanjuaneros existan, dos pandillas existan, y que en Boca Chica hay un cuartel de la policía, que en Boca Chica está la DNCD, que en Boca Chica está el DICRIN, que en Boca Chica está la Marina, que en Boca Chica está... y ninguno supieran de eso? Eso solo puede existir con la anuencia de todos esos que mencioné. Ya mataron dos. Y la única forma de erradicarlo es matarlo, porque es que, como hay contubernio entre las autoridades y los delincuentes por años, para que no vengan a decirme que yo que no. Se lo dije ayer con el asunto de la rifa de aguante. El contubernio de los riferos de aguante de hace 50 años era con el servicio secreto, servicio secreto que ya no existe. Creo que era el servicio, con ello era el contubernio para poder operar. Y me detengo ahí en el comentario. Buenas tardes, Franklin.
2: Buenas tardes, Johnny. Bendiciones para ti y para todo nuestro maravilloso elenco que compone nuestro prestigioso programa La Familia 103. Una vez más, feliz y contento de

0: poder comunicarme contigo. Yo ni escuché que estaba diciendo algo sobre un andador.
1: Sí.
0: Llama a Yajaira Saladín a ver si ella puede facilitarte eso o comunicarte con alguien que te pueda conseguir eso.
1: Ah, está bien.
0: Y aquí yo tengo dos asuntos de eso, pero imagínate, lo tengo aquí.
1: No, está bien.
0: Allá no. Y ya tú sabes. Y escuchando ahí lo que tú decías ahorita sobre la modernidad y cómo las cosas han cambiado, Johnny, si hay una persona que está aprendiendo a vivir con eso, este servidor, porque te voy a decir esto, hermano, óyeme, nadie va a cambiar y nadie va a detener el progreso, de ninguna manera, y cómo cambian las cosas. Es lamentable, principalmente en la música. Óyeme, yo sí odio esa música, esos reggaetones, esos dembow, pero no puedo detenerlo, ¿me entiendes? Ya, por un ejemplo, yo que trabajo en una peluquería dominicana, donde los muchachos, el más viejo, luego de ellos, lo que tiene son como 40 años. Entonces, ellos tienen su chi nuevo. ¿Qué yo hago? Yo tengo mis audífonos en los oídos para yo poder escuchar la 103, para yo poder escuchar la noticia, para poder interactuar con ustedes. No sé si tú has notado muchas veces que yo estoy hablando contigo y suena un reggaetón. Y eso que a veces yo cuando llego pongo mi salsita, ¿tú me entiendes? Y ahí dura, pero vuelve el algoritmo de la televisión y del PlayStation, que eso es lo que nosotros usamos aquí. ¿Sabes qué hace? Se mete solo. ¿Me entiendes? Porque eso es lo que más ellos escuchan, porque son jóvenes. Entonces, yo no puedo ponerme bravo con ellos, sino simplemente yo adaptarme a que ellos escuchen su asunto, pero yo tengo mis audífonos puestos. ¿Para qué? Para poder llevar la fiesta en paz. ¿Me entiendes? Pero ni tú ni yo vamos a cambiar las cosas. Y eso es lo que tú estás diciendo cuando le dices a mi viejito Chevrolet que la mayoría de las cosas ya existían. Y como él dice, sí, nosotros los hombres somos culpables de todo. Desde un principio, desde la humanidad, la muerte que hoy nos arropa todo es causante del hombre por su desobediencia. Si partimos de la premisa, ahí con Adán en el huerto del Edén, ya sabemos que todos los fracasos provienen del hombre. Entonces, esos son nuestros padres, Adán y Eva, por cuanto todos pecaron. ¿Tú sabes qué dice la palabra? Quedamos destituidos de la gloria de Dios. Pero vino un Salvador que se llama Jesucristo para darnos vida y vida en abundancia. Todo aquel que le acepta y cree en él y confiesa que Jesucristo es su Salvador. Solamente así. De otra manera, para ningún lado vamos. Johnny, es cuanto, Johnny. Y saludito a todos. Estoy aquí dándole un lustre a la vieja jipetica. Que la lavé y ahora estoy terminando de limpiarla. Ya tú sabes, bendiciones, hermano. Un abrazo.
1: Gracias a nuestro amigo Frankie. Vamos a ver. Adelante, Jacinto.
2: Buenas tardes, San Pedro de Macorís. Buenas tardes a todos los municipios que escuchan este importante programa. Johnny, por casualidad, ¿alguna vez usted ha tenido una puntilla en un zapato y está lejos de su casa?
1: Sí, principalmente en los zapatos tenis me pasó.
2: Así he estado yo la mañana entera para buscando la composición de mis expresiones con Kimi y Catre, pero gracias a Dios usted se me adelantó. Sucede y acontece, Johnny, que ese lío que hay ahora con Atropic, ¿me entiendes? Y que San Alma y Elio Moon están de acuerdo con que se regularice el desarrollo de la inteligencia artificial. Y el señor Donald Trump también está de acuerdo. Pero ¿qué sucede y acontece, Johnny? Que si permiten eso, van a permitir que China siga creciendo, porque ellos lo que quieren es darle por la rodilla a China para que China

0: no siga creciendo en vía de la inteligencia artificial. Y se han unido los dos archienemigos, Sam Altman y Elon Musk, ¿me entiendes? Uh-huh. Y Anthropic, ahora ellos están todos de acuerdo con que se regularice el desarrollo de la inteligencia artificial, la cual va a acabar con el mundo. Mentira. Buenas tardes, te escucho.
1: Bueno, me sacaron un poquito del tema, pero tengo que decir algo. Por ejemplo, yo recuerdo cuando comenzaron los... cuando comenzó el civil y el ciudadano de a pie a usar el dron, a usar los drones, el grupo de amigos con que siempre nos he juntado, yo les decía, esos drones van a acabar con el mundo. Van a acabar con el mundo, es muy amplio, como lo dije, pero realmente lo que quería decir es, con los drones te van a matar dentro de tu casa. Con los drones te van a filmar bañándote en la piscina, haciendo sinvergüencería. Porque tú tienes tu privacidad, tú puedes hacer tu sinvergüencería. En tu casa, trancado, en piscina, te bañas en cuero, y lo que te dé la gana, pues tú, pero te van a filmar, te van a poder matar, te van a poder dar seguimiento. Eso decía yo con los drones. Recuerdo a Josecito Bacín que me dijo, no, eso no va a ser posible. Bueno, es en sentido figurado. No lo decía en que va a acabar con... La inteligencia artificial es como tú dices, va a acabar con el mundo. No va a acabar con el mundo, pero es la forma en que uno lo expresa. Y cuando a veces la gente toma literalmente lo que tú dices, sin tú explicarlo, o sea... Este está loco. No, es que los drones han hecho... Yo veía lo que iban a hacer los drones. Desde que comenzaba a vendérselo ya y que los Santos Reyes le traían a los muchachos un droncito para jugar y había que enseñar. Es una cosa, o sea, son los adelantos de la humanidad que bien usados son buenos. Cuando se hacía experimento con la energía nuclear, era para hacer plantas nucleares, para eso. No, pero lo cogimos para la guerra. O sea, eso mismo ha pasado con el dron y va a pasar con la inteligencia artificial, porque en el mundo siempre van a haber personas buenas y personas malas. Y los adelantos los van a aprovechar los buenos para ser útil. Cualquier tecnología que nos llegue, y los malos para delinquir. Eso es normal, así. Entonces eso yo lo entiendo perfectamente. Buenas tardes, doctor Víctor Moreno.
2: Buenas tardes, Johnny. Buenas tardes, Gregory. Bendiciones al pueblo que nos escucha. Y estamos aquí de nuevo, bueno, escuchándote.
1: Pero déjeme decirle lo que concluir con lo que estaba. Eso de Boca Chica. No sabían nada, ninguna autoridad, no lo sabían los fiscales, no lo sabía nadie, que los fantasmas y los sanjuaneros tenían. Pero aquí en Macorís tampoco las autoridades sabían lo que pasaba detrás de la cervecería, en restauración y en Barrio Lindo. Las mismas dos pandillas matándose unos con otros. No lo sabía la policía, no lo sabía la DNCD, no lo sabía. ¡No! Pero cuando hemos hablado del mercado de medicina ilegal, este país llegó a que la Iglesia Católica de Moca enfrentó a las autoridades cuando fueron a cerrar los laboratorios que producen medicina falsificada. Y el pueblo se apoyó porque es una forma de economía. El periódico El Día tiene un artículo interesantísimo. El mercado ilegal de medicamentos pone a prueba los controles sanitarios, lo titula, y habla de todo eso que hemos hablado siempre. O sea, el problema de los países como el nuestro es que quienes se dedican a delinquir

0: cuenta con el apoyo de las autoridades, porque si no, no se puede. No se puede vender drogas si las autoridades no lo apoyan. No se puede vender medicamentos falsos si las autoridades no lo apoyan, las de cada área. No se pueden hacer licitaciones amañadas si las autoridades que tienen que ver con eso no lo apoyan. Por eso tenemos todos los problemas. O sea, para hacerlo ilegal, usted necesita Al Capone. Prohíben el alcohol. ¿Con quién se ¿A quién compró Al Capone para poder crear ese imperio tan grande? A los jueces, a los jefes de policía. Compró todas las autoridades que tenían, que podían desbaratar el negocio.
1: No fue preso.
0: Nunca.
1: Por eso.
0: No, por nada. No, fue preso por evasión de impuestos.
1: Exacto.
0: Pablo Escobar, ¿cómo pudo crecer? Comprando jueces, comprando fiscales, comprando el ejército, comprando la policía. Si no hay contubernio, los negocios ilícitos no se dan. ¿Por qué la rifa? Ahora viene la ley. ¿Qué brega ha dado con la ley para regular las bancas de apuestas, tanto deportivas como de número? ¿Por qué? Porque las autoridades que manejan eso están en el Congreso. Ahora no va a poder ni que haber una a 500 metros de una escuela. Óigame, yo recuerdo el último viaje, o el primero, no sé, he ido como tres veces a Montecristi. Desde que usted cruza de Navarrete y llega a Montecristi, cada medio kilómetro hay una banca de lotería. Cada medio kilómetro. Y a veces dos y tres pegadas una de la otra. Con unos nombres que no son los conocidos por aquí, porque son otras compañías. Además de las compañías que conocemos aquí, que también están allá, que las que son nacionales. O sea, no hay forma, no hay forma en ningún país del mundo de usted formar lo que llamamos una mafia o un clúster de delincuencia si las autoridades no apoyan cogiendo soborno o siendo parte del negocio. Entonces, eso es Boca Chica. Porque uno tiene que entenderlo. Señores, cuando usted habla con las personas que realmente conocen del tema y saben, dice, bueno, 8 millones de turistas que llegaron. ¿Cómo se clasifican esos 8 millones de turistas? Turistas de dos días. El que llega por el aeropuerto y es extranjero se considera un turista. O el turista es ese que viene y pernota 6 o 7 días en un hotel. Pero ese turista necesita lo que él consume. Entonces hay forma dentro de los hoteles de conseguir, de permitirle a esa gente que consigan lo que ellos buscan. Porque si no, no vienen. Pero eso nadie lo dice, todo el mundo se queda callado con eso. ¿Cuál es la forma? Señores, lo mismo los políticos. ¿Por qué en los años 90 Balaguer apoya a Peña Gómez con la idea del financiamiento de los partidos políticos? Bueno, porque lo vendieron bien. Lo vendieron como que iba a ser el sostén de la democracia, donde no se va a poder involucrar el dinero sucio, donde no va a poder. ¿Se ha logrado eso? No, porque los que lo manejan siguen haciendo lo mismo. ¿Ustedes entienden cuál es la dificultad? La gente quiere un Bukele. La gente quiere el de Filipinas. Presidente de Filipinas gana $1,000,000 mensuales. El equivalente a $1,000,000 mensuales. ¿Pero qué tuvo que hacer? Matar hasta a sus amigos. A los que lo llevaron al poder. para poder acabar con la corrupción, porque la corrupción es está en el ADN de cada uno de nosotros. Bukele, ¿qué ha tenido que hacer? Ahora, no es la misma situación de aquí que la de Bukele, porque Bukele encontró un país donde las maras era el presidente del país, no era no. Entonces le marchó a la delincuencia, porque hasta la misma policía de allá le tenía miedo a la delincuencia. Aquí la policía no le tiene miedo a la delincuencia, aquí es contubernio.
1: Porque aliado.
0: Porque aliado. Allá tenían hasta los policías de sobra. Entonces tú encontraste un caldo de cultivo para poder resolver el problema, porque las mismas autoridades, pues ustedes son unos patas por suelo toditos. No, pues ya la autoridad se impone sobre la delincuencia, y por eso Bukele, pues, no es la misma situación de este país. Ya no, que queremos un Bukele. No. Bueno, deberíamos pensar en una en una persona que hiciera lo que hizo, pero con las condiciones de este país, que son distintas a lo que era El Salvador.
1: El bukelismo no se transporta.
0: No.
1: Así, no se replica, porque cada país tiene su idiosincrasia propia. Realmente lo que nosotros buscamos es alguien que sea capaz, que se atreva a decir públicamente, con
0: pero que sea de verdad, no como Balaguer, no, que la corrupción se pare la puerta de mi hermano. Alguien que lo diga de verdad.
1: Pero lo que necesitamos tiene que ser así.
0: ¿Así?
1: Tiene que ser así. ¿Sí? Sea verdad o sea mentira, pero alguien tiene que decir que va a enfrentar, que va a cumplir la ley, sencillamente. Y que lo demuestre.
0: Hacer cumplir la ley.
1: Exacto.
0: Nada más. Yo he dicho aquí, relajando contigo, relajando con los oyentes, que yo, si fuera a hacer una campaña política, yo no le voy a decir a la gente, no, que ustedes van a tener luz, no, que ustedes van a tener agua potable, no, que ustedes van a tener buenos hospitales, no. Yo voy a hacer cumplir la ley. ¿Y qué va a hacer usted con que se cumpla la ley? ¿Qué gustó mucho de Luis Abinader? Por ejemplo, cuando le hablaban de migración, le decían, nada más hay que hacer cumplir la ley. La ha hecho cumplir. Tenemos 4 o 5 veces la cantidad de ilegales que cuando él era candidato. Sí. ¿Ah, qué usted va a hacer con a la ley? No, pero es que no es que lo diga, es que lo haga cuando llegue.
1: Sí, pero yo te digo, las condiciones son diferentes, por eso no se transplica. Porque si bien es cierto que tenemos 4 o 5 veces, pero nadie ha votado más haitiano que él, del país.
0: ¿Sí? ¿Nadie? Llegan más, ahora llegan más, sí, y vota más.
1: Pero es que nadie ha votado más que él.
0: Pero entonces yo te voy a decir, viene.
1: O más que migración.
0: Viene ejemplo. Mi inconformidad.
1: Pero la mafia o el negocio de migración.
0: Eso es lo que hay que acabar.
1: El negocio.
0: ¿No lo pueden acabar?
1: No, eso no se puede acabar.
0: Sí, se puede acabar.
1: Bueno.
0: Se puede acabar, lo que hay que tener la voluntad para eso.
1: No, todo se puede acabar.
0: Ah, bueno.
1: Todo se puede acabar. Pero no es fácil, como tampoco es fácil la remodelación de la policía.
0: No.
1: Se puede acabar, sí se puede acabar.
0: Ah, pero
1: vete a acabarlo tú. Vete a acabarlo tú, que no se puede. O sea, te vas a dar cuenta de que es muy difícil. Y tendría. Hay algo importante, o que ocurre mucho entre nosotros los dominicanos, y es el temor a afectar, inclusive afectar a la mayoría, porque creemos que nos van a tumbar, o sea que vamos a salir mal.
0: Leonel le salió huyendo a resolver los problemas, sí, por eso me tumban.
1: Y definitivamente tenemos que que encontrar a alguien que esté dispuesto a afectar a la mayoría, si está dentro de la ley.
0: A afectar la delincuencia, el tráfico de influencia, la corrupción, que esté dispuesto a afectar todo eso. Ahora, si yo que soy el mayor.

0: mayor importador de combustible del país. Tú vienes donde mí, porque la gente dice no, que van donde los dos, no, es que los políticos van donde ellos, claro, a buscar los cuartos.
1: Claro.
0: Y después que yo te dé los cuartos a ti, cuando yo te diga eso, ese buque tiene que entrar, por ese eso, buque tiene que entrar.
1: Por eso es que el empresariado tiene ese poder.
0: El dueño del país. El dueño del país no es Luis, no, es el empresariado.
1: El que dirige el país.
0: Y el narcotráfico que aportó. Tiene el país.
1: Sí.
0: Pero vamos a verlo tan sencillo. Si te quieren meter en asunto de narcotráfico, que a mí no me gusta. Pero cada uno ha tenido su jefe. Sí. Porque hay que tener uno que controle todo. Uh-huh. Uno que sea el que diga. Que en un momento fue Quirino, que en otro momento fue César el Abusador, que en otro momento fue Junior Cápsula, para tener controlado ese sector. No. Entonces me van a decir a mí que se puede erradicar todo.
1: Exacto.
0: Ahora hay que tener la voluntad y la cosa bien puesta.
1: Sí. Sí.
0: Y no tenerle temor, porque es que te matan, te tumban.
1: No, porque tú tendrías, lo primero que tienes que hacer es, pienso yo, pero lo que tienes que hacer es buscar 30, 50, 100 personas que piensen igual que tú, que puedan ocupar los distintos estamentos de poder, esa gente, para tú poder, para tener colaboración, porque un presidente de ningún país, si no tiene colaboradores, fracaso total. Entonces, tiene que buscar colaboradores que piensen igual o que tengan la misma idea. O como se reúne, por ejemplo, poner un ejemplo, ¿no? Por hablar, los duartianos.
0: Uh-huh.
1: Tienen un fin, tienen un criterio y miran a través además de ese espejo de agresión a Duarte, que es imposible porque el padre de la patria, en fin, y todo lo que predicaba Duarte, ellos lo defienden, pero así tendría que buscar muchos colaboradores. ¿Cómo? Porque te voy a decir, hasta el jefe, hasta Trujillo, tenía los mejores colaboradores de la bolita del mundo, porque él sabía que él solo no podía. Entonces, bueno, pues vamos a comprar los colaboradores, lo compraba o lo que sea, pero lo tenía. Y el todo el intelectualismo de República Dominicana estaba al servicio de Generalísimo. Entonces, inclusive, ya él no tenía ni que hacer los discursos, porque esta gente se encargaba de todo esto.
0: ¿Cuántas veces ha usted escuchado, leído? Agarraron a Trafalgar el Mocho, que fue que mató a Juan la Piedra. Y te publican, Trafalgar el Mocho, con un prontuario delictivo de extorsión, venta de drogas, robo a mano armada. ¿Ellos qué? Pero esa gente cumplió una condena por todo esto delictivo.
1: Por todo
0: el
1: contrario, ¿no?
0: No, no. ¿Por qué? Porque aunque las penas fueran pequeñas, porque ahora las penas son más grandes con el nuevo código, por lo menos 5 años, o sea, eso por lo menos tú deberías cometer un delito cada 5, 6 o 7 años, porque los otros tú estás preso, pero no tan preso.
1: No, agarrar el árbol por la soja. Mira, Johnny, te voy a decir otra cosa. Otro poder también, que inclusive aquí hubo una emisora, Hablando Verdad, que prácticamente tumbó a Hipólito. Entonces, otro poder que está en contubernio con esos mismos industriales que tú estás hablando son los periodistas. Los periódicos son capaces de revertir la noticia, son capaces de revertir la imagen, y cuando quieren joder a alguien, lo acaban, como cuando quieren elevar a alguien porque le conviene.

0: lo ponen al lado de Dios, lo ponen.
1: ¿Tú crees que eso del INAVIE debe estar en boca de cada uno de los que tenemos un micrófono o una pluma diciendo, oye, no hay una, ni siquiera los que están en favor del gobierno, los que el gobierno le coloca publicidad por miles de millones de pesos, ni siquiera eso están defendiendo esa actuación? Porque es que lo que está muy claro, lo que está a la vista, no, como aquella entrevista que le hizo un farandulero Juan Gabriel. Y es verdad que usted es homosexual. Y Juan Gabriel le dijo, lo que está a la vista no necesita espejuelo. Tan sencillo como eso.
0: Lo mucho hasta Dios lo ve.
1: Pero claro. Y entonces usted ve que pasa la cosa y hay que esperar y darle vuelta. Y cada vez que tú quieres, minimizar el problema con intervenciones, lo que hace es que lo agranda. Porque entonces no tiene justificación para lo que estás diciendo.
0: Johnny,
1: dime, Lorenzo. Bien, bien.
2: A propósito del INAVIE, yo estoy seguro que esos muchachos no saben contar medio millón de pesos ninguno.
1: ¿Ninguno?
2: Y por otro lado, el dominicano está tan impuesto, tan acostumbrado a eso de la extorsión, del cogerse lo ajeno, del engaño. Yo estaba en Dajabón el día pasado. ¿Sabes que yo voy mensualmente a Dajabón? La guagua estaba sucia. Y le digo, voy a un carruaje y le digo al muchacho, yo quiero lavarla por arriba y por abajo. Me dice, mira, te la voy. ¿Me escucha? ¿No estoy escuchando emisora?
1: Sí, te estoy escuchando.
2: Okay. Y me dice, yo te la voy a lavar por arriba, por abajo, te la voy a engrasar. Te la voy a sopletear. Y digo, no, porque cuando se engrasa, solo se sopletea. Pues está bien, te le voy a hacer eso. Si quieres, te le hago algo al motor. Por arriba son 6, son. Por abajo son 6.5. Y el engrase son 6.5. Eso te hace 1.700 pesos. Te voy a poner que solamente la lavaste por arriba. Y tú me das a 1.500 pesos y paga 400, va a salir por 1.100 pesos. Te sale ganando 600. Yo le dije, vamos a hacer algo. Yo voy a ir al mercado, dame 5 minutos y vengo ahora. Y me fui. Porque hay una situación. El dueño del negocio no me está mirando. Pero hay alguien que me está mirando y es el Balbú. Entonces, por el camino yo vengo, son casi 400 kilómetros de Dajabón. Cuando viene a ver, estoy yo en el trasero de una patana con mi guagua y ahí se perdió todo. Entonces, yo no hago las cosas. No es porque yo sea buena gente. No es porque yo sea serio. Yo no soy ningún serio. Si a ti te caen mil pesos, yo tengo las mismas intenciones. Me dan, yo tengo la misma provocación de cogérmelo que tiene cualquiera. Lo que yo no tengo es la debilidad, la misma debilidad. Porque yo sé que las cosas negativas traen sus consecuencias. Pero el dominicano está acostumbrado a eso, a eso mismo, a la extorsión, al dame lo mío. Si yo estoy aquí como encargado de este carruaje y me van a pagar 1.000 pesos mensual, ¿cuánto yo me voy a buscar? Lo primero que pregunta el dominicano es, ¿qué me puedo buscar? Este era mi comentario. Pasen buenas tardes, lo sigo escuchando.
1: Gracias. Santo, ¿usted decía, doctor?
0: No, se me fue.
1: Ese es el problema de nosotros. Educación. Sí. Educación, la educación hogareña, la educación, el refuerzo de la educación en aquello que, la moral y cívica, que no porque esté en la escuela la vamos a asimilar, no. Pues mucha gente, que quitamos la moral y cívica, no. Porque muchos de los que cogieron moral y cívica salieron delincuentes también. Es lo que dice Lorenzo. O sea, tú vas a hacer los negocios y por lo regular, es muy raro que, bueno, él le ofreció, pero por lo regular es que uno sea que le diga al empleado, pero ven acá, pon nada más que la pusiste por arriba, la has metido en ti, yo te doy a ti tan. Eso nos gusta a nosotros, nos fascina.
0: Mira, Johnny, tú vas a
1: decir. Pero no puedes seguir.
0: Tú vas a decir. Tú ahora tomas, un ejemplo, tú ahora tomas la Secretaría de Educación y tú no tienes el control de la enseñanza.

0: ni de la asistencia, ni lo que se produce allí, lo que se habla allí en las escuelas. Uh-huh. Y si por casualidad interviene uh-huh. en algo bueno,
1: momentico.
0: Tú tienes un sindicato que te va a dar un lío, que a lo mejor tú tengas que saltar del calco. Uh-huh. Una cosa. Todo lo que te doy. Entonces, mira, yo no sé hasta dónde es bueno decirlo o no es bueno decirlo o a quién le conviene, pero tenemos que comenzar con el respeto, a los profesores.
1: Pero claro que sí, doctor.
0: Pero tenemos que pregar por el cumplimiento
1: de los profesores.
0: De esos profesores.
1: Porque la primera forma de respetarlo a ellos es que ellos respeten la posición que tienen. Buenas tardes, Orlando. Adelante.
2: Buenas tardes, Johnny. ¿Cómo está?
1: Bien, gracias a Dios.
0: Orlando Gómez.
2: Yo te estoy oyendo y te estoy escuchando a la vez. Lo único que te oigo cuando me paro y te escucho cuando me siento. Víctor, ¿cómo estás, mi niño?
0: Bien, bien, Orlando. Contento de escucharte.
2: Sí, sí, no, yo estoy contento también de escucharte a ti. Yo me gustaría que compartamos como aquella de otra vez. Claro que estábamos hablando de ti los otros días, ¿entiendes? Pero en bien, ¿ok? Oye, como ustedes los dos son personas con cierto nivel que sobrepasa la normalidad, uno con especialidad y el otro no, pero son personas que tienen dominio no tan solo de expresión, pero sí también de conceptualización. Vamos a romper estas dos cosas, que sean ustedes que a través del programa le den la significación al público, para entonces yo, a través de la explicación que ustedes den, yo decirle mi posición. Ustedes tienen conciencia, que yo sé que la tienen, de la significación de la palabra convicción, ¿correcto? Uh-huh. Sí, pero dices a la gente.
1: Sí, continúa.
2: Está bien, pues la digo yo, porque yo quiero que tu audiencia la escuche. La convicción es algo que se hace a través del criterio que tiene la persona, basada en el conocimiento, basado en eso que yo le dije a la gente que ustedes tienen, basado en el poder de conceptualización y de interpretar la lógica de las cosas, creer en ella y ponerla en práctica. Eso se hace por convicción. Uh-huh. Ahora, lo que se hace, esto es la otra palabra, ya estamos claros en la convicción, la otra palabra es operativo. Ustedes mencionan mucho la palabra operativo. Eso se da mucho para en los lugares donde no se quiere que la convicción aparezca. ¿Qué es el operativo? El operativo no es más que una actividad que se lleva a cabo para mediatizar, para intervenir una situación agobiante que puede ser resuelta, que puede ser impedida, que puede ser prevenida a través de verificar las causas. Ahí es donde entra la convicción, impedir que suceda. Entonces, el operativo es todo lo contrario, porque el operativo lo que hace es que emplea tiempo en bregar con el efecto. Entonces, al emplear tiempo en bregar con el efecto, lo que significa que las personas que no tienen capacidad de conceptualizar se van a concentrar en el aspecto operativo y no van a poder lidiar con el efecto, que es lo que no le conviene a quien está utilizando el operativo. Porque lidiar con el efecto, o sea, implicaría un sinnúmero de casos y cosas que no pueden estar incluidas con lo que tú estás diciendo ahorita, que tú estás hablando de corrupción, que tú estás hablando de... no se puede. Entonces, cuando tú tienes una estructura elaborada con el fin de cumplir con una actividad que vaya en beneficio de una multitud, si la multitud está dominada por lo que dice Gustave Le Bon con relación a la estampida, esos operativos son los que van a crear las estampidas, porque la multitud, al no tener la capacidad analítica, no tener la capacidad de conceptualizar, no tener la capacidad de bregar con la causa, se va a ir

0: una estampida para el efecto. Y entonces trae como consecuencia que el problema existente se va a convertir en una puerta rotatoria, se va a convertir en permanente, porque para erradicarlo se tiene que entrar con la causa. Y es ahí donde la chiva pare. Es ahí donde la chiva pare. Entonces, por eso es que tú todos los días hablas de la misma cosa, porque esa es la puerta rotatoria. Esa es la puerta rotatoria. Todos los días tú hablas de la misma cosa. Cuando tú implementas eso en todas las actividades que tienen que ver con el cumplimiento de una norma para evitar ciertos efectos, tú te vas a dar cuenta que precisamente por ahí es que van las cosas. Pero para tú verlo desde un punto de vista lógico, que cumpla con ese proceso, tú tienes que tener una mente preparada, tú tienes que tener la voluntad, tú tienes que tener la fuerza, que es lo que no ocurre cuando la estampida surge por ese tipo de intervención a través de esos operativos. Eso es una situación un poco compleja. No lo va a entender todo. Yo no, con esto no estoy subestimando a nadie. No, yo estoy tratando de poner en práctica lo que quien hace eso entiende lo que yo estoy diciendo. Porque son cosas que se dan en todos los lugares en donde existe la misma relatividad y existe un grupo que se está valiendo de la ignorancia del otro para hacer su agosto. Y con esto voy a concluir. Llegó un momento en la República Dominicana, un pueblo conocido como San Pedro de Macorís, en donde se hizo una reunión y alguien dijo que el dominicano no sabe conceptualizar. A mí nunca me lo olvidaré eso. Nunca. Yo creo que ustedes saben quién fue. Lo voy a dejar ahí.
1: Yo, gracias, Orlando. Yo te lo voy a poner un poco más fácil con respecto a los dos términos. Porque yo lo he usado demasiado aquí en el programa. Lo he usado de manera menos, no es científica la palabra. Yo lo he usado. Bueno, oigan el ejemplo como es. El ejemplo de eso mismo que él dijo. Soy opuesto al operativo de Semana Santa, de ir a las paradas de guagua a chequear si la goma tan buena, si los frenos tan buenos, si los limpiavidrios de la guagua funcionan.
2: ¿Qué tú quieres? En Semana Santa es la única vez que se viaja.
1: Eso es. Entonces, pues van en Semana Santa porque hay que decirle al pueblo que nosotros estamos trabajando y cuidando a ustedes. Entonces vamos en Semana Santa, y ahí va el Intran, y ahí va la DGT, y te hacen un aguaje el resto del año. No chequean la goma, no chequean los frenos, no chequean los limpiavidrios. Tan sencillo como eso, Orlando. Es la misma, la tuya es un poquito más académica, que es lo que quiero decir.
2: Sí, mira.
1: Cuando Leonel dijo que el país no sabía conceptualizar, todos nos ofendimos.
2: Y era verdad.
1: Pero no deja de ser verdad. Es lo que te quiero decir. No deja de ser verdad, ¿eh?
2: Es más, te voy a decir algo. Es más, te voy a decir algo, como decía, copiando a Orlando. Mira, la razón y el conceptualización, la contextualización de las cosas, en estos momentos, en la mayoría de las personas que lo saben hacer, están callados y tienen que estar callados. ¿Sabes por qué? Porque la ignorancia se ofende.
1: Ah, sí, la ignorancia se ofende.
2: Y la mayor parte de los que nos están escuchando, lamentablemente, voy a decir como él dijo, lamentablemente, yo no quiero ofender a nadie, pero lamentablemente es así, y gran parte de la gente que nos está escuchando lo está malinterpretando.
1: No, no vamos a salir del tema, pero tenemos que ir a la pausa. También. Vamos a la pausa.
2: Ok.
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0: Continuamos en La Familia 103. 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
0: 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Bueno, doctor, el tema realmente es interesante.
1: Mira, Johnny, déjame decirte, uh-huh, para que tú veas una cosa. Lo que cuando tú manejas un pueblo ignorante. El problema de la falsificación de medicamentos no es única y exclusivamente que se hace un medicamento y se falsifica otro igual, pero que no tiene la patente, ni paga los impuestos, ni tiene el reconocimiento. No, es peor aún. Porque la falsificación de esos medicamentos, el problema de ellos es que muchos no tienen ni siquiera la concentración que dicen tener. O sea que hay una cosa que se llama placebo en medicina, que es una medicina, es una pastillita, por ejemplo, de azúcar, que no, uh-huh, no tiene nada. Entonces, muchos de esos medicamentos son placebo. No hacen absolutamente nada porque no tienen un control de calidad, porque no es lo mismo. O sea, cuando tú le das a la población una pastilla de ampicilina de 250 y le pones que es de 500 o es de un gramo, el paciente se la traga, pero él no sabe de cuánto es. Uh-huh. Y a lo mejor fracasa, pero él no sabe por qué fracasó. Pero la población dice, y está diciendo, ¿y por qué vieron eso? No, pero a él le dieron su ampicilina, él debió de mejorar. Pero no saben, no solamente que el medicamento, porque hay medicamentos que son falsificados o tienen el nombre del genérico, pero hacen el mismo trabajo que el que tiene la patenta. No, pero lo que están aquí

0: que además de falsificada, que no tiene la concentración que es.
1: Pero es que, doctor, o sea, para irnos entonces, volvemos donde Orlando. La convicción, que por cierto, quería hacer el comentario, no lo hice cuando él estaba, porque, pero por ejemplo, antes la justicia nuestra era la íntima convicción del
0: Pero pues
1: juez.
0: sí.
1: Hoy es el fardo de la prueba. Y es verdad, como decía Orlando, tú con la experiencia vivida más la profesionalización y yo con la experiencia vivida. O sea, se nos para una persona ahí, nos toca juzgarla y probablemente antes de que, cuando narren los hechos, ya tú y yo sabemos si la persona es culpable o no.
0: Tenemos una idea, claro.
1: Que ya tenemos una convicción de que es o no es.
0: Sí.
1: Puede el abogado defensor decirme lo que quiera, puede el abogado acusador decirme lo que quiera. Y la íntima convicción del juez funcionaba.
0: Sí.
1: Ahora, yo estoy de acuerdo en que el fardo de la prueba debe ser
0: Sí, la evidencia.
1: las evidencias, que es lo más importante. Pero por eso voy. Entonces, por ejemplo,
0: Sin
1: la
0: embargo,
1: convicción. ¿Cuál es mi convicción? Mi convicción es que estamos hablando de medicamentos. Pero cuando vayamos a un supermercado y encontremos un producto sin registro sanitario, ese supermercado tiene que ser cerrado. Sometido e informado a la población, el supermercado Johnny está cerrado porque los productos que está vendiendo no tienen registro sanitario y
0: sí.
1: tiene una suspensión de 5 años.
0: Exacto.
1: Bueno, vamos a ponernos 1 año y si se incide, 5 años.
0: Ahora le quitamos la licencia.
1: Necesitamos la licencia. Ah, pero aquí no, aquí se oculta. Aquí se oculta inclusive cuando cogen 4 colombianos en una narcolancha en las afueras, te lo ponen de espalda, no te enseñan la cara ni te ponen el nombre.
0: No. Es lo que te digo, lo que te dije ahorita del periodismo. O sea, aquí ponen, mataron fulano, pero no. Si ponen, si es de un salvador de por ahí,
1: Ajá.
0: le ponen la foto.
1: A la foto y
0: Sí,
1: todo,
0: pero a
1: sí.
0: fulano lo agarraron con un cargamento. Tú no vas a ver la
1: Ah,
0: foto.
1: ese no, ese no.
0: No,
1: Pero
0: no.
1: eso pasa con los supermercados, eso pasa con la medicina, eso pasa con todo lo que esté ilegal. Es que el régimen de consecuencia.
0: Otra cosa que yo veo normal, pues posible, tú me puedes, por lo menos yo sé que cuando hablamos de derechos tú tienes más informaciones que yo. Yo no encuentro realmente,
1: Momentico.
0: correcto. Un agente mató a otro, ¿verdad? Y lo confiesa que lo mató. Pero el juicio puede durar 5 años.
1: Ah,
0: Pero un individuo ya confeso de un crimen, ¿qué es lo que tanto hay que joder? Y que casación y que apelación, oye, y que no apareció el juez que está
1: Vamos a
0: enfermo.
1: llamar a
0: Y,
1: Basilio
0: oye,
1: ya.
0: pero por Dios,
1: Vamos a llamar a Basilio o
0: un crimen confeso, por el amor de Dios.
1: a
0: Más de
1: Renzo para que te explique por qué.
0: 5 años.
1: Para que te Renzo te explica por qué.
0: Bueno.
1: Adelante, Orlando, de nuevo. Orlando.
2: Hola, Sergio, escúchame. Fíjate, Johnny, escúchame que intervengo de nuevo, pero es para la audiencia de tu programa. En el caso de la comisión a la que yo me estoy refiriendo, no me gusta ligarla mucho con el aspecto penal, porque ahí incurre la presunción de inocencia. Y cuando la presunción de inocencia contrasta con la íntima convicción de un juez, entonces yo como persona del pueblo puedo tener problemas con el juez si su íntima convicción viola mi presunción de inocencia. De eso no es que yo me estoy refiriendo. Cuando yo estoy hablando de convicción, estoy hablando acerca de la seguridad que tú tienes de lo que tú crees que debe de hacer y que lo que tú crees que debe de hacer cumpla con una lógica que se pueda utilizar en beneficio de la colectividad. Entonces tú por convicción crees en eso y practica eso. Cualquier persona que intervenga en ese tipo de creencia, en ese tipo de realidad, no de verdad, entonces va a contrastar con el beneficio.

0: beneficio tuyo y de la comunidad. Entonces, ahí entra el aspecto de lo que yo me refería a los operativos, porque los operativos no son más que una intervención no a la causa, la cual es redirigida por la convicción, sino la por el efecto. ¿Y qué es el efecto? El efecto no es más que lo que un, por ejemplo, si hay un hay un problema, como dijo Víctor, de salud, que tiene una causa tal, y que en vez de lidiar con la causa tal, se bregue con el medicamento tal. Entonces, la causa se va a quedar ahí, el medicamento se va a utilizar y se va a reutilizar, pero lo que se va a convertir en una puerta rotatoria, porque la causa va a seguir. Entonces, para que se bregue con la causa, se tiene que tener un conocimiento pleno, y que en base a esa convicción de acción de servicio, vocación de servicio y de responsabilidad, y cumpliendo con la deontología de la profesión de la medicina, entonces esa causa puede ser ventilada desde el punto de vista de la medicina, pero cumpliendo con esa responsabilidad. Ahora bien, cuando interviene el sesgo cognitivo, en otras palabras, las mentiras, las medias verdades, entonces ya la causa no vas a tener un tratamiento, lo que va a surgir el efecto. ¿Cómo se verá con el efecto? Con operativo. Vamos a hacer un operativo de esto, vamos a hacer un operativo de esto, pero entonces pasa ciertos días y vuelve el problema porque la causa quedó ahí. Desde ese punto, desde esa óptica que yo estoy estableciendo, la correlación de fuerza entre los operativos y la convicción. No me gusta meterlo con un asunto de lo penal, porque ya ahí entra eso en otra dinámica, que depende de la voluntad. Si el juez un día se levanta del lado izquierdo de la cama y quiere utilizar condición de esa naturaleza, no me gusta eso. Por eso yo estoy de acuerdo con la materialidad de la prueba. Que si la prueba muestra esto, bueno, pues fue que se hizo una investigación, y esa investigación es igual a cuando tú vas a utilizar tu convicción, porque para tú hacer una investigación que dé al traste con la causa, es lo mismo que yo estoy hablando acerca de la convicción. Eso es lo que yo quería decir. Escúchame que te volví a llamar.
1: Gracias, Orlando. Bueno, la verdad es que yo creo que en el país a nosotros nos falta la voluntad. Para ponerlo en un término más, es la voluntad de que las cosas se hagan bien.
2: Sí.
1: Porque tal y como los técnicos en política del país dicen, no se llega sin compromiso. De la misma forma que lo dicen, o sea, es una realidad lo que ocurre. Llegan comprometidos, los gobiernos tienen que devolver los gobiernos. Y hoy por hoy, con todo el financiamiento de los partidos, que es de la parte que a mí más me molesta, el empresariado dominicano es el presidente de la República. Porque esos son los que aportan el dinero para que Víctor Moreno o Johnny Richies sean presidentes de la República. Vamos a la pausa, Gregory, y venimos con el final del programa.
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1: Continuamos en La Familia 103. Vamos a saludar a nuestros amigos Facebook que están de cumpleaños en el día de hoy. Está de cumpleaños Andy Ramírez, también está de cumpleaños Romario Rodríguez, está de cumpleaños el doctor Aris Palmero. Felicidades, doctor. También está de cumpleaños el doctor Federico Mejía Sarmiento. Felicidades, doctor. También está de cumpleaños nuestro amigo Juan Mota Polonio. Está de cumpleaños Francisca Ramírez, está de cumpleaños Ángel Mira Agomás Valdés, y en Santo Domingo o Santiago, no estoy seguro, está de cumpleaños nuestro amigo Mariano Agelán Casasnova. Para todos ellos, muchas

0: muchas felicidades. Vamos a ver las actualizaciones que tienen los periódicos digitales con los que laboramos diariamente. El Listín Diario tiene: cruces fronterizos en Estados Unidos aumentan sin precedente y dominicanos encabezan la llegada a Filadelfia. No salga sin sombrilla, vaguada y onda tropical seguirán provocando aguaceros este jueves. Diario Libre. ¿Quién era y de qué murió la actriz presentadora de televisión Elizabeth Ruiz? Ángel Martínez busca acuerdo con Farideh Raful en el caso de difamación e injuria. Eso yo no me alegro. Yo no me alegro de lo que ese señor está pasando. Ahora, yo me alegro que le pasara. Porque es que la gente no puede ser tan desbocada. Ni en las redes sociales, porque a nosotros aquí si no se nos permite la radio y la televisión, pero en las redes sociales la gente no puede ser tan desbocada.
1: Y a seguir con la competencia de que él no se equivocó. No sé, y él se equivocó.
0: Pero claro que sí. Claro que sí. Inventó cosas.
1: Eso no llegaba ahí si él hubiera sido honesto.
0: Claro que sí. Se inventó cosas y probablemente, pues yo no tengo prueba de eso, también fue inducido. ¿Sabe Dios de qué manera? Sí. Todo lo que dijo.
1: Está bien.
0: Periódico Hoy. El periódico Hoy. Venezuela levanta restricciones a varios medios digitales tras años de censura. Adiós a las bancas cerca de las escuelas. La ley del juego de azar fija un límite de 500 metros. El problema conmigo y las leyes, hembro. Porque hay una ley que no permite a la farmacia 500 metros y hay muchísimas farmacias que están una al ladito de la otra. Está bien. Eso es el cumplimiento de la ley, es lo que nos falta en este país, obligar a que todo el mundo cumplamos la ley.
1: La bomba de gasolina.
0: Todo eso tiene sus regulaciones, sí. Pero bueno, el Caribe. Banco Central de la República Dominicana anuncia emisión de nuevo billete de 200 pesos del año 2025. Eso es que lo van a poner en circulación. Periódico El Día. Nueva ley congela por 10 años el mercado de bancas de lotería. Y llegó a registrar más de 71,000 establecimientos en el 2022. Yo quisiera saber qué leer la noticia, si esos 71,000 son los legales o eso incluye los ilegales. Porque por cada 10 bancas legales tenían 15 los mismos dueños ilegales. Cada 10 bancas legales tenían 15 ilegales. Pero eso está en el Congreso.
1: Y eso dirigen
0: el país.
1: Y esas bancas ilegales le dieron una prórroga como de 2 o 5 años, no recuerdo cuánto, para que se regularicen.
0: Para que se regularicen y siguen siendo irregulares.
1: Oye.
0: Ese es tu país, ese es mi país, ese es el país en que vivimos y que queremos mejorar. Pero, desde un micrófono, no lo vamos a hacer. Hay que educar al país para que el país cambie. Hay que concientizar al país para que el país cambie. Y eso no le conviene a la mayoría de los que hoy son posibles presidentes de la República en el año 2028. Hasta aquí el programa de hoy de La Familia 103. Hoy, como cada jueves, el doctor Víctor Moreno, Johnny Richie estuvieron con ustedes, Gregory en los controles, Joaquín en la coordinación del programa. Vamos a dejar la alegría musical durante toda la tarde del Pachi Pachi, y nosotros, junto a la alegría que el Pachi le va a brindar, deseamos que pasen un feliz resto del día.
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16 minutos en la tarde del jueves, ya sí, antesala del fin de semana, jueves 17, septiembre 26, para el Pachi Pachi, qué gusto es saludarle. A través de la radio Corriente Informa y Alegra la Familia 103.5 frecuencia modulada. Gracias a ustedes por seguir en sintonía después de Johnny Richet. Los barrios San Pedro Macorís, buenas tardes. ¿Cómo está mi público por ahí? Sarmiento, sector Los Multis, sector Invi, Colina 1, Colina 2, Santa Fe, Barrio Azul, Lo Alto San Pedro, 3 y medio, Restauración y Barrio México. Buenas tardes. ¿Cómo está mi público también ahí? Villa Municipal, Villa Orilla, Villa España, Villa Magdalena. ¿Cómo están nuestra gente de Villa Faro? Gracias por su sintonía. Choferes El Volante, Transporte Urbano, buenas también. Los choferes que van para Santo Domingo y de vuelta, Romana, Tomayor, El Seibo, Higüey, Bávaro, ahí van, ahí vienen en guagua, jipeta, camión, camioneta con la 103. El Pachi Pachi comprometido rumbo a las 6 de la tarde, a las 6 viene Rayo X. Vámonos con esto, chulo, bonito, este no es, vengo con este. Oye, como dice, ah, bueno, dale para allá. Ahí. Chulo, bonito. Hay otro, señores. 216, aquí en la 103.

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2:47 minutos en la tarde, 2:47. Hoy es jueves 17 de septiembre 26. Antesala ya del fin de semana. Ahí estaba. Hey, hey. Sí, hoy rey. Separado, durmiendo también en cama separada. Bendito lío, caramba. ¿Cómo están los choferes del volante de transporte urbano? Buenas tardes. Choferes que van para Santo Domingo y de vuelta a Romana, Tomayor, El Seibo y Güey Bávaro. Gracias por su sintonía en Guagua, Jipeta, Camión, Camioneta. Ahí van, ahí vienen con la 103. La radio Corriente informa y alegra a la familia. Animación aquí, voz autorizada del Pachi Pachi Dominante. Rumbo a las 6. A las 6 viene Rayo X. Vámonos con Chesca Alzarante ahora. Tema lindo. Prohíbeme. Chulo, bonito. Y a otros señores. 2:48 aquí en la 103.

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Así es la vida. La vida dulce se come con pan. Así es la vida. Caprichosa también. Y muchos lo quieren llevar. Ay, Dios mío. Al que le digan lleva vida ajena. Es un lío. A veces no pueden con la de ellos. Y quieren llevar la vida ajena. Tremendo problema. Ese, ¿verdad? Lleve usted su vida. Yo llevo la mía. Déjemela vivirla en paz. 3:25 minutos en la tarde, 3:25. Hoy es jueves, antesala del fin de semana, 17 de septiembre, año 2026. Animación aquí, voz autorizada del Pachi Pachi por la 113, la Radio Corriente, informa y alegra a la familia, la que llega al corazón de San Pedro del Este y el mundo también. ¿Cómo está mi público fuera del país? Nuestra gente de Miami, Brooklyn, New Jersey, Boston, Alaska, Pensilvania, Puerto Rico, Curazao, Aruba, San Martín. ¿Cómo está nuestra gente ahí? Panamá, Cuba, Haití, Dominicano. ¿Y Macorizano? Conectado con la 103. La Radio Corriente informa y alegra a la familia. Tengo dos líneas telefónicas ahí disponibles. 809-59-5730, 809-59-5124. Son las líneas con sabor a pueblo. Gracias, Michelle, por estar en sintonía. Allá en Juan Dolio, encendido ahí, el junto de su media naranja. Digo, no, de su naranjita entera. Vaya, qué bien. Ahí lo tiene. Wilfrido Vargas, para ti.

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6 minutos en las tardes, el jueves de sala del fin de semana, 17 de septiembre, año 2026. Animación aquí del Pachi Pachi Dominante. Rumbo a las 6 de la tarde por la 113 de la Radio Corriente, informa y alegra a la familia. Un saludo allá, Batey Soco, saludos en el Colmado Víctor para mi amigo Jesús. Ahí sentido con la 103, saludo para el Monumento de Aysel y también saludo para Luis Pérez, el Gordo, en su camión encendido ahí con la 103. Saludo para el Bate, gracias por su sintonía. Nuestra gente Batey Soco encendido con la 103 en Los Arados. Tengo saludo allá para mi amigo Chago. Toñito, buenas tardes, nuestra gente Los Arados. Gracias por su amable sintonía. Tengo saludos aquí en Loma del Cochero para Papolo. Por ahí está Ruth y la Flaca también, allá en Loma del Cochero. Gracias por su sintonía. Antolín Superfría y Juan Evangelista, 24 de abril. Buenas tardes. En Barrio Sur tengo saludos para La Piedra y también para Piluta. Ahí saludos también para Juan Cachúa, John Quecho, Doña Mamín, Graciela, Taría, por los previos ahí de La Colina. Al estilo 103, todo el este del país. Vámonos con el Príncipe Fran Reyes. Ahora un tema lindo, lindo, lindo, lindo, lindo. Precioso. Como llora mi alma. Tema lindo, precioso, a través de la 103. La radio corriente informa y alegra a la familia. Dimensión del Pachi. Y es tu Príncipe otra vez. Chulo, chulo, bonito. Allá otros señores, 438.

amor eterno para siempre y nada se cumplió. Las promesas se quedaron en el aire perfumado. ¡Qué lío! ¡Vámonos con el Torito! ¡Eso le costa! ¡Vamos al swing! ¡Eso le gusta a mi amigo! ¡Lorenzo, ahí lo tiene! ¡Saludo para Papi el J!

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8 minutos en las tardes del jueves de sala del fin de semana. Y estaba Chiquito Timbán. ¿Por qué será que los sabores prohibidos tienen un gusto tan diferente? ¿Por qué será que el dedo meñique no crece más de ahí? ¿Por qué será que la vaca lo que come es hierba verde y sin embargo da la leche blanquita? ¿Por qué será que la mayoría de los peces viven en agua salada y sin embargo para usted comer solo tiene que echarle sal? ¡Ave María! Pero Dios Calzarate dice aquí, ¡qué vaina, eh!

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Cochero, Pepillo Sedano. Se lo gozó ahí, Papolo, allá, Loma del Cochero, al estilo 103. Cada hombre lleva una. Cada una tiene su cada uno y cada uno su forma de amar. Y una vida que se le tiene que respetar también. Le los saludo allá en el Bronx, Estados Unidos. Saludo para mi amigo Germán. Conectado ahí con la 103. Gracias por su sintonía a nuestra gente allá en el Bronx, Estados Unidos. La gente de Miami, Brooklyn, Puerto Rico. Buenas también. Sergio Vargas, 541.

5:53 minutos en la tarde del jueves, antes de la del fin de semana, 17 de septiembre 26. Antes de irme, quiero reiterar el saludo, como siempre lo he hecho, para los choferes del volante de transporte urbano, choferes que van para Santo Domingo, ida y vuelta, Romana, Tomayor, El Seibo, Higüey. Soy choferes de Bávaro. Gracias por su sintonía, choferes Quisqueya, Los Llanos y El Puerto, por igual. Hola, ¿qué tal? Ay, los choferes en Juan Dolio, los Guayacanes. Choferes, cobradores, pasajeros, siempre honores para ustedes, se lo merecen. Gracias por su sintonía. En Alto Mayor, saludo también para Carmen, hay saludo para Jesús, hay saludo para Lisette allá en Alto Mayor. Gracias por su sintonía, nuestra gente de Alto Mayor. Elo Vázquez, Mata Palacio, saludo para Radamés, allá Elo Vázquez, gracias por tu amable sintonía siempre ahí. Mi amigo Dani, allá en Mata Palacio, buenas tardes. Gracias por su sintonía. Nana y Adolfito en las aguas, hola, ¿qué tal? 5:54, señores, misión cumplida. Con gusto vino el Pachi. Tranquilito me voy. En breve llega Rayo X. Que Dios me multiplique lo que usted me desea. Si es bueno, amén. Y si no, también. Gracias por su sintonía. Mañana será otro día. Bye bye. Rayo X en breve.

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1: Bueno, son las 6:02. Buenas tardes a todos los amigos oyentes del programa Rayo X. Qué bien que están ahí. Bueno, hoy la temperatura estuvo más o menos agradable, ¿verdad? Ha estado agradable. Qué bueno que ha estado así. La temperatura en el país se ha mantenido entre 26 y 24 grados Celsius. Aquí en San Pedro de Macorís, a esta hora, la temperatura está en 30 grados y va a seguir bajando, va a bajar muchísimo. Va a bajar. En el día de hoy no hará mucho calor. Ya a las 8 de la noche 26, 25 a las 11. Y se pronostica en la madrugada, entre esta noche y la madrugada, Junior, va a estar lloviendo. Bienvenido sea usted al programa.
2: Gracias,
1: Kenneth. Va a caer agüita.
2: Buenas tardes, señores. Kenneth, ¿usted está bien? Eso está de más preguntarlo, pero siempre lo pregunto. Bueno, las temperaturas, ya el mes que viene, por ejemplo, octubre, que es un mes por tradición que en la República Dominicana comience a sentirse la fresca.
1: Ojalá.
2: La fresca.
1: Porque ha habido años de que
2: todavía, no, en diciembre.
1: En diciembre todavía uno se queda esperando, oh, y sí, pasa la Navidad y sí, se queda esperando.
2: Así es.
1: Sí.
2: Pero así, bueno, ustedes recordarán que anteriormente en octubre uno se ponía un jaque para ir a... Sí,
1: sí. Giancarlo se lo pone como play, quiera.
2: Para ir al estadio.
1: Giancarlo se lo pone como quiera, o sea, no, desde porque, que llega octubre.
2: Porque él sufre de frío.
1: No, es para el bulto.
2: Ajá.
1: Sí, porque el octubre, y para mucha gente eso es simbólico. El asunto de ponerse en la Navidad,
2: ah, una cosa fría. Ah, ok, que ya eso es de la época.
1: Sí, y dije que eso es de la época. Ajá. Y ok.
2: Que la moda.
1: Que de hecho, los panchos que vienen de Estados Unidos vienen con características ya de frío.
2: Arregle eso de Pancho, porque yo lo conozco por rebote, pero arréglelo bien.
1: No, lo que pasa es que Pancho es una cosa, es la época de Gabriel González, de ahí para allá.
2: Sí.
1: Unos panchos que le regalaron. Sí.
2: Usted sabe que a mí me dieron unos panchos una vez, un pantalón poliéster.
1: Pero duró mucho,
2: ¿verdad? Yo lo mandé a arreglar porque me quedaba.
1: Sí, porque el poliéster tiene una cosa que si tú le pasas mucho a la mano, donde uno, en los muslos ahí,
2: sí,
1: se le hacen bolitas.
2: Sí.
1: Y en los, y aquí entre piernas.
2: Usted sabe que a mí me compraron un poliéster, cremita, un pantalón lindo.
1: Sí.
2: Para la época.
1: Sí, sí, no. Igual que la gabardina en su época.
2: Y entonces yo me lo pongo un domingo entrenando, como a las 5 de la tarde, y me dice una doña, ¿y qué pasa con una bracita de ese carbón? Y la bracita se cayó y se cayó en el ruedo del pantalón. Ya tú sabes, eso fue un pasado.
1: Sí, sí. O sea, que es ruedo volteado.
2: Sí.
1: Lo que llaman ruedo volteado.
2: El poliéster no quiere saber de la candela.
1: No,
2: candela.
1: Eso es verdad. Bueno, a esta hora ha estado cayendo una leve llovizna ahora en la tarde, así levemente en algunos lugares. Por aquí, inclusive, ha estado cayendo unas agüitas.
2: Por allá no cayó.
1: Sí, sí. No, tú sabes que el tiempo es así y Dios es que sabe.
2: Claro que sí.
1: Así es. Gabriel González, saludo con los Pancho.
3: Muy buenas tardes, hermano. Buenas tardes, Kenneth Justiniano. Buenas tardes, Junior Chambonea. Buenas tardes, San Pedro de Macorís y toda nuestra región.
2: Tigre, qué babucha.
3: Y todo ese público que pertenece, que siempre mantiene la sintonía con nuestro programa. Aquí estamos, a sus órdenes siempre.
1: Qué bueno. Bueno, son las 6:06 y 6 minutos.

0: Ya yo diré, caramba. Bueno, mira, conversando uno de lo que es la vida y cómo son las cosas, que a veces uno no sabe para quién trabaja.
1: Eso es verdad.
0: Uno no sabe para quién trabaja. Sí. El que menos tú te imaginas, ese que recibe los beneficios.
1: Y hay gente que no sabe para quién lo tiene, como dicen.
0: También, es verdad, es verdad. Mayelin, saludos, buenas tardes, ¿cómo estás?
2: Muy buenas tardes.
0: Qué bueno, ¿cómo te sientes?
2: Gracias. Estamos bien, gracias a Dios. Yo espero que todos ustedes también. De verdad que sí, feliz jueves. Ya
1: cuando Gabriel está aquí viene contenta.
2: Sí, claro, a mí me encanta, porque es que yo me siento, no sé, increíblemente, me siento como una especie como de protección.
0: Sí.
2: Cuando el ingeniero
0: con
2: está
0: estos,
2: aquí.
0: Estos buitres. Sí.
3: Gracias.
2: Me siento como protegida.
0: ¿Y la funda dónde está?
2: Me siento cuidada.
0: ¿Anta la funda?
2: Otra funda.
0: ¿Anta la funda?
2: Dicen por ahí, pero ¿qué funda?
0: ¿Dónde está la vaina que iba a traer?
2: Pero mira, ustedes tendrán delirio.
0: Tú tienes cara de restaurante o de fonda, vaina de eso. Tú tienes cara de restaurante.
2: Conchale, pero Dios mío.
1: No te lleves mucho de que Gabriel es grande y te va a defender.
2: Ah.
1: Gabriel andaba... Una señora el otro día dijo que ese me defiende.
2: Sí.
1: Y vino otra muchacha, un pecozón.
2: No, bueno. Yo no creo.
1: Y entonces Gabriel dijo, yo soy un hombre de paz.
0: Paz.
1: Yo soy de paz.
2: No, pero conmigo, yo sé que por mí el ingeniero pelea.
1: Traten de evitar los problemas. Entonces la muchacha dijo, le voy a dar dos galletas más. Y Gabriel le dijo, dale una nada más.
2: No creo.
0: Señores, buenas tardes.
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5: ¡Ey, qué bien! Saludo para todos. Saludo, don Kene, Mayelin. Mira, Junior, te lo dije esta mañana. Ten cuidado si te pones ahí. Respeta esa mujer que es la reina del programa, la reina de FM 103. Bueno, señores, los fanáticos de las estrellas ya están haciendo el staff de picheo del equipo de las estrellas. Están, pues, especulando con eso. Imagínense, abridor número uno, Trevor Bauer. Abridor número dos del equipo de las estrellas orientales, el zurdo, Eni Romero. Abridor número 3 del equipo de las estrellas orientales, Smil Roger. Abridor número 4 de las estrellas orientales, Oscar de la Cruz. Abridor, ya yo creo que hasta ahí está bien. Bueno, vamos a ver qué sucede, señores. Esos son los fanáticos de las estrellas tirando numeritos, mirando a ver la manera, ¿verdad?, de cómo viene su equipo para este año. La verdad que pues el equipo de las estrellas orientales tiene a la gente con los ojazos abiertos, a todos los fanáticos del país. Señores, revelado el calendario de postemporada de la pelota de Grandes Ligas y ya le vamos a decir cómo viene todo esto y cuándo comienzan los playoffs. No hay que esperar hasta el mes de octubre para ver playoffs de Grandes Ligas este año. Los playoffs de Grandes Ligas, el calendario ya está aquí y yo se lo voy a dar ahora mismo. Todo comienza, toda la acción comienza este mes, el martes 29 de septiembre. El juego número uno de cada una de las cuatro series de comodines al mejor de tres. El juego número uno de cada una de las cuatro series de comodines al mejor de tres. Eso viene el 29, cada juego número 2 está programado para el día 30 de septiembre, o sea, el siguiente día, mientras que el juego número 3, de ser necesario, ese sí va a ser en el mes de octubre, el día 1 de octubre. Atención, apunten, muchachos. todos los equipos clasificados participarán en la serie de comodines? No, los no, o sea, no todos los equipos clasificados van a participar en la serie de comodines, y ya le explico por qué. Los mejores clasificados de cada liga reciben un pase directo a la serie divisional, o sea, los dos mejores récords, ese es el premio de cada liga, van directo a la serie divisional. La serie de comodines enfrentarán al número 3 con el número 6 de cada liga y al número 4 con el número 5. El clasificado más alto en cada serie de comodín será el anfitrión de los tres encuentros. Así que ya lo saben, o sea, el que tenga mejor récord. Los ganadores de la serie de comodines van a avanzar a la serie divisional para enfrentar a esos mejores clasificados, o sea, los equipos con mejor récord de cada liga. ¿Cuándo empezará y terminará la serie divisional? Las cuatro series divisionales se van a iniciar el sábado 3 de octubre. La serie divisional es una ronda al mejor de 5 juegos, que viene con un formato de 2, o sea, 2 en la casa de ese equipo que ya hablamos, mejor clasificado, 2 en la casa del otro equipo, y si hay un quinto juego, ese juego será en la casa del mejor clasificado. Así que los 2 es el premio para clasificar adelante. Los 2 mejores clasificados de cada liga serán los anfitriones de los 2 primeros encuentros de su serie, junto con el juego número 5 de ser necesario. Si uno o dos juegos de la serie divisional de la Liga Nacional son necesarios, se jugarán el 9 de octubre. Si uno o dos juegos número 5 de la serie divisional de la Liga Americana son necesarios, se van a jugar el día 10 de octubre. ¿Cuándo va a empezar y va a terminar la serie de campeonato? La ronda de serie de campeonato, o sea, por el campeonato de cada liga, al mejor de 7 van a comenzar el juego número 1 de la serie de campeonato de la Liga Nacional, arranca el domingo 11 de octubre. La serie de campeonato de la Liga Americana se pondrá en marcha al día siguiente, el 12 de octubre. Las rondas de la serie de campeonato van a ser de la siguiente manera, el formato: 2 juegos para ese equipo mejor clasificado, mejor récord en su casa, 3 juegos en la casa del otro equipo, y si no se decide, pues regresa a la casa del primero, del más alto. Así que es el premio para el anfitrión, los juegos, el anfitrión del juego 1 y 2 y los juegos 6 y 7. De ser necesario, el juego número 7 de la Liga Nacional será jugado el día 19 de octubre. El juego número 7 de la Liga Americana sería jugado el 20 de octubre. La fecha de inicio de la Serie Mundial, sigan apuntando, sigan escribiendo ahí, muchachones. ¿Cómo va a ser el juego, el primer juego de la Serie Mundial 2026? Se va a efectuar el viernes 23 de octubre. La Serie Mundial va a ser, como siempre, al mejor de 7 con un formato de 2-3-2. Y el equipo con mejor marca en el 2026, o sea, es el

importancia que usted ve hoy, pues, luchando el equipo de Milwaukee, tratando de buscar la mejor marca, pues, va a ser el anfitrión de ese juego. Vamos a ver cuáles son los equipos que sacan la mejor marca. Si no son ellos, pues son el equipo de su liga, si ellos no llegan hasta ahí. Eso van a tener el juego 1 y 2 y el juego 6 y 7 de ser necesario. Hay días de viaje, o sea, los días de descanso en la Serie Mundial serán el día 25 y el 29 de octubre. Eso dependiendo la extensión que tenga la Serie Mundial. Así que ya ustedes lo saben, si se necesita un juego 7 decisivo para decidir el campeonato de la Serie Mundial de este año, pues ese juego se va a jugar la noche de Halloween, o sea, el sábado 31 de octubre. Oye, las brujas volando sobre el estadio. Señores, ¿qué tenemos hoy en la pelota de Grandes Ligas? Vamos a ver, a dar una vueltecita por acá. Los Reyes del Oeste ya aseguraron la corona divisional. ¿De quién hablo? De los Blue, el equipo de los Dodgers de Los Ángeles. Tuchel, pues, lució muy bien. Kyle Tuchel, que estuvo, pues, bastante por debajo. Y este equipo, bueno, ha hecho una dinastía en la Liga Nacional, el equipo de los Dodgers, equipo que tiene muchísimos fanáticos en República Dominicana. Así que vámonos, oiga, usted vio eso, McDonald's, salvado para Sandy Alcántara, se une a una lista ahí corta de grandes lanzadores del béisbol de Grandes Ligas, grandes abridores que han también, pues, tenido la oportunidad de salvar juego. Bueno, me voy rápidamente. ¿Quiénes han brillado esta tarde? Richie Palacio remolcó 2 con un doblete para el equipo de Tampa. El primer jonrón de Bob Naylor con los Cerveceros de Milwaukee, ya dando beneficios. Sandel Bogart produjo con un triple en el segundo. Jason Merrill impulsó 2 con triple en el segundo. Sandel Bogart, pues, un ron de 441 pies. Oiga, Sandel Bogart, un ron kilométrico. Entonces me voy rápidamente con los resultados que tenemos esta tarde. Gracias a todas las personas que nos han dado ese buen feedback en el día de hoy, tanto con el tema acerca del caminódromo en el complejo deportivo de San Pedro de Macorís. Todas las ideas muy buenas. Lo importante es que se haga esa obra, que las autoridades de San Pedro se empoderen y se haga esa obra, porque es tanta y tanta y tanta la gente que camina en el complejo deportivo, que yo, desde que termine de conversar aquí con ustedes, de hablar para ustedes, me voy a caminar como cada día. Bueno, ¿qué tenemos de partido hoy? Comienzo por los juegos que ya han terminado, los juegos que van avanzado en esta tarde. Vamos a ver qué tengo para esta tarde, cuáles son los equipos que están jugando. El equipo de los Piratas de Pittsburgh vencieron a los Cerveceros de Milwaukee 7-4. En otro partido ya finalizado, los Dodgers arrollaron, le dieron como pillo de película a los Rojos de Cincinnati ante su público, el público de Cincinnati, 8-2 el resultado de ese partido. Repito, Kyle Tuchel, pues, poniéndose la pila a buena hora, Kyle Tuchel, con el equipo de los Dodgers. El equipo de los Rays de Tampa, el equipo de Junior Caminero, le ganó 10-1 a los visitantes Atléticos de Oakland. Le dieron como pillo de película. Y vamos a ver qué hizo en este encuentro Junior Caminero.

0, la máxima que hizo Junior en este encuentro. Bueno, Caminero se fue en blanco en dos oportunidades, digo en tres oportunidades, recibió dos bases por bola y anotó una carrera. Junior, Caminero, la máxima. ¿Quiénes fueron los duros hoy? Hicks, el receptor, batió de 4-2 con dos carreras impulsadas para el equipo de Tampa. Y este partido, me parece, era Rasmussen, que te sigue Rasmussen, el hombre que lanzó cinco entradas, permitió cuatro hits, no permitió carreras, dio dos bases por bola y ponchó a tres. Su efectividad bajó a 2.72. Así que ya lo sabe usted, ganó el equipo de Tampa, si usted se ha hecho fanático de ese equipo, por Junior Caminero. El equipo de los Padres de San Diego le dio una pela de pillo de película a los Rockies en la casa de los Rockies de Colorado. Imagínense ustedes, le hicieron un rally de 7 carreras en el segundo episodio. Ya ahí quedó decidido este partido contra el equipo de los Rockies de Colorado, que está luchando para no perder 100 encuentros en esta temporada. Le falta ganar 6, tienen que ganar 6 de los 10 que le faltan. Imagínense ustedes, tan feo para la foto y despeinado para el video. Y yo que había dicho que no creía hace tiempo, faltaban como 30 juegos cuando yo dije que yo pensaba que este año ningún equipo iba a perder 100 juegos. Pero parece que la gente de los Rockies pues no quieren que se me dé ese pronóstico. El equipo de los Padres de San Diego, Fernando Tatis Jr., de 4-1 con una carrera anotada, una base por bola recibida y un ponche esta tarde para Fernando. Se fue en blanco el ministro de Defensa, Manny Machado, bateando para 220, pero impulsó una carrera. ¿Quién le fue bien? Bueno, pues a Franz, batió de 4-3 y anotó una. Merrill, de 4-1, impulsó dos carreras. Sandel Bogart, ya le dije, de 5-3 con dos carreras impulsadas para el hombre de Curazao, Aruba. Cromwell batió bien de 4-2 y Taylor también. Bueno, ha estado bateando todo el mundo últimamente. Está caliente el equipo de los Padres de San Diego. Vamos a ver lo que queda en el día de hoy. Cartelera: los Reales contra los Astros de Houston. Ese partido a las 7:15 de la noche en Houston, Texas. El equipo de los Phillies de Filadelfia de visita en New York contra los Mets. Partido 7:15 de la noche. También Kyle Schwarber está a un jonrón de empatar con Chase Utley para el sexto lugar de cuadrangulares en la lista de todos los tiempos del equipo de los Phillies de Filadelfia. Por ahí puse una foto nuestra con Juan Samuel, quien ha sido Petro Macorizano, que ha sido manager en el béisbol de Grandes Ligas y que ahora es ejecutivo, es asistente del gerente general del equipo de los Phillies de Filadelfia, organización con la cual pues él debutó en las Grandes Ligas. Señores, Detroit a las 7:40 de la noche contra los Medias Blancas, que lucen medio alicaídos los Medias Blancas de Chicago. Va Framber Valdez por el equipo de Detroit buscando su triunfo número 11. Framber Valdez tiene 10-10 con 4-0-1 de efectividad. Por el equipo de los Medias Rojas de Boston, va contra compromiso fuerte para el equipo de los Rancheros de Texas, que está empate en la cima de la división oeste de la Liga Americana, 76 y 76.

0: 6 con el otro tejano. ¿Cuál es el otro tejano? El equipo de los Astros de Houston. Así que ya usted sabe, este partido va a lanzar por Boston Sonny Gray, que tiene tremenda marca este año, 17-5 y efectividad de 2.76 contra Alexander. Los Twins contra los Angelinos, 2 descalificados para Banca y Puli. Hasta aquí llegamos en este segmento deportivo de Rayo X.
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1: Correcto, hay cosas que solo se ven en televisión y ahora se ven, tú ves, de sí, manera cotidiana. Paco Hilario Mercedes, saludo, ¿cómo está usted?
2: Aquí
1: ¿cómo
2: estamos,
1: se siente?
2: Sí. Venía de gala porque abordé un motoconcho.
1: Ajá.
2: Sí, muy bien.
1: Ah, por eso
2: muy
1: que
2: amable.
1: Vino,
2: el...
1: Por eso que vino despeinado.
2: Sí.
3: El... No, yo le preguntaba, don Hilario, usted venía en un helicóptero con la cabeza
2: sí, afuera. Sí, no, yo pensando en los oyentes que ya ustedes han conquistado.
1: Usted también.
2: Un saludo cordial para todos. Y recuerden que esa gente de los motoconchos son gente amable.
3: Claro,
2: él
3: sí
2: me dijo, ¿quiere aire o quiere...?
1: Sí,
3: ¿con brisa o sin brisa?
2: Sí, yo le dije, no, ya yo
1: trátame suave.
2: Soy muy mayor para eso.
1: Por favor, no me brinque mucho en los hoyos.
2: Y hay como cuatro mujeres que son motoconchas.
3: Sí.
2: Motoconchas, sí.
3: Sí, claro.
2: En la clínica del niño hay una. Sí. ¿Cuál es la otra? En la caoba.
3: Bueno, cualquier cosa puede pasar. Yo no descarto nada en esta vida.
2: Oh, no, y la gente le gusta montarse.
1: Usted se montó, me dijo ahora, con una muchacha. ¿Fue?
2: No, no, no.
1: ¿Asustado?
2: No, no, no, que va, no. Eso, son escasas para conseguirlas.
1: Mire, yo nunca lo he visto.
2: Un paseo.
1: Hace un tiempo llegué a ver, esa, pero en la actualidad
3: una,
1: no.
2: Esa cuadró
3: una,
2: con un...
3: Y pican bien porque hay más confianza, tú sabías. Hay
2: con
3: más
2: la mujer.
3: Confianza.
1: Bueno,
3: claro.
1: yo entiendo, porque tú sabes que el motoconcho, cuando se concentra en lugares, es por turno.
3: Correcto.
1: Regularmente, a menos que sea independiente.
3: Pero la mujer motoconcho pica bien.
1: No, es que el motoconcho
2: pica por solo
1: bien.
2: Lado.
1: Si no, pregúntale a McDonald's,
3: sí,
1: que es pirata.
3: Sí, sí,
2: pero pica bien.
3: Todos los días tiene una parada nueva.
1: Sí. No, él tiene una parada, pero entonces él piratea en otra.
2: Él es jefe del
3: sindicato.
1: Los motoconchos de aquí me dicen que él viene a piratear aquí. Que él, no le toca aquí.
2: Él es miembro del sindicato.
1: Sí, pero que él tiene su parada en otro lado.
2: Sí.
3: Entonces bueno, viene a piratear aquí. El sol sale para todos.
1: Sí, sí. Ese es lo que me dijeron ahí abajo. Pelea con ellos.
3: El sol sale para. Deja que baje ahorita para que tú veas.
1: No, él sabe, él sabe.
3: Más,
1: que...
3: A veces nada más le oigo la boca.
1: Es
3: digo,
1: él
3: oye,
1: sabe.
3: La boca,
1: no, porque él habla con los taxistas.
3: Ay, con los taxistas.
1: Sí, sí. Sí, okay. Él va a comprar un carro también para taxiar.
3: Sí. Bueno, Chapo. Bueno, pues si Chapo está bien, entonces. Está parado.
1: Toma, Tomás.
4: Saludos, mi hermano. Saludos.
1: Bienvenidos a
2: la cosa.
4: Usted sale con cosas terribles.
1: No, pero yo son...
3: Chavo, está buscando todos los cuartos del mundo más
4: 20
3: pesos.
4: Nada, saludos, que... Buenas tardes a los amigos que están en sintonía con el espacio. Déjeme decirle que yo me subí una vez con una mujer motoconcho.
1: ¿Verdad?
3: No, me
1: ¿aquí
3: me
1: o en la capital?
4: No, aquí. ¿Qué pasa?
2: Son más cuidadosas.
4: ¿Qué pasa?
1: Yo
4: que
1: me
4: ese,
1: monté con una.
4: Ese fue un motoconcho o un servicio que me salió caro.
1: ¿Por qué, señor?
4: Bueno,
3: me puse a comprar
4: los muchachos.
3: Helado.
4: Los muchachos cobraban 50 pesos.
1: Ah, eso hace mucho entonces.
4: Y mucho. Cuando ella me llevó desde donde yo vivo hasta ahí donde el primo.
1: Sí, estuve en el monte también.
4: Ella me cobró 150.
3: Espérate, Tomás.
2: ¿Cómo arregla eso?
3: ¿Cómo que en el monte también? ¿Cómo así?
1: No, porque hay mucha gente que vive en el monte.
2: Y... No, no, no, es un hombre de pueblo.
1: En el monte y
2: somos vecinos, él
4: no,
2: y yo.
4: Donde yo vivo ahora mismo es el lugar
1: bueno,
4: donde más desarrollo
1: en el monte también.
2: Sí.
4: Mira, en menos de 3 años tenemos tiendas, tenemos farmacias. Bueno, tenemos la virtud.
1: Los montes tienen todo.
4: Tenemos un cementerio.
1: Mejor todavía.
2: Vamos a vender. Vamos a vender.
1: Un complejo
2: vamos a
1: deportivo.
2: Venderlo.
4: Un complejo deportivo.
1: Supermercados.
4: Supermercados.
1: Sí, sí.
2: Muchos supermercados.
1: Sí, venden puercos por ahí asados.
2: Chino.
4: Sí. Y la gente.
1: Chino también.
4: Y la gente buscando terreno por ahí.
3: Sí.
1: Colmadito.
2: Mira.
1: Colmadito tiene. Chichorro.
4: Lo único que no hay por ahí es ruta.
2: Mira, yo...
3: Mire, eso es bueno por mi.
2: Sí, hay rutas,
3: calle,
2: hay rutas.
3: En mi calle sí hay.
1: Va a ver, va a ver.
3: En mi
1: ruta.
3: Casa sí hay, sí. La, pero
1: la,
3: ya
1: la
3: usted sabe,
1: la,
3: y sí, en la principal.
1: Por
3: sí.
1: La escuela.
3: Mira,
1: la...
3: Pasa por ahí, pasa. Sí, pero yo vivo a una.
1: Sí,
3: yo
1: vivo en mi modo.
3: De la principal. Sí.
4: La ruta.
3: Pero eso sí que para tú.
1: Para ella está encima del monte, pero ahí.
3: Óyeme, sí. De allá, de aquí para allá. De allá para acá, o sea, es una odisea para
1: sí,
3: tu
1: pero
3: llegar.
1: La hora también
3: tú,
1: depende
3: sí,
1: mucho
3: tú tienes
1: de la
3: que
1: hora.
3: Tú tienes
1: porque ella vive
3: salir,
1: un chisma para el monte, pero para acá
3: tú tienes que salirte, sí. Óyeme, tú tienes, y mire, déjeme decirle que más para atrás hay más casas que para adelante, para que usted vea.
1: Yo he dicho lo
3: sí,
1: contrario.
3: Tú tienes que,
4: ¿sabes
3: usted
4: por
3: está
4: qué?
3: Hablando, usted
4: porque,
3: está hablando.
4: Porque esos son los que son... buscado ahí con
2: astucia. Que se lo ganaron.
4: Sí, sí, eso, los suyos son más legales.
1: Ella viene en traje siempre.
2: Eso fue a los papeletazos ahí.
1: A la guagua de traje.
3: El asunto está que el conflicto,
2: esa guagua está bien, eso.
3: El conflicto de la ruta A, que es la que pasa por mi sector.
1: Pero eso no es A por ahí.
3: Es A. Sí, es la que pasa.
1: ¿Está bien?
3: Óyeme, tú te subes, pasa, el control está un poquito, casi llegando al nuevo edificio del Infotec, un poquito más cerca de la estancia, y pasa por allá, pero eso te pasa por los guandules, te pasa por los colines,
1: bueno, ya tú sabes. Bueno.
3: Y es un tour que de aquí para allá. Ahora bien, si tú vienes de allá, cuando tú vienes de allá para acá,
4: entonces,
3: porque se paran dos veces.
4: Es la misma ruta, entonces, la que
2: con los muchachos llegan cómodos.
1: La ruta A es en la Duvergé con Independencia.
3: Sí, que es la
1: A. Y sigue hasta allá, esa misma. Desde aquí abajo hasta allá. Por el Play, perdón, por el Play no, por el Play la B.
3: Por el cementerio pasa.
1: Perdón, esa es la de Vega. La que va derecho, Vega.
4: Vega, no.
1: Por venir.
2: La C.
1: Es que la ruta A terminaba en
4: Provincia. Mira, la A que ella dice. Esa viene derecho. La Independencia, Mauricio Báez.
3: Pasa por el cementerio.
4: Se va por detrás del complejo. 24, Guandule, Barrio Azul, Barrio que si yo qué. Entonces, sale.
1: Ya no pasa por el Gastón. Ninguna ruta.
4: No, esa no.
1: Ya no pasa por ahí. Porque entra derecho ahí.
4: Ella llega frente al cementerio. Ahí coge para Santa Fe.
3: Exacto.
4: Sí, nosotros
3: el control está más para abajo.
1: Gabriel, averigüe eso.
3: El control está más para abajo de mi casa.
4: Sí. Pero que esas rutas.
3: Se pasan. A veces yo estoy ahí parada y me hacen señas, te va, pero yo no, o sea.
4: Esa ruta debía de transitar.
3: No me dicen así.
4: La Hugo Chávez. La Hugo Chávez.

0: Oye,
1: abajo.
0: Había
1: ¿cómo es? ¿Cómo es?
0: Te va.
1: No, ¿cómo fue que usted dijo? Abajo.
2: Pero mira, yo estaba diciendo, dijo, caramba, si pusieran una ruta más directa, fuese un éxito, principalmente ahora que se ha dinamizado mucho el comercio en parte, en gran parte de esa área.
0: Vamos a hablar sobre
3: eso. Se debe.
0: Vamos a hablar.
3: Se debe a la escuela.
0: Vamos a hablar con la
2: escuela. Claro,
3: y la ruta que la han mejorado.
2: Claro, ojalá y que de verdad.
3: Eso va, eso va. Yo sé que sí.
2: Más directa,
0: vamos a hablar con el encargado de esa situación.
2: De verdad que sí.
0: Casi lindo, casi lindo, sí, es el hombre.
2: No, pero tenía la esperanza que usted iba a comprar una ruta por ahí con dos o tres guaguitas.
3: No, una vez se mete
0: no valía la pena.
3: Bueno, qué bien. Gabriel González está con nosotros. Hace rato que se presentó. En breve, después de los comerciales, vamos a ir con reduciendo la vulnerabilidad. Así que ya lo saben.
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4: Bien, 6:45. Aquí sí ya está la sección reduciendo la vulnerabilidad. Vamos a dejar que usted la diga, no lo voy a decir más. Usted me ha cortado dos veces.
5: Eso no es nada, lo compartimos, le estamos haciendo coro.
4: Me está cortando.
5: Para que el público entienda. Mayeli,
4: me ha cortado dos veces.
5: Para que el público entienda a propósito que la intención es precisamente llegar hasta ellos.
4: Me ha cortado dos veces.
5: No, no coja celos por eso, vamos a seguir equilibrando.
4: Está bien.
5: Señores, da lástima, da pena. Voy a tener que entrar otra vez en el área.
4: Pueden opinar cualquier cosa, ¿eh?
5: Sí.
4: Sí, porque lo veo ahí jugando con
5: voy a
4: el
5: tener
4: teléfono.
5: Que entrar de
4: nada
5: nuevo.
4: Más, dale el micrófono a él, porque tú no vas a hablar.
5: Al problema del tránsito. Y en esta ocasión me voy a referir a esa serie de vehículos que andan entregando productos líquidos y sólidos.
4: ¿Cómo así?
5: Que donde van a hacer el despacho de sus mercancías.
6: La fragancia, Mitolín.
5: Se colocan. Todos. Sí, es verdad.

0: a alguien ahí abajo, ellos prefieren hacer su despacho desde ahí, los muchachos cargar su mercancía y llevarla donde tengan que llevarla, y el que venga detrás tiene que obligatoriamente o cambiar de dirección o esperar que ellos terminen.
1: Y grande es cuando ellos, aparte de que se ponen en el medio, del lado de la calle que ellos descargan.
0: Sí.
1: Sí. No del lado de la acera.
0: No, porque los vehículos tienen la condición de que ellos, para sacar la mercancía, por lo regular abren una compuerta del lado contrario a la dirección en que ellos van.
2: ¿A quién es que le toca regular eso?
1: A nadie. En este país a nadie.
0: Bueno, en ese sentido, como dice Kene, la situación es un poquito difícil. Pero hasta cierto punto, el solo hecho de que usted sepa lo que es conducir, manejar, tránsito, usted debe de entender que no debe hacerlo en esa forma, porque usted le está obstruyendo la vida a miles de personas que necesitan transitar tranquilo, y usted viene y lo bloquea. No, espérate, dame un ratico, y ellos están bajando 10, 12 sacos de arroz, una cantidad de productos líquidos, y ellos como si nada en el mismo medio de la calle. Por Dios, seamos un poquito más honestos entre nosotros mismos. Y vamos a corregir eso porque nos está haciendo un daño mortal. Muchísimas personas hasta tienen cierto tipo de se ponen agrio, sí. Se ponen de mal humor. Y mira, eso te puede dar a ti un dolor, un problema que te puede generar cualquier caso médico.
3: Eso es así. A propósito del segmento del ingeniero, voy a hacer mención sobre algo que sucedió ayer con mis hijos, con dos de ellos, que gracias a Dios que no pasó a mayores, y a la vez voy a hacer un llamado. Atención a los calibradores.
1: ¡Ay, papá!
3: Atención a los calibradores.
4: No hay ley para eso.
3: Si usted que me está escuchando pertenece a este gremio, a este sindicato, no sé lo que sea, claro, y usted me choca, me lesiona, un hijo mío, un familiar mío, yo no voy a coger esa de que fue un accidente. Porque no son accidentes.
1: No son accidentes.
0: No son accidentes. No lo es. No lo es.
3: Entonces, el día de ayer, mi hija menor iba con mi hijo para donde una tía que vive en el 24. Y ese muchacho tuvo que hacer una maniobra increíble para que no se le contrayara encima uno que venía bajando, calibrando. Óyeme, ese nada me esperó casi estar cerca de ellos para empezar a calibrar y me le llegó a dar en la pierna izquierda a la niña. No, gracias a Dios, correcto. No, él desapareció.
1: Es que se desapareció.
3: Él desapareció. Gracias a Dios que no pasó a mayores. Pero mire, señores, yo lo digo y lo retengo. El calibrador que me le... Mira, yo no voy a coger esa. Que fue un accidente, porque reitero, no son accidentes. Y aquí yo no sé qué es lo que está pasando con la DGC, yo no sé qué es lo que está pasando con la policía. Aquí chocan, a mi hijo casi me lo mataron hace poco y me lo dejaron tirado como un perro en la carretera. Y si el 911 no llega, los motoconchos que hay alrededor no lo socorren hasta que llegue el 911, mi hijo se me muere, primero Dios. Entonces, óyeme, están pasando una serie de acontecimientos que lo chocan a las personas, se van y las autoridades ni nadie jamás en la vida pasa nada ni rastrean. Aquí hay cámaras, ya está un óyeme, en un chinchorrito tú te paras y hay dos y tres cámaras. A la hora de un accidente que hay que identificar la persona que fue que chocó o el culpable del choque, no aparecen videos, no aparecen cámaras, no aparece nada. No hay nadie que te sepa decir. Mira. Y se fue y han perdido la vida muchísimas personas así. Y entonces, el que lo provoca, el asesino, porque todo el que anda conduciendo un vehículo de manera temeraria en las calles es un asesino.
1: Claro que sí.
3: Se va limpio y fresquecito como una lechuga. No saben qué condición quedó esa persona. Quedan muchas veces con lesiones permanentes. Y es mira, aquí hay una desorganización con eso, que yo vivo con el credo en la boca, como se dice en buen dominicano. Porque es que las autoridades, aquí la DGC, óyeme, tú ves que van a averiguar, y no, que no se vio nada en la cámara, y que no, entonces los vehículos desbaratados, a veces las personas fallecidas, las personas quedan con lesiones permanentes, reitero, es un gasto terrible de hospitalización, de medicamentos, de recuperación. Entonces la ley debe de funcionar con eso. El que provoca un accidente, hace poco a una muchacha ahí frente a la UCE tuvo un accidente, sí. Le quitaron la vida. Se dice que fue que ella se cayó, pero también dicen que fue que la chocaron. que fue que la chocaron.

0: Entonces, la madre de esa muchacha, que desde aquí le digo de verdad que un abrazo, porque me imagino, me pongo en su lugar como madre, me imagino el dolor y la incertidumbre que debe ya sentir y la impotencia de saber también de que el posible asesino de su hija está como si nada en las calles. Entonces, por ahí, frente a la Universidad Central del Este, supuestamente que no ha aparecido un video de ninguno de los negocios que hay ahí en esa área. Las autoridades tampoco saben dar
1: El
0: una
1: problema,
0: respuesta, señores.
1: mira, el problema
0: Aquí
1: de
0: vamos a tener
1: eso,
0: que organizarnos con el tránsito.
1: el problema de eso que tú estás denunciando es que las autoridades no le han dado respuesta a la señora.
0: No, pero es que no aparece.
1: La
0: Es que
1: joven,
0: yo siempre, como me dijeron en el caso de mi hijo, que no aparece, que no hay video, que no alcanza, que no se ve. Y entonces, gracias a Dios que mi hijo está vivo, pero es un problema. Porque aquí así no se puede. Tenemos una llamada, adelante.
2: Buenas. Sí, bueno, es de restauración.
0: Sí, adelante.
2: Es Mari. Ahora, mire, un delincuente de Barrio México, sobrino de Masita, del hijo de Mamá Celia. Un sobrino, un delincuentazo que tienen ellos ahí. Ese señor atracó el marido mío el domingo, ahí que lo abordó, parece, como pasajero. Y usted está confiando, le dijo al marido mío, y el marido mío se perdió, sí. Y él lo subió, y cuando lo subió, lo interceptó con un machete por el callejón de Yemeno, ahí en la fábrica de Blue, un chisma para allá. Entonces, esa misma noche fue y puso a querella, ¿sabes? Y la policía le dijo, ven al otro la mañana de lunes, a él, para identificar, pero ellos lo que le dicen, no, que hay que hacer levantamiento para ver si vemos la cámara, pero o sea, ¿cómo es que ellos hacen el levantamiento? Ellos van, el que le pone y que la querella, van.
3: Se le cayó, entendimos lo que le pasa,
0: claro,
3: la situación,
0: que sí.
3: Pero aparentemente eso está en proceso.
0: Sí, está en proceso, sí. Ojalá y que pueda resolverse.
1: Bueno, continuando con el asunto de la denuncia de la señora, señores, da pena, esa señora ha ido a todos los lugares, incluso a medios nacionales, reclamando que las autoridades no le dan respuesta con el caso de la joven Wanda Esther Astacio Berroa, de 24 años. Se dice que en el lugar hay muchas cámaras, que nadie quiere suministrar las cámaras. Aparentemente las autoridades o no le interesa el caso o estarán tapando a alguien.
3: Bien, adelante la llamada de nuevo.
4: Buenas tardes, Kenillo, buenas noches a todos los que conforman, sí, los que conforman el Rilat Rayo X. Escuchando a la joven Mayari, yo debo decirle que ni lo quiera Dios, su hija hubiera sido impactada y le causa alguna lesión fruto de la imprudencia de la persona que iba calibrando el motor. Ya eso no se estipula como un accidente común, no. Ya con el nuevo Código Penal dominicano, ya eso pasa a ser un acto criminal y lo procesan como tal. Lo primero es que los motoristas deben saber que el que le causa un daño a una persona por ello cometer esa imprudencia de estar calibrando, en lo que se investigue el caso, le van a cantar una medida de coerción de 3 meses, pero lo que le corresponde son 10 años si le causa lesión, 10 años de reclusión. Sin apelación, 10 años por esa imprudencia, para que los motoristas tengan en cuenta de que no deben estar calibrando, porque vuelvo y les reitero, si con el nuevo Código Penal, si le causan un daño a una persona, esos 10 años no se lo despinta a nadie, y si la lesión es permanente, puede llegar hasta 20 años. Así es que los motoristas que están escuchando y este programa y que se dedican a esa mala práctica, que le continúen, para que del

0: Pues no aleguen ignorancia. Así gracias, que señor. Es cuanto, Kenny, gracias por permitirme salir.
1: Gracias a usted. En el mismo orden que los vehículos grandes que entregan cierto tipo de productos que la población consume, tenemos también camionetitas pequeñas que andan vendiendo todo tipo de frutos, limones y una serie de cosas, que también tienen el hábito de estacionarse en cualquier lugar. El conductor se apea, deja su bocina encendida, anunciando su producto, y él comienza a entregar en el medio de la calle sus limones, su planta, porque también vende en Tierra Negra y una serie de cosas. Pero por favor, ¿por qué no ponerse en un espacio donde usted no le bloquee la vida al que viene detrás? Esa es la sugerencia que le hacemos, porque eso hace que la población se vea completamente afectada y se ve definitivamente que no tenemos ningún tipo de formación como pueblo. Eso nos hace mucho daño. Nosotros debemos contribuir, porque paralelo a eso aparece la prisa de otros vehículos más ligeros o más grandes que andan muy deprisa, y cuando se encuentran con situaciones como esa, ellos cruzan de una forma que, oye, hay que verlo para creerlo. Ellos cruzan por donde su vehículo cabe y a una velocidad increíble. Se le importa si se llevaron un brazo, un pie, algo por el estilo de cualquiera de los vehículos. Señores, por Dios, vamos a caminar con un poquito más de paciencia. La ley de tránsito recomienda que dentro de una población usted no debe conducir a más de 30 kilómetros por hora. Y yo creo que es mucho. Porque usted caminando a 30 kilómetros por hora, si le sale un carajito de un callejón, usted no va a tener tiempo de reaccionar, por favor.
2: Oye, qué fuerte.
1: Y yo mencioné el carajito, pero se da el fenómeno de que aparecen en pasolas, que te pueden salir en cualquiera de estos callejones, que nuestro pueblo está lleno de callejones. Y ellos, como quiera, andan a esa velocidad. Entonces, todos tenemos que hacer lo posible de tener un mejor comportamiento como ciudadano. Debemos de tener un poquito más de prudencia entre todos, a ver hasta dónde podemos mejorar, de manera que tengamos un poquito más de paz, porque como dijo Mayerlin, le golpean una criatura, un hijo, un sobrino, un pariente a una persona, y van a haber consecuencias que nadie las puede momentáneamente predecir, porque alguien puede tomar una actitud inapropiada fruto de ese comportamiento del otro. Por favor, yo creo que a pesar de que no tenemos ni señales de tránsito, ni marca de ningún tipo de señal horizontal, ni vertical, ni nombre de las calles. Yo acabo de venir de Monteplata. Y a mí me dio gusto caminar dentro del pueblo de Monteplata. Gracias a Dios, sus calles están maravillosamente limpias. Yo lo felicito. Sus calles maravillosamente limpias, muy bien identificado cada una de las esquinas y de las calles, semáforo en el orden pertinente. Una población que, siendo pequeña, es más, yo no creía que había crecido tanto. Entonces, nosotros lamentablemente no tenemos nada de esto, que incluso hay muchos muchachos o muchas personas que han pedido que quiten los policías acostados, que quiten los semáforos, fruto del mal comportamiento de la sociedad. Y para tú sufrir un inconveniente de este tipo, valdría la pena, como solicitan ellos, que le quiten los semáforos y que quiten los policías acostados para que tú no tengas ningún tipo de inconveniente. Genial. Se está hablando, escúchame, dígame.
3: ¿Cuál sería la solución a esos vehículos de carga en los establecimientos comerciales que van a suplir? ¿Cuál sería la solución a la hora de ellos tener que transportar una mercancía? ¿Cómo se pudiera manejar eso?
1: Mira, hay un problema grande que hay alrededor de eso, pero resulta que de ninguna forma las entidades correspondientes no le han puesto atención. Por condición, por ley, todo proyecto que se construya con la finalidad de hacer negocios requiere un área de parqueo obligatorio. Aquí te hacen cualquier tipo de negocio en cualquier lugar y el parqueo te lo mandan a preguntar a ver si tú lo quieres. O de lo contrario, te toca irte a estacionarte donde tú puedas.
3: Okay, hay negocios que regularmente no van a demandar desde un parqueo. Por ejemplo, usted tiene una surtidora donde los pequeños comerciantes se abastecen de qué sé yo, que ellos tienen ahí un

0: un local pequeño, pero ¿qué pasa? Tienen suplidores que van a llevarle mercancía. Ellos no tienen un parqueo, pero tampoco tienen área de carga y descarga. Entonces, ahí se complica la situación.
1: Ahí es donde entra que los propietarios de ese tipo de negocios deben acudir al ayuntamiento para que vengan y visualicen y les recomienden qué tipo de oportunidad tienen ellos precisamente para evitar ese problema. Porque no es solamente el que vengan a traerle mercancía, hay también el que va a comprar mercancía. Entonces el ayuntamiento puede definirle, darle un consejo apropiado para que ellos tengan un espacio que incluso, en muchísimos casos tú has visto, que la persona en la calle marcan con pintura, no estacione aquí, o te ponen dos muretes de concreto, no estacione ahí porque es el área mía. No, eso debe venir con una aprobación del ayuntamiento y con un seguimiento de la institución pertinente. Porque de esa misma forma, como le estamos diciendo, todo el mundo se va a estacionar donde quiera. Ok, vamos a reconocer que la surtidora, como dices, es un negocio pequeño, vamos a decir así. Pero está causando el mismo inconveniente que si fuera un almacén grandísimo que tuviera 5, 6, 7 vehículos estacionados enfrente. Porque usted tiene uno, pero está mal parado, está mal puesto. Y en ese orden, el ayuntamiento le corresponde controlar esa situación en cualquier calle de la provincia, en cualquier lugar.
2: Ingeniero, en este caso hay algunas dificultades con la gente que expanden el territorio que le toca, lo quieren multiplicar. Además de eso, de que multiplican el espacio, hacen edificaciones de 3, 4 y hasta 5 niveles. Eso es aquí en San Pedro de Macorís. Dado que la situación coloca al crecimiento urbano en una forma que se ve estrechada. ¿Cómo va a ser? ¿Qué se puede hacer para esos que tienen esa dificultad? Hay algunos que tienen un parqueo abajo y después usted ve toda la línea de los vehículos que no están transitando y hasta amanecen en la calle, pero se convierten en obstáculos.
1: Es parte del fenómeno. Es parte del fenómeno. Por ejemplo, usted me menciona edificaciones. Hay una serie de edificaciones que se han levantado y se le pone una solución decidida por los propietarios o por quien le construye, de que los vehículos se queden debajo del edificio y ellos viven en el segundo, el tercero y más para arriba. Hay otros que esos parqueos de ahí abajo no son lo suficiente. Precisamente porque cuando tú tienes, por ejemplo, una construcción con un apartamento de 2 habitaciones o más, ese apartamento te requiere obligatoriamente más de un parqueo.
2: Nadie anda
1: Entonces,
2: a pie ya.
1: lamentablemente, no, hoy con la cantidad, con la densidad de tránsito que tenemos y la cantidad de personas que andan conduciendo, porque no es manejando, es conduciendo, nosotros no tenemos ningún tipo de ventaja.
2: No, no.
1: La población no tiene alternativa. Entonces, desde las entidades correspondientes se le debe dar un seguimiento, pero con más atención. Llegarle a esas situaciones, sea edificio, sea comercio, sea lo que sea, y comenzar a controlar para que comencemos a ser una provincia. Porque de lo contrario, lamentablemente vamos a vivir todo el tiempo cerca de la jungla. Esa es nuestra realidad.
0: Mire, ingeniero, yo vi hace unos meses el sistema de señalización vial en el caso de Argentina. Aquí nosotros utilizamos la franja amarilla, la franja blanca como señalización. En Argentina existe una franja roja y una azul. Donde están esas franjas, significa que se van a parquear el vehículo que van a durar menos de 15 minutos. Hay otras donde hay vehículos que se van a estacionar por más tiempo. ¿Qué hace eso? Que la gente tiene la claridad, vamos a decirlo así, de que cuando un vehículo esté estacionado en algún lugar, lo que hace es que puede incluso esperar en otro tipo de área, o sea, porque hay alguien que va a salir rápido. Cuando se habla de unos 10 minutos,

0: o 15 minutos de parqueo, una persona que va a salir rápido. Aquí en el país, yo sé que eso es algo muy, muy remoto de implementación, porque aquí no podemos con lo que hay, imagínese usted, buscar una solución como esa para que la gente tenga una idea de que, bueno, yo me voy a parar frente a una farmacia, pero eso me va a tomar ese tiempo, 5 o 10 minutos, no más de ahí. Hay quienes están parqueando en otra área donde dice, ese va a durar más tiempo, porque hay personas incluso que dejan los vehículos estacionados al frente de cualquier lugar, horas y horas, donde las leyes deben establecer que un vehículo no puede estar en una vía tanto tiempo así, donde eso puede incluso provocar la muerte de alguien que se ha trasladado hacia un centro de salud, sea por una ambulancia o un vehículo particular. Entonces, yo viendo esa dinámica que hay ahí en Argentina, yo digo, bueno, están bastante desarrollados. Sí, aquí lamentablemente nadie sabe el tiempo que va a durar un vehículo estacionado en un lugar parado.
1: Es parte de por qué yo menciono que las instituciones deben dar las atenciones necesarias en todo lo referente a la comunidad. Porque, por ejemplo, voy a mencionar un caso sencillo. Si tú vas el Parque Duarte, el Parque Central, tú vas en el lado de la General Cabral hacia el Banco de Reserva, por ejemplo. Cuando tú te apeas en el contén, en lo que es el asfalto de la Avenida Independencia, por lo regular, en el caso nuestro, se acostumbra a poner la línea de cebra con una inclinación que va de acera a acera, con el objetivo de que tú, cuando vas caminando, te puedas trasladar de una acera a la otra directamente. En la ley de tránsito y en el concepto físico del comportamiento del peatón, la importancia es que tú cruces la carpeta asfáltica lo más rápido posible. Pero como quiera, aquí ponen las señales y la gente camina. Fíjate que en la raya de cebra, están las rayas de cebra, pero antes de ella hay una línea blanca más ancha y continua, que es hasta donde tú como conductor no debes pasar. Tú debes de respetar esa línea blanca, que es el límite tuyo como conductor, y permitir que entonces el peatón vaya por la línea de cebra de lado a lado. Lamentablemente aquí, en el semáforo, todo el mundo va deprisa y se para alante de ti, aunque tú estés sobre la línea de cebra.
2: Si se paran.
1: En caso de que se paren.
3: Sí, es que se paran.
1: En caso de que se paren.
2: Eso es una dicha, si se paran. Entonces,
1: se requiere que las instituciones comiencen a enseñar, a educar y a mostrarle a la gente. Esa técnica que tú planteas de Argentina es maravillosa, pero el problema está en que de ninguna forma en nuestro país no se contribuye con eso. ¿Cuántas señales de tránsito no se conocen y las necesitamos todas? Porque para el caso, nosotros estamos circulando y, como dije ahorita, la densidad vehicular es demasiado grande y los espacios de los negocios y ciertos tipos de industria y todo se te bloquean precisamente con los vehículos de servicio que ellos están recibiendo o que van a buscar dentro de ellos. Si no tenemos señalizaciones de ningún tipo, lamentablemente viviremos todo el tiempo en este torbellino, no se puede decir otra cosa. Deben las instituciones participar, aportar, corregir y poner sus señalizaciones para que tengamos claridad. En el caso de San Pedro de Macorís, muchísimas personas entran a la población y no saben para dónde coger. Todavía tienen el nombre de una calle. Si no están vinculados con alguien del pueblo, fácilmente no encuentran esa calle y pueden pasar 5 veces por ella porque no tiene el letrero que me diga calle Doctor Tío para yo saber para dónde voy, pero tampoco me dice una vía para yo saber para dónde voy.
4: Hay que rotular constantemente.
1: Se hacen falta las rotulaciones por completo. Incluso se armó una modalidad que comenzaron a poner letreros de que bienvenido a Villa Azucarera. Hay una serie de letreros bastante grandes que se que cosa en algunos lugares que al final, hasta cierto punto, muchísimas personas de los que llegan al pueblo no comprenden nada de eso.
0: Pero eso fueron empresas privadas que hicieron ese aporte.
1: Se lo acepto, y lo comparto y lo necesito, porque como como munícipe de San Pedro, yo estoy de acuerdo en que si no lo hace uno, el que lo pueda hacer, por favor que lo haga, porque esa rotulación es completamente necesaria para todos, no para el que vive aquí, sino para el que llega. Y estamos buscando la forma de que quede el turismo. No puede haber turismo porque lamentablemente se pierden antes de entrar. Y estamos cogidos en ese
2: orden. La asistente de Google dice... De Google,
1: ah, no. El Google te vota.
2: No, te dice, a San Pedro entra si quieres y sal si puedes. Eso es lo que te dice. Cuando tú le das una ubicación, porque que no es que ya no...
1: Es que no hay mecanismo.
2: Oye, la inteligencia artificial
1: se no pierde. Puede no, nosotros. no puede. Porque aquí tenemos esa situación muy difícil.
3: Yo creo, inclusive, ingeniero, y compañeros y oyentes, que el ayuntamiento tiene que hacer, darle a conocer a la población cuáles son las calles, los nombres de las calles, las rutas y los barrios. Porque aquí mucha gente se dio a la tarea, en algunos sectores, por querer hacer juntas de vecinos, donde hay un barrio, hacer otro, poner el nombre a otro.
1: Sí,
3: y un solo barrio tiene hasta tres nombres.
1: Cinco.
3: Sí, hasta tres, cuatro nombres. Hay una situación.
2: Los barrios son provincias ahora, ya son por municipio.
3: Correcto. Por ejemplo, en restauración, los nombres de las calles no son lo que la gente le ha puesto, los nombres originales.
1: No.
3: Entonces, ahí que viene el problema, como dice Mayelin, que el mapa te dice lo que dice el ayuntamiento que debe ser. Por ejemplo, la calle se llama Juan Pérez, pero la gente le pone calle B.
1: Sí.
3: Porque eso era lo que decía desde el principio, esa calle no se llama así.
1: No.
3: Cuando la buscan en el mapa, hay otra cosa. Cuando van a hacer contratos, entonces que buscan, dice, pero su calle no se llama así. Uh-huh. Entonces hay gente perdida. ¿Qué debe hacer el ayuntamiento? Orientar a las personas, ¿verdad? Con un mapa general, de que la gente pueda buscar e identificar su sector.
1: En el mismo caso.
3: Pero, perdón, eso se puede hacer con las mismas juntas de vecinos.
1: Claro,
3: orientar a los sectores, las juntas de vecinos, de cómo se llama cada cosa. Y numerar y señalizar, ponerle letrero a las calles.
1: Mira, hay muchas posibilidades de aclarar eso en términos generales. Si el ayuntamiento o una entidad cualquiera selecciona el mapa de San Pedro y en cada barrio lo fracciona, y el barrio que el planito que corresponde a ese barrio lo pone en ciertas esquinas, de manera que el que vaya caminando se pueda parar y ver.
3: Gabriel, señalizar las calles.
1: Señalizar las calles más fácil.
3: Ponerle un letrerito en la calle.
1: Sí.
3: Lo que el problema es que el tubo se lo roba.
1: Mm-hmm. Ah, no. Imagínate, son de hierro.
0: Mira, el asunto de señalizarla o rotularla va a ser un problema. Porque aquí no se hacen las inversiones. Lo que yo sí
3: creo.
0: Pero
3: a eso es lo que yo me refiero, sí. Que hay que hacer las inversiones.
0: Mira,
2: esas gomeras que tienen mucha goma así desechable, que a veces la tiran en el medio de la calle. Vamos a señalizar las calles con goma, a veces.
3: No, porque la goma llaman mosquito.
2: Llaman mosquito.
0: Sí, llaman mosquito. Mira, aquí hay. No sé, la presidenta de las asociaciones de junta de vecinos, algo así, creo que es Marcia Pinal. Junto con la alcaldía, ¿qué se tiene que hacer? Hacer, como dice Ken, una reunión con todos los presidentes de junta de vecinos de los sectores.
1: Uh-huh.
0: Vamos a organizar los sectores, porque Ken le dijo
3: es que
0: algo.
3: Los sectores están organizados.
1: Sí,
3: también. El problema es que.
0: Oye, ¿dónde está el problema? Por ejemplo, Villa Progreso 2.
3: Legalmente está organizado.
0: Mira, Villa Progreso 2. Tiene ahí mismo que le hicieron un barrio ahí mismo, mira, que hay ahí mismo, La Belleza. Tiene otro ahí mismo, Los
3: Pero
0: Bocos.
3: Legalmente tú buscas y no existen.
0: Y no existen.
3: Ahí es que lo que dice Mayer, que vuelve loco a la muchacha de la cosa.
1: Sí.
0: Porque los. Salen unos.
3: Pero sabes para qué eso, ¿verdad? Pasé una junta de vecinos
1: claro,
3: nueva.
1: Es un
0: sí, una junta de vecinos
1: es
0: nueva. Y están entonces complicando la situación.
1: Sí.
0: Esa es la realidad. Tanto barrio, pequeño barrio dentro de un barrio. Eso es una cosa que es lo que tiene San Pedro de Macorís desorganizado. Aquí no puede haber dentro de un solo barrio, tres barrios.
4: Pero en Rusia.
3: Ay.
2: Lo que pasa es que, óyeme, si tu sector se llama Los Tres Ojos, no Los Tres Ojos. Si no los tres ojos, no le quiera poner Margarita. ¿Por qué Los Tres Ojos que se llama?
1: El caso que nosotros tenemos, muy típico, que una misma calle en su prolongación.

0: hacia ciertos lugares, tiene 3 o 4 nombres.
1: Ese es el punto.
0: Mira, entonces eso tiende a perder a todo el que sea. Porque, por ejemplo, en el caso específico...
2: Los únicos que no se pierden son la gente del CEA cuando van a buscar un solar que están construyendo.
0: Porque donde sea.
2: ¿En qué manzana están? Llegan allá directico. Espérate. Esa gente no se pierde.
3: Gabriel, dele. Él sí va a decir algo de eso.
4: Sí, yo fui presidente de la Junta de Vecinos durante 20 años.
3: Usted fue presidente en la época buena.
4: Sí.
2: Don Hilario hacía bollada.
4: De todo.
2: Es verdad.
4: De todo.
2: Con salami.
4: Para vender. Hemos, aparte de, hay que señalizar también, porque eso ayuda mucho. Y usted sabe que los barrios siempre están, en mucha ocasión, falta de orientación, no todo el mundo sabe sus derechos, y además esa orientación que necesita se une a los servicios que pueden haber dentro de el que se dedica a poner esas cosas. Tiene que tener el consenso de la población, o sea, del casco urbano donde se encuentra. Tendríamos que utilizar un tiempo para seguir hablando de esto, pero luego seguimos.
3: Sí, claro que sí.
5: Este es un reporte en vivo con Iván Santana. Adelante.
6: Sí, gracias y buenas noches. La gobernadora provincial Giovanny Baltazar presentó su rendición de cuentas correspondiente al periodo 2025-2026, destacando las acciones desarrolladas bajo el eje Bienestar y Oportunidades, dirigidas a acercar los programas sociales y servicios gubernamentales a las comunidades. A través de la gobernación en tu comunidad y jornadas realizadas junto a distintas instituciones del Estado, se desarrollaron operativos médicos, entrega de alimentos, ayudas sociales en seres del hogar y actividades de inclusión en diferentes comunidades de la provincia. En asistencia alimentaria, la gobernación reportó la distribución de más de 39,000 raciones durante un operativo de 4 días junto a la Dirección de Asistencia Social y Alimentación Comunitaria, además de otras 15,300 raciones recibidas entre enero y septiembre del 2026. También se realizaron operativos del INESPRE facilitando productos de la canasta básica a precios accesibles. Entre octubre del 2025 y septiembre del 2026 fueron destinados 3,535,300 pesos a actividades comunitarias, deportivas y recreativas. En educación se entregaron aproximadamente 70 becas durante el 2026. En materia de titulación, la representante del Poder Ejecutivo resaltó la entrega de 2,315 títulos de propiedad encabezada por el presidente Luis Abinader, con alrededor de 10,000 personas beneficiadas en distintos sectores de San Pedro de Macorís. La gobernadora Giovanny Baltazar también informó que 48,402 personas en la provincia son beneficiadas con los programas Supérate y Desarrollo Social como parte de las políticas de asistencia implementadas durante el periodo. Sigan en sintonía con Kene Justiniano y su programa Rayo X a través de FM 103. Este fue un reporte en la voz de Iván Santana.
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0: Bien, son las 7 y 27 minutos. Seguimos en el programa. Adelante, Baculario.
1: Sí, estábamos hablando tras batidores acerca del crecimiento y el descrecimiento de San Pedro de Macorís. Se han abierto la apertura de varios barrios que han indicado una construcción grande últimamente. Sin embargo, la ciudadanía ha decrecido y Kene ahora mismo me dice que se ha perdido un diputado para la cantidad de personas. Muchos dicen, ¿y a qué se debe? Porque San Pedro de Macorís siempre ha sido grande. Lo que pasa es que hay planificación familiar. Planificación familiar evita muchos nacimientos, porque anteriormente había mujeres que tenían hasta 14 niños. Una sola mujer.
0: Pero usted sabe,
1: eso es prácticamente inhumano.
0: Acompañando su comentario, agregándole más bien a su comentario, San Pedro de Macorís tuvo una época, siempre fue un pueblo productivo. Entonces vino una pérdida de empresas, si podemos decir así, a raíz de que la zona franca quebró, de que los ingenios cesaron. Entonces San Pedro de Macorís se convirtió en un pueblo fantasma prácticamente, en una época muy reciente, no tan lejano. Por eso, según la cantidad de gente, es que se hacen, que salen los diputados. Sí. Entonces, al reducir en las elecciones pasadas, perdimos ese diputado que debió haber más.
1: Entonces, para Higüey.
0: Exacto. ¿Qué pasa? Como usted dijo, hay un área que fue prolífera, que fue el área de Bávaro, Punta Cana, Friusa, Higüey, la parte este profunda ya,
1: sí,
0: ¿verdad?
1: Sí.
0: Entonces, eso creó un aumento en la población de ese lugar y mucha gente emigró hacia allá.
1: Y las autoridades eleccionarias de los que se preocupan muchas veces por su sector comunitario. En este sentido, nosotros podemos decir que San Pedro de Macorís ha logrado, yo diría que un avance económico después
0: claro que sí.
1: De mucho luchar con diferentes barrios. Se debe a que ese terreno de la República Dominicana que pertenecía al CEA, fueron personas aprovechando el precio muchas veces y otras veces había gente que no le daba frente al asunto. Se está construyendo con muy buena arquitectura. Se está construyendo y se está mirando el auge y el avance que tenemos. Por ejemplo, Mayelin, que está
2: construyendo.
0: No, tiene su casa bien.
1: Mayelin, como es una comunitaria a todo vapor, ha conquistado la mayor parte de esos amigos, los cuales sí la quieren. Incluso hay una terna por ahí que la quieren como diputada, no alcaldesa, diputada. Entonces,
0: todo lo va a resolver.
3: ¿Qué tú opinas? Con relación a lo que quiere decía, entre los años 2004 y 2012 aproximadamente, pero poco antes, 96-2000, aquí en San Pedro de Macorís se perdieron alrededor de 15.000 empleos directos.
0: Sí, señor. Sí.
3: Cuando hablamos de 15.000 empleos directos, estamos diciendo que toda la zona hotelera del municipio de Guayacán y la parte de Juan Dolio, eso cesó.
1: Sí.
3: Alrededor de unos 5.000 empleos en las empresas de zona franca desaparecieron y alrededor de 7.000 empleos directos de los centrales azucareros enclavados en San Pedro de Macorís se perdieron. No quiero mencionar qué gobierno y qué presidente lo hizo. Eso dio lugar a que aquí perdiéramos una curul en la Cámara de Diputados y por consiguiente todo eso que se perdió a donde fue a parar fue a la provincia de la Altagracia.
1: Sí.
3: Por el auge de la hotelería, por el auge.
2: Si aquí no le dan mantenimiento, si aquí no le dan mantenimiento, no lo cuidan.
0: No le dan vida.
3: No, mira, no se trató de un mantenimiento.

0: Tú sabes que en los gobiernos hay estrategia con relación a provincia y a cierto empresario. Y ahí hay que decir que se jugó un papel muy importante en el caso de Leonel Fernández, en ese entonces Amable Aristicato, que era un cacique. Ahí se conjugaron una serie de cosas para favorecer a una provincia en detrimento de la otra. Santa de Macorís fue muy golpeado. Yo no me mezclo ni me gusta mucho el asunto político, pero me duele como Petro Macorizano que eso sucedió. Y hay gente que ya olvidó lo que pasó aquí en San Pedro de Macorís en esa época. Ahora bien, ya para el censo del año 2020, San Pedro empieza a tener una recuperación poblacional. Pero eso no nos va a permitir recuperar la curul en la Cámara de Diputados, porque a la medida que San Pedro te crezca con 10.000, 15.000 habitantes, la provincia de la Altagracia te va a crecer con 25, 30.000 habitantes.
1: Sin embargo, por ejemplo, el Ceibo y otras provincias han tenido su decadencia en cuanto a numeración de votantes se refiere. Y en estos momentos podemos pasar revista a San Pedro de Macorís y vemos que poblacionalmente, no humano, en cuanto a lo que podemos ver dentro del ámbito del crecimiento, San Pedro de Macorís está tomando un crecimiento bastante elevado, pero no humano, sino perfeccionando las construcciones. Usted, donde veía edificios de solo nivel.
0: Hay crecimiento económico en la provincia.
1: Y poblacional también. Porque eso que faltan del diputado,
0: No, porque ya hay que sobrevivir sin ese diputado.
1: Sí, no,
0: porque hay que seguir desarrollando la provincia.
2: A ver qué pasa.
1: Pero que lo va a recuperar porque tiene a Villa aquí, a estos municipios cercanos, como lo es Guayacán.
2: Lo que ha querido decir Tomás es que nosotros crecemos, pero proporcionalmente el crecimiento del área de Higüey es más rápido.
0: Es más.
1: Sí.
2: Inclusive la parte de la construcción allá, eso es tremendo.
1: Sí.
2: La construcción.
1: Por ejemplo, nosotros tenemos a Bávaro. Bávaro es un lugar próspero en todos los sentidos. Un pequeño terreno en Bávaro se iría por un dinero largo. Y esto que la mayor parte de esos terrenos no están legalizados. Y la gran acogida que está teniendo Bávaro, Verón, en ese sector del Cortecito, la gente del lugar donde expenden mayor cantidad de actividades físicas y actividades
0: inmobiliarias
1: muy buenas. Yo te digo de deportiva, porque hay muchos extranjeros que vienen a disfrutar de lo de la región este y también el norte, porque Puerto Plata está creciendo y hacia el sur estamos viendo un crecimiento inusitado.
3: Sí, pero hay muchas morenas que disfrutan más, don Irán. El otro día yo estaba en el... Ay, Dios mío, yo tengo que dejarme de esto.
2: Sí,
3: el otro día, yo estaba en el banco, en una ventanilla, don Hilario, ahí, cuando viene y se para un señor así más o menos de su porte, con una morenaza de teatro. Le dice, retírame 700,000 pesos, oye. Y la morena, sí, mira, con lo que parecía una palomita.
2: Ella era la
3: jefa. Caliente.
2: Ella era su swing.
3: Le dice la cajera, disculpa, ¿tú andas con él? Sí, sí, ella es mi compañera, gringo. Y le dice la cajera, ¿usted me dijo cuánto? 7,000 pesos. No, 700,000.
1: Hey,
3: y le dice la morena, con su tumbao, sí, son 700,000. Entonces le dice la cajera, porque la cajera está viendo que ya ahí todo el que estaba ahí se dio cuenta de
2: ¿verdad? Del movimiento.
3: Bueno, pues entonces le dice la muchacha otra vez la cajera, sí, son 700,000. Le dice,
2: ¿tú no estás oyendo?
3: Le dice el gringo, es para la compra de un terreno.
2: Tú no estás oyendo.
3: Digo coronado.
2: Yo me topé con uno.
3: Y a mí me, mira, a mí me dio penita porque era un señor como tan.
2: Yo creo que es el mismo que yo estoy diciendo.
3: Es verdad.
2: Yo me topé con uno que ella le hablaba hasta mal a él.
3: Sí.
2: Pero tú no entiendes, mira que tal cosa. No, que el dinero está. Sí, pero tú ven. Le hacía así. Ven a la firme la cosa.
3: Uno ve cosas en la fila. Y el señor de los bancos. Sí, de la casa de envío. Sí. Mire, de las agencias de envío. Entonces,
2: a la mí, cajera. ¿Qué fue lo que tú dijiste?
3: Ay, esa chapilla tan grande que le dan a esos señores tan viejitos.
1: Bueno, Sí, y muchos mueren.
3: Me dio una pena.
1: Muchos mueren en el acto.
4: Porque le iba a sacar 700.
3: 700 de un tiro. Y venían de por allá, porque él dijo que era sucursal de Bávaro.
2: Eso es de él.
3: Sí, claro, había que dárselo.
2: No digo, pero ella no tiene ninguna acción.
3: No, ella no tiene ninguna acción.
2: Ella, tú sabes, segurito que tiene un perro caqui también.
3: Claro.
1: Sí, pero San Pedro de Macorís ha crecido en cuanto al progreso habitacional que necesitamos, porque esta es una ciudad que está en el medio, en medio de potencias turísticas. Sí, tenemos ahí el turismo ecológico, que ha hecho un papel muy bueno, que no se ha explotado todavía en San Pedro de Macorís.
3: No, San Pedro está explotado hace tiempo. Ya.
1: Pero tenemos mucho. Las estructuras están ahí, las vías se han hecho y esperamos que.
2: ¿Sabes? Son los mismos funcionarios, sí, todos ahí los gobiernos. Aquí las cosas sean así.
3: No le podemos ganar a Cuba todavía.
1: Sí, no, porque el caso de Cuba es muy crítico.
2: Hilario defiende todo lo que está pasando.
1: Sí. Es crítico.
2: Defiende todo esto.
3: Estamos bien, don Hilario. Es una super sección. Sí, estamos ready.
2: Porque él está guisando.
3: Sí. Yo no lo sabía y que deja que cada quien se ponga su moro seguro.
2: Él es pensionado de los guardias. Sí.
3: Según
2: el ejército.
3: Según le convenga. Ahora, yo lo que sé es que si yo veo a don Hilario que en la ventanilla ahí no veo a una de su gente conocida, que yo sé que son su gente, yo no lo dejo, no, claro. Y uno a don Hilario no. Yo conozco más o menos, yo más o menos conozco la descendencia de don Hilario ya. Entonces, con una morena.
2: Y más que tiene una nieta que se lo
4: Hilario dice que dame 800,000.
3: No, jamás. Jamás.
1: Se llama.
3: Porque no somos locos. No, porque el desorden en orden. A mí, yo quería meterme ahí en esa fila a usted y decirle: sí, no, deje su cuarto ahí a ese hombre que necesita su cuarto.
4: Abusadora.
3: Para comprar la avena.
4: Abusadora.
3: Abusadora.
1: Esa sabe chapear.
3: Son cosas. Señores, miren, en otro tenor, hay algo que a mí, en lo particular, como consumidora, me preocupa un tanto, y es que yo no entiendo por qué las frutas están tan caras aquí en el país, o por lo menos yo voy a decir aquí en la provincia. ¿Por qué una sandía tiene que costarte casi 300 pesos? En un supermercado tú vas y compras la mitad de una sandía y te cuesta casi 200 pesos.
2: Pero yo compré una en 225 pesos. Entonces, en el supermercado entera.
1: Yo iba a comprar una.
2: Hoy entera.
1: Una tiene 30 libras.
2: Eso pesa esa vaina.
1: Eso pesa porque lleva.
3: Pero antes no era tan cara la sandía.
2: Ah, pues entonces me compra una y
3: vendo. Ni la piña.
2: A la piña.
3: Señores, la piña también está carísima. Yo digo, claro.
4: Y no habrá mucha fruta de esa que se estarán dañando.
3: No, yo no sé lo que está pasando.
2: Pero porque, un guineo, 10 y 15 pesos. Una
3: claro.
4: Pero mira, ayer yo pregunto por una Toyota, 35 pesos.
3: Pero deben de venderla así. Sí.
1: Barbarazo que hubiera cobrado 200, 500. No,
4: yo quiero comer.
3: Y a lo mejor pasarla comprar con coco. A lo mejor para prepararla con coco. Porque eres capaz.
4: Yo quiero comprar mi Toyota.
3: ¿Con qué tú te ibas a comer esa Toyota?
2: Con dulce coco.
4: ¿Eh? Yo tenía unos plátanos maduros allá.
3: Oye.
2: Para ligarlo.
4: Sí, para hacer un guiso de Toyota con un plátano maduro. Y me dijeron 35 pesos.
2: Una Toyota.
4: Una Toyota. No
2: está bien ese precio.
4: No. Pero yo,
1: depende,
4: pero yo la estoy comprando bien, hace unos meses a 12 pesos.
1: Hay Toyota de Hay Toyota de 10 libras. 10 libras. No, no, no, ni de vender.

0: No, la tayota es saludable.
1: Y la batata.
2: El caso es, señores, que me está preocupando el alto costo de las frutas y los vegetales. Yo no sé si estamos en escasez de ambos.
3: No, es que eso ya es así.
2: Pero
3: ya,
2: eso se quedó así. Conchale,
4: Dios mío.
1: No, la gente no.
3: Pero tú lo vendes.
4: Es por temporada.
3: Y ese tú no dices que está caro. Ni la cerveza tú dices que está cara.
4: Es por temporada.
3: Linda, como dice Giancarlo.
1: Cuando el arroz amanece caro, hay revolución en los barrios.
3: Vote, hombre.
4: Miren, señores.
3: El pollo anunciaron que el pollo posiblemente subiera. Es una amenaza. Tú sabes que siempre que quieren algo salen con eso. Sí, que el pollo posiblemente suba de precio. Pero el pollo regularmente el mes de noviembre para allá va a subir. Siempre pasa lo mismo.
4: Sube.
3: Porque es una época donde hay un consumo principalmente ya a fin de año.
4: Pero lo que yo digo es, aquí los productores de pollos decían que ellos tenían la producción recortada.
1: Controlada.
4: Entonces, sí. Si el país consume 18 millones de libras de pollos, yo digo, y ellos tienen la capacidad de producir 30, ¿dónde está el problema? ¿Lo hacen así con la intención de subir los precios?
1: No, Tomás. Lo que pasa en ese caso es que nosotros estamos produciendo pollo para Haití también.
4: Sí,
1: eso no es un secreto. No lo pueden minimizar porque ese es un potencial económico.
3: Señor, el pollo se produce a 4 meses.
4: 4 meses.
3: La venta, pollo se produce a 45 días, ¿no?
1: Sí.
3: Sí, no 4 meses, a 45 días, más o menos mes y algo.
4: Para estar
3: disponible a la venta. Entonces, dicen los productores de pollo que una producción te puede dar una ganancia, pero te puede dar una gran pérdida. O sea, así como tú ganas, puedes perder también.
2: Se ahogan, si se te muere
3: la producción, perdiste todo el dinero, porque eso no sirve para más nada. Ni para abono sirve eso. Pero, como dice Paco Hilario, ¿cuál es el problema? Si aquí se produce suficiente pollo. No es verdad que se produce suficiente pollo. Va a venir una época, que es la época de Navidad, donde se consume más pollo. Sí. Y hay que traer para frizar, pero casi siempre me parece que el problema es la especulación.
1: Mira, ya lo de la Navidad están incubados. Ya los huevos
3: están ahí
1: para tirarlo.
3: Así es.
1: Pero el mercado haitiano es un mercado potente. Es en dólar, la mayoría de las cosas.
3: Si no se está controlado, la venta hacia Haití de huevos y pollo.
4: Mira, yo tenía la esperanza de que el pollo volviera a venderse por lo menos 40 pesos.
3: ¿Diciendo?
2: ¿A cómo?
4: Sí, a 40 pesos.
3: Ni siquiera producido.
2: Ni siquiera cuando venía con gusano.
3: Oye, ni siquiera producido.
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3: Bueno, 7:49, seguimos en el programa.
4: Cayó agüita hoy.
5: Así es, bueno, sí, una lluvia muy buena. Miren, entre lluvia y lluvia.
3: Uh-huh. Entre dicho y dicho.
5: Oye, en el día de hoy, yo no sé si ustedes vieron la información de una joven que publicó un video, una información, donde ella decía que ella fue a realizarse un masaje. Ya fue a realizarse un masaje.
3: Yo le dije a Mayeli que no hablara de eso.
5: Cuando llegó al lugar, como que le dijeron que si tenía alguna preferencia con el especialista. Y ella dijo que no había ningún problema porque eso es un trabajo profesional. Y
6: perdón, ¿especialista en qué?
5: Bueno, son el masajista
6: sí.
5: Es un técnico.
6: Masaje corporal.
5: Sí. Y ella dice como que dentro del masaje y todo eso que se estaban dando, se le tocaron...
6: Usundanga.
5: Se le tocaron áreas no estaban indicadas dentro de esos servicios profesionales, porque eso tiene su limitante. La parte que a mí me confundió totalmente es que ella dice que cuando la tocaron, ella...
6: No se dio cuenta.
5: No, ella dice que primero tuvo como media jucha, como decimos en buen dominicano.
3: Y después se quedó tranquilo.
5: Y después ella dice,
7: hermano,
5: después ella dice que ella dije que perdió el juicio.
3: Ah, pues mira qué bien.
5: Perdió el juicio, ¿no? Perdió el juicio. Y dije, cuando volvió y reaccionó, ella dice que las piernas de ella estaban abiertas.
7: Ay, nada más un solo fallo lo que le pasó a esa muchacha, Tomás.
5: ¿Cuál fue?
7: Ahí en todas esas declaraciones que ella da y en las informaciones por escrita y todo eso.
3: ¿Cuál es el fallo?
7: No hay en ninguna parte se encuentra la dirección de donde pasó eso.
3: Ah, ahí está.
7: No, ¿por qué no dicen cuál es la estética o cuál es el centro de masaje o cuál es la sala de rehabilitación?
5: Pero debe de venir una investigación. Debe de venir una investigación.
3: Se llena.
5: Porque ella la declaración la dio incluso en un medio tradicional del país y no creo que se vayan a prestar para un juego. Ahí tiene que venir una investigación. Ahora, eso de que ella dice que se quedó tranquila y que luego perdió el juicio y que cuando volvió a abrir, a esa parte ahí era que me entiende.
7: A lo mejor le dieron flor de campana.
3: También.
5: Pues, bueno.
7: ¿Qué se llama?
3: O broga.
7: Claro.
5: No, algo pasó ahí. Pasó ahí. Porque ella no pudo creer que tú en un lugar, dije que tú pierdes.

0: el juicio o te quede igual si a ti te están tocando en una parte que tú entiendes que no es parte de lo del trabajo profesional que estás realizando. Entonces yo pienso que eso hay que investigar.
1: Ese servicio lo hacen por tiempo, por hora.
2: ¿Cómo? Dijeron con papo con
1: frito. 15 minutos.
2: Papo frito.
0: ¿Cómo por tiempo?
1: Una hora no se está haciendo nada.
0: ¿Cómo?
1: Tranquilo ahí, ¿no?
2: Señores, ¿usted se imagina que nosotros viviéramos en Suiza y nos perdiéramos de todas las cosas que pasan aquí en este país? Porque lo que pasa aquí en este país no pasa.
0: Oye, cosas, ¿verdad? Son cosas como...
2: Créame que eso es así.
0: A veces uno piensa que contenido, qué sé yo.
3: Mire, usted vio la nueva novia de Cristian Castro.
1: Está duro usted parando,
2: ¿no? Una novia, porque novia, otra
3: por fin,
2: nueva.
3: Por fin
2: porque,
3: tiene una...
0: Él tiene una novia.
2: Hace un tiempecito no, que la tiene, presentó.
3: Tiene, sí, pero tiene su novia y cosas. Fue medio loco.
2: Cristian Castro, no, eso
0: pero,
2: no se detalla.
0: Pero él dijo que se retiraba de la
1: buen medio, buen medio.
2: Señores, yo no sé qué es lo que pasa. Mira, desde que Cristian
3: Castro... Ya se hizo bachiller.
2: Desde, sí, claro, desde que él salió con la licra.
0: Ah, ya se hizo bachiller. Sí,
2: con la licra verde neón.
3: Óyeme, fuerte.
2: Óigame, yo dije, no está bien.
3: Y con
2: bien,
3: una ropa rosada que pues parecía
2: claro,
3: un tanque.
2: Claro, yo dije, Cristian, ¿qué es lo que parecía, entonces? No está bien de la cabeza y real, efectivamente, pero nada, si él es feliz... Mm. Porque, señores, esos artistas...
0: Pero usted deduce que no, él no está bien de la mente.
2: Pero claro, porque es que el Cristian Castro de ahora no tiene nada que ver con el muchacho que inició. Y no me estoy hablando en términos físicos, sino psicológicamente hablando. O sea, no tiene nada que ver con la coherencia.
0: Bueno, lo de él no vino precisamente porque él tenía como cierto inconveniente con su madre, ¿verdad? Con,
3: no, no.
1: Sí, Verónica
3: Castro. Su madre es la única que lo ha apoyado siempre.
2: Sí.
1: Verónica Castro, esa gente son productores, sí, productores de telenovelas.
3: Pero una cosa no tiene que ver con la loquera de él, que ella sea productor.
0: Con la loquera.
1: No, ya las cosas están muy
2: no,
1: avanzadas.
2: No, pero yo no sé si es que, si fue recupere, que él se cayó de una tarima, no, o qué fue, lo que, porque es que...
0: Y,
2: no,
0: se, dio, y se dio un golpe en la cabeza.
3: Perdón, él tuvo un tiempo en que podíamos decir, mira, que ese muchacho tiene problemas.
2: Claro.
3: Porque él es el hijo de Loco Valdés, del Loco
1: sí,
3: Valdés.
1: Sí, decíamos, y de bueno, Cristian Castro. De la señora.
3: De Verónica.
1: Verónica.
3: Estamos diciendo, bueno, yo decía, bueno, pero es que él sacó algo de él. Pero que él, lo de lo cual es una
2: un personaje.
3: Pero este muchacho se le veía en una época, yo no sé qué él quería destacar con esto. Sí. Pero parece que ya él sentó cabeza y se ha equilibrado. Parece que era como un show. Sí. De novela que estaba haciendo, digo yo, porque a veces la gente se hace loco para
0: show mediático.
1: Oye, ¿ustedes han disfrutado de Cantinflas?
3: Cantinflas. No,
2: yo una vez intenté, te voy a ser sincera, una vez yo intenté ver una película de Cantinflas.
1: Y no se rió.
0: ¿Y qué pasó?
2: No, no me reí. Realmente no me reí.
1: ¿Sabes qué?
0: Yo me reía nada más de la vestimenta de él.
1: Anoche.
3: A mí me gustan las películas de Cantinflas. Porque aparte de eso tiene un asunto social.
1: Sí, social y simpático.
3: Sí,
1: también.
3: Sí, él entretenía. El léxico de Cantinflas, a pesar de que lo hacía de una forma como pobre, sí, como indigente, pero tenía una cultura en lo que decía.
2: Coherencia que, sí, sobre sí, todo.
3: Y cultura sí, en lo que hablaba, sí, no hablaba
1: sí,
3: disparate.
1: Sí, él, incluso esas películas están certificadas todas porque una herencia de un solo era,
3: sí,
1: me parece.
0: Cantinflas era un crítico social. Sí,
2: dicen sí, que yo estaba leyendo una información hace poco sobre Mario Moreno, que es el actor que interpretaba a Cantinflas, sí, que él cuando falleció, ahora que estamos hablando de gente como que está perjudicada de la salud, hicimos mención con eso respecto a Cristian Castro, que él falleció estando mal de la cabeza. O sea, que él tenía una obsesión inclusive por las sirenas, y la mansión que él tenía en Cancún, México. Señores, es increíble la cantidad de mansiones que hay en México abandonadas.
1: En Cancún está como
3: está abandonada de Cantinflas.
2: Sí, y yo está sí, yo también, y está totalmente abandonada, y en esa mansión, señores, habían 7 piscinas. Siete piscinas y todo se deriva precisamente a eso, la creencia locas, que
0: Y puede ser.
3: Ay, que joder. ¿Qué quiere?
2: Mira, te quiero hacer un paréntesis para enviar un gran saludo y abrazo a Delfina.
1: Sí,
2: que está haciendo

0: siempre en sintonía de la familia, claro que sí, sí, que están siempre en sintonía con el Relax Radio. ¿Y usted sabe lo que me dijo Delfina? Así mismo Mayerlin sigue ahí.
1: Delfina, no crea que voy a hacer algo.
0: Mira, les decía, señores, que es increíble cómo hay personas que crecemos con personajes y ídolos que uno lo tiene en un más alto pedestal y de repente como que a cualquiera le puede pasar, porque la lucidez mientras estamos en esta tierra, usted no sabe dónde que va a parar, pero que tú de repente las ves que caramba, han derivado ya, que sí, su final ha sido muy triste.
2: Es inestable. Mira, claro, actor, actriz, artistas, si tú te pones a hacer toda una recuperación y un recuento, te va a dar cuenta de que terminan muchos de ellos con cierto tipo de...
3: Daría pena, por ejemplo, ver a Mayer.
0: Gracias, pero usted puede decir Tomás.
3: No, porque tú eres la que queremos aquí.
0: No, pero, o sea, que a Tomás no se le quiere.
3: No, porque tú eres la muchacha que queremos aquí, todos te queremos. Sí. Mayer, ¿tú te imaginas que Mayer... ¿verdad? Que ha perdido la memoria y que no conoce a uno y ese tipo de cosas? ¿Tú te imaginas?
0: Si me saco el loto.
1: Pero no, que lo hace voluntariamente.
0: Si me saco el loto.
1: Lo hace
2: o que de repente. O que de repente un día más Jenny venga
0: a decir. Emma,
3: voy a jugar el loto para el sábado.
0: Sí. Digo, ¿quiénes son ustedes?
3: Esa vaina no para mí. Yo no creo que
2: subiendo ahí.
0: Allá al Carlos le mandó a poner una cerca eléctrica.
2: O que Mayer venga cambiada muy. Mayerlin cambiada muy bonita y con un viaje de rolo en la cabeza.
1: No,
2: y que a participar en el paso.
1: Déjenmela así, déjenmela muchacha.
3: No, porque ella. Dije que ella va a participar en Miss Universo.
2: Ah, dije que ella va a participar.
1: Sí, la apoyamos todos.
3: No, pero loca.
1: loca de amor.
0: Sigan ahí.
3: Voy a jugar, aunque yo no creo en esa vaina, voy a jugar el loto para el sábado.
0: Vamos a
3: jugar. Si ya ves que nadie sabe, me ponen un bobo de que tú ves que tú decías que no.
1: El loto tiene menos número ahora.
3: No, la misma vaina.
1: Oye.
3: Es la misma vaina.
1: Pero vamos a jugar. Vamos a jugar la tripleta que tiene cuarto.
3: Una tripleta sí, más rápido.
0: Mira, nosotros tenemos que hacer algo. Tenemos que poner un grupo un día y durar aunque sea un mes jugando entre todos. Tú pones un número, yo, don Hilario.
1: Sí.
0: Te da el premio, no lo repartimos.
1: Claro.
3: Se le olvida que tiene que repartir.
1: Así. Que va.
3: Bueno, señores, gracias. Bye bye, hasta mañana.

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